0: Buenas noches, muy buenas noches. Ya son las 6 de la tarde, creo que ya es noche, ¿verdad? Dios les bendiga, bienvenidos a su programa Palabras de Vida Nueva. Quien les saluda es su hermano Eduardo Castillo, quien está para compartir con ustedes hoy en esta preciosa hora de la noche. Vamos a ver si se está escuchando bien el sonido. Bien. Vamos a escuchar una alabanza mientras revisamos el sonido.
1: Recuerdo un día martes, estaba preparando mi mensaje en la iglesia y de pronto mi esposa se me acerca y me dice unas palabras: amor, ¿qué está pasando contigo? Ya no eres igual, ya no eres el mismo cuando nos conocimos por primera vez. Cuando ella se fue, yo me puse a reflexionar y doblé mis rodillas y le dije: Dios, toma el control de mi vida, ya no quiero ser el mismo. Fuerte es aquel que reconoce sus debilidades y no aquel que los oculta. La familia quiere formar.

Esa noche he doblado mis rodillas, le dije: Señor, toma el control de mi vida. Quiero ser un mejor padre, quiero ser el mejor esposo, el mejor amigo. A veces mostramos una cosa en los altares y nuestros hogares muchas veces no somos los mismos. Dios no quiere eso para nosotros. Dios quiere gente real, Dios quiere gente verdadera, gente que viva lo que hable, viva lo que canta. Es tiempo de ser verdaderos ante los ojos de Dios. Hoy diré: Señor, es el carácter.

0: Muy bien, ahí estamos escuchando esa preciosa alabanza. Toma el control de mi vida, de ese grupo Kadesh. Así que Dios me lo bendiga. Saludos para mi cuñada Ruth Sorto. Ahí está, dice bendiciones. Amén, cuñada. Dios la bendiga a usted también. Así a cada uno de los que están ahí escuchándonos hoy en esta preciosa hora. Dios le bendiga. Vamos a orar. Vamos a darle gracias a Dios y vamos a poner a este programa en las manos de Él, para que sea Él tomando el control, ¿verdad? Como dice esa alabanza, no solamente de nuestra vida, sino que también de esta hora de programa. Pidiéndole también por la vida de cada uno de ustedes que están ahí en sintonía de Radio Vida Nueva. Así que oramos en el nombre del Padre, del Hijo y de su Santo Espíritu. Padre nuestro que estás en los cielos, santificado sea su nombre. Venga a nosotros su reino. Y hágase su voluntad como en el cielo, así también en la tierra. El pan nuestro de cada día, dénoslo hoy. Perdónenos nuestros pecados, así como nosotros también perdonamos a nuestros deudores. No nos deje caer en tentación, mas líbranos del mal, porque suyo es el reino, el poder y la gloria, por los siglos de los siglos. Amén y amén. Padre bendito, hoy en esta hora, Señor, ya de la noche, nos presentamos delante de usted, Padre bendito, para darle las gracias. Gracias por la vida, Señor. Gracias por este día que usted nos permitió vivir. Gracias por este día que usted nos permitió disfrutar, Señor. Gracias por todas y cada una de sus bendiciones. Gracias le doy, Señor, porque usted ha sido bueno para conmigo. Así también con mi familia, Señor, y con todos aquellos que están alrededor de nosotros. Padre Santo, le doy gracias. Gracias, papá, por el privilegio que usted me da, Señor, de estar en cabinas de Radio Vida Nueva para compartir con mis hermanos la oración, las alabanzas, la meditación de la palabra. Padre bendito, yo le pido, Señor, que sea usted ayudándonos para que podamos seguir adelante, Señor. Queremos seguir adelante, Padre bendito. No queremos desmayar. No nos queremos quedar, Señor, a medio camino. Queremos llegar a la meta final, Padre. Queremos llegar, Señor. Queremos culminar esta carrera. Espíritu Santo de Dios, en esta hora le pedimos, Espíritu bendito, que sea usted tomando el control. Padre Santo, le doy gracias. Le pido que sea usted bendiciendo a cada uno de los que me están escuchando. A cada uno de los que me están viendo, Señor, hoy en esta hora. Le pido que sea usted bendiciéndolos. Allá en Guatemala. Bendiga a mis hermanos allá en Guatemala. En diferentes países. Allá en Colombia. Señor, sea usted glorificándose, Padre, en nuestras vidas. En sus manos hemos confiado, Señor, nuestras vidas. En sus manos está, Señor, nuestra vida. Padre bendito, usted prometió, Señor, estar con nosotros todos los días de nuestra vida. Hasta el final, Señor. Y por ello estamos confiados, Padre, de que usted es quien cuida de nosotros. Hoy en esta hora yo le pido, Señor, por esta emisora radial. Le pido, Señor, para que sea usted manifestándose. Para que sea usted glorificándose a través de esta radio. Bendiga a cada uno de mis hermanos y directores de programa. Bendiga, Señor, cada uno de mis hermanos que hacen promesas, Padre amado, para esta emisora radial. Bendiga la audiencia. Bendiga, Señor, a cada uno de los que día tras día están ahí escuchando esta emisora, esta programación. Para mis hermanos que se levantan en las madrugadas también y se unen en la oración. Padre Santo. Bendígalo, Señor, que su Santo Espíritu llegue y obre en la vida de cada uno de ellos. Porque todos tenemos peticiones delante de usted, Padre. Porque todos tenemos peticiones, Señor. Todos estamos esperando una respuesta a nuestras vidas. Cordero bendito de Dios. Gracias. Gracias, papá. Gracias por su bendición. Cordero bendito de Dios. Oramos por mis hermanos que están estorbados de salud. Oramos por cada uno de ellos. Yo le pido, Señor, le pido, Padre, por la vida de Manuel Ibáñez, allá en la Nueva Esperanza, Santa Rita. Le pido, Señor, que antes de que usted sane su cuerpo, salve su alma, Padre. Ayúdelo, Señor, a entender que necesita buscar de su presencia. Y allí se va a dar cuenta de lo que usted es capaz de hacer en la vida del ser humano cuando se convierten a usted. Padre bendito, limpia esos corazones, Señor. Quebrántelos, Padre. Quebrante esos corazones, Señor, que se han endurecido en contra de usted. Que no quieren, Padre, tener responsabilidad, Señor, de vivir una vida consagrada para usted. Padre Santo, quite esos malos pensamientos, Señor. Esos malos pensamientos que el enemigo pone. Ayude, Señor, a la humanidad. Oramos por Manuel Ibáñez, Señor. También le pido, papá, por la vida de mi hermano Ismael Nolasco. Bendiga a su siervo. Bendígalo, Padre. A cada uno de mis hermanos de la iglesia Aguas Vivas que están pasando por un proceso, Padre, de enfermedades. Hoy le pido, Señor, para que sea usted glorificándose en la vida de ellos. Gracias, Cordero Santo de Dios. Le pido también por mi familia. Le pido, Señor, por mi madre, Ángel Arévalo. Por la vida de mi padre, Bernabé Castillo. Por la vida de mi hermana Elsa de Aragón, mi hermana Marisela de Majano, mi hermano Mauricio Castillo. Cordero bendito de Dios, a usted bendiciendo a mi familia y a donde se encuentran. Que mi padre eche mano a la salvación antes de que sea demasiado tarde. Ayúdelo, Señor, hágalo entender que recapacite, Padre. Que necesita entregar su vida a usted, que necesita caminar conforme a su voluntad. Gracias por la vida de mi madre, Señor. Gracias porque ella ha decidido caminar conforme a su voluntad. Cordero bendito de Dios, en esta hora cúbrala, Señor. Quite, Padre amado, esos dolores en sus canillas. Restaure su organismo, Padre bendito de la gloria. Gracias, Cordero Santo de Dios. Así también le pido por mamá Carmen, papá Jorge, por Maylen, por mi esposa, por Jorgito, por Rosalba, por Ruth. Padre Santo, bendiga a cada uno de ellos, Señor. Prospérelos, Padre, no solamente económicamente, Señor, sino que también espiritualmente. Eso es lo más importante, Señor, eso es lo primordial, estar llenos espiritualmente. Gracias, Cordero bendito de Dios, muchas gracias. Padre Santo, en esta hora le pedimos por la vida de mi hermano David, allá en la Bola de Monte. Oramos por su siervo, Señor. Gracias, Cordero bendito de Dios, por esa paz que usted ha puesto en el corazón de este joven. Gracias, Señor, porque él está confiado, Señor, en que usted un día va a hacer un milagro en su vida, en su cuerpo. Un día usted lo va a levantar, Padre, con poder y autoridad. Usted va a poner, Señor, esos ministerios que tiene preparados para su siervo. Gracias, Cordero bendito de Dios, muchas gracias. Oramos, Señor, por mi hermana Blanquita, allá en el Corozo. Oramos por mi hermana Angelita Sandoval, allá en Guatemala. Mi hermana Angelita Orellana, en la colonia 19 de septiembre. Oramos por mi hermana Lilian, Madrid. Oramos, Señor, por toda la familia Madrid. Oramos, Padre, por todas las familias. Que sea usted manteniendo unidas, Señor, esas familias. Padre Santo de la Gloria, que ellos puedan seguir unidos, Señor, caminando hacia adelante, viendo el blanco perfecto que es Cristo Jesús. Gracias, Cordero bendito de Dios, Espíritu Santo de Dios, en esta hora. Oramos por los misioneros, por los pastores, por los evangelistas. Oramos, Padre, para que ellos puedan recibir, Padre Santo de la Gloria, esa bendición que usted tiene para cada uno de ellos. Gracias, Espíritu Santo de Dios, muchas gracias. Gracias porque tú eres bueno, Padre. Gracias por tu misericordia. Gracias, Señor. Oramos por la familia Piecho allá en el Cerro Segovia. Oramos por mis hermanos ahí en San Francisco Menéndez. Oramos, Señor, por todos y cada uno de mis hermanos que están atentos a la programación de Radio Vida Nueva. Oramos por la vida de mi hermana Minadad Caravantes. Oramos por la vida de mi hermano Carlos Menéndez. Oramos, Señor, para que sea usted bendiciendo la vida de cada uno de ellos. Cordero bendito de Dios, muchas gracias. En el nombre poderoso de su Hijo Jesús. Amén y amén. Amén, gloria a Dios. Hemos orado por las peticiones que Dios pone en nuestros corazones. Créanme lo que no es que venimos a orar aquí y ya traemos en la mente por quienes vamos a orar. Cuando nos sentamos en este lugar y empezamos a orar, es el Espíritu Santo quien pone en nuestra mente, en nuestro corazón, orar por cada uno de ustedes. Así vamos a leer una pequeña porción de la palabra hoy en esta hora. Vamos a meditar un momentito en la palabra de nuestro Dios. Y ahora quiero que vayamos a la segunda de Timoteo. Segunda de Timoteo, capítulo 2. Capítulo 2 y su versículo 14 en adelante. La palabra de Dios la leemos como está escrita, honrando el nombre del Padre, del Hijo y de su Santo Espíritu. Amén. Recuérdales esto, exhortándoles delante del Señor a que no contiendan sobre palabras, lo cual para nada aprovecha, sino que es para perdición de los oyentes. Procura con diligencia presentarte a Dios aprobado, como obrero que no tiene de qué avergonzarse, que usa bien la palabra de verdad, mas evita profanas y vanas palabrerías, porque conducirán más y más a la impiedad, y su palabra carcomerá como gangrena, de los cuales son Himeneo y Fileto, que se desviaron de la verdad, diciendo que la resurrección ya se efectuó, y trastornando la fe de algunos. Pero el fundamento de Dios está firme. Teniendo este sello, conoce el Señor a los que son suyos, y apártese de iniquidad todo aquel que invoca el nombre de Cristo. Pero en una casa grande no solamente hay utensilios de oro y de plata, sino también de madera, de barro, y unos son para usos honrosos y otros para usos viles. Así que si alguno se limpia de estas cosas, será instrumento para honra, santificado, útil al Señor y dispuesto para toda buena obra. Huye también de las pasiones juveniles y sigue la justicia, la fe, el amor y la paz con los que de corazón limpio invocan al Señor. Pero desecha las cuestiones necias e insensatas, sabiendo que engendran contiendas, porque el siervo del Señor no debe ser contencioso, sino amable para con todos, apto para enseñar, sufrido, que con mansedumbre corrija a los que se oponen, por si quizá Dios les conceda que se arrepientan, para conocer la verdad y escapen del lazo del diablo, en que están cautivos a voluntad de Él. Amén. Gloria a Dios. Ahí hemos leído esa porción de la palabra en 2 de Timoteo capítulo 2, versículo 14. Leímos hasta el 26. En esta ocasión, la palabra de Dios dice: recuérdales esto para que no se les olvide, ¿verdad? Regañándolos, dice. Así es, exhortándolos delante del Señor a que no contiendan sobre palabra. Muchas veces nos ponemos al tú a tú, y muchas veces llegamos hasta, bueno, se han llegado, yo no, gracias a mi Dios, que Dios me ayude y me libre de eso, pero hay quienes se han llegado hasta disgustarse con otros porque se ponen a hablar de la palabra del Señor, y cuando uno no está de acuerdo ni el otro, llegan a problemas. Y la palabra del Señor no es para eso. La palabra del Señor es para que podamos hacer entender y podamos entender también qué es lo que Dios quiere. ¿Por qué es que Él dice, exhortándoles delante del Señor, a que no contiendan sobre palabras? Procura con diligencia, dice, presentarte a Dios aprobado como obrero que no tiene de qué avergonzarse, que usa bien la palabra de verdad. Amén. Tenemos que buscar primeramente la presencia de Dios para que Él nos enseñe a discernir, a entender la palabra, para que podamos venir delante de la presencia de Él como obreros aprobados, que no se avergüenza. Pero qué feo sería venir delante de la presencia de Dios ahí con pena, avergonzado, sabiendo que hemos dicho cosas que no tenemos que decir, no solamente palabras del mundo, sino que cómo usamos la palabra de Dios, para qué usamos la palabra de Dios. Más evita profanas y vanas palabrerías, porque conducirán más y más a la impiedad. Ahí está lo que les estaba diciendo al principio. que de tanto hablar y hablar las mismas cosas, venimos a hacer problemas. Porque sí, porque la impiedad son problemas, son cosas que no le agradan a Dios. Y su palabra carcomerá como gangrena, de los cuales son Himeneo y Fileto, que se desviaron de la verdad, diciendo que la resurrección ya se efectuó, y trastornan la fe de algunos. Estos se habían apartado de la verdad de Dios, de la verdad de Cristo, y andaban hablando, andaban diciendo, andaban predicando cosas que no tenían que decir, porque se habían apartado de la verdad. Y con eso lo que hacían era confundir a la demás gente, a las demás personas. Dice, y trastornan la fe de algunos. Por eso nosotros debemos de tener cuidado lo que oímos y también lo que decimos. Porque si usted va a decir algo que usted sabe que no está en la palabra de Dios, que no está en la Biblia, mejor evítese de hablarlo. Pero el fundamento de Dios está firme, teniendo este sello: conoce el Señor a los que son suyos, y apartarse de iniquidad todo aquel que invoca el nombre de Cristo. Pero en una casa grande no solamente hay utensilios de oro y de plata, sino también de madera y de barro. Y unos son para uso honroso y otros para usos viles, para usos deshonrosos, para usos que no son agradables ante los ojos de Dios. Porque dice, pero en una casa grande no solamente hay utensilios de oro y de plata, sino también de madera y de barro. Y unos son para usos honrosos y otros para usos viles. Hay de todo, como dicen. Hay de todo en la viña del Señor, dicen. Hay de todo. Mayormente hoy en día, hoy por este tiempo, podemos ver que hay de todo en las iglesias. A eso se refiere. Bueno, así lo entiendo yo. Si usted pues lo entiende de otra forma, pero recordemos siempre estar agarrados de la palabra de Dios. Porque si usted me va a venir a decir que lo entiende de otra forma, pero no lo ha leído en la Biblia, entonces lastimosamente no vamos a platicar. Así que si alguno se limpia de estas cosas, será instrumento para honra, santificado, útil al Señor y dispuesto para buena obra. Amén. Ahí está, mira. Ahí está la clave de todo. Ahí está la clave para todo. Así que si alguno se limpia de estas cosas, ¿qué cosas? Las cosas del mundo. ¿Qué otras cosas? Hablar lo que no está en la palabra de Dios. Hablar lo que no tenemos que hablar. Se limpia de estas cosas, será instrumento para honra, santificado y útil para el Señor. Vaya, si nosotros nos hemos limpiado, Dios nos va a usar. Si usted quiere ser usado por Dios, venga a la presencia de Dios, busque la presencia de Dios y Él lo limpiará, Él lo santificará y Él lo usará para honra y gloria de Él. Él lo va a usar como instrumento de Él, y dispuestos para toda buena obra. ¿Cuál es la buena obra? Todo lo que es agradable a Dios, todo lo que Él nos manda a hacer, esa es la buena obra, la que nosotros debemos de buscar hacer todo el tiempo. ¿Fácil no es? Claro que no es fácil. ¿Imposible? No es. Es posible. Media vez estemos agarrados de la mano de Dios, Él nos llevará de victoria en victoria. Él nos santificará, nos purificará y nos dará la victoria en todo lo que usted se proponga. Si siempre y cuando busque la presencia de Dios, Él lo va a honrar a usted. Huye también de las pasiones juveniles y sigue la justicia, la fe, el amor y la paz con los que de corazón limpio invocan al Señor. Amén. Y este es un consejo. Huye también de las pasiones juveniles. ¿Qué pasiones juveniles? Cosas que los jóvenes se ve hoy por este tiempo. En cada época, en cada tiempo, son cosas diferentes. Hoy por este tiempo vemos la juventud que anda como distraída. La juventud quiere hacer las cosas como a ellos les parece, que según ellos eso es lo bueno, lo perfecto para ellos. Por eso dice, huye de las pasiones juveniles. Y también dice, y sigue la justicia. Hay que ser justos, la fe, el amor y la paz. ¿Con quiénes? Con los que invocan, con los que de corazón limpio invocan al Señor, con aquellos que de veramente están haciendo la obra de Dios. A ellos hay que unirnos, con ellos hay que estar ahí cerca aprendiendo de cómo ellos viven una vida consagrada para el Señor. Pero desecha las cuestiones necias e insensatas. Pero apártate. Pero no le pongas atención. Pero aléjate de las cuestiones necias e insensatas. No hay que ser necios. Hay que buscar la sabiduría de Dios, sabiendo que engendran contiendas. Que engendran contiendas, peleas, pleitos, disgustos. Por eso es que hay que desechar esas cuestiones, esos temas. Todo eso es de apartarnos, es de no ponerles atención. Porque el siervo del Señor no debe ser contencioso, sino... Aquí el consejo, cómo debemos de ser, sino amable para con los de la casa, para con la familia. No, dice, sino amable para con todos. Aquí la palabra no pone un límite, no pone edades. No pone rangos, no pone un estatus social, no pone colores. Dice para con todos, apto, preparado, listo para enseñar. ¿Enseñar qué? La palabra de Dios. Sufrido, sufrido ¿por qué? Porque vamos a sufrir cuando nos ataquen y digan cosas en contra de nosotros. Pero nosotros debemos ¿de qué? De quedarnos callados. ¿Por qué? Porque Dios es el que pelea por nosotros. Por eso tenemos que sufrir. No debemos de querer arreglar las cosas conforme a lo que nosotros pensamos, a lo que nosotros querramos. tenemos que dejar todo en las manos de Dios. Que con mansedumbre corrija a los que se oponen, por si quizás, oigan bien, por si quizás Dios les conceda que se arrepientan para conocer la verdad. O sea, que es de Dios el que sí o el que no las personas lleguen a arrepentirse y conozcan la verdad que es Cristo y escapen del lazo del diablo en que están cautivos a voluntad de él, a voluntad de él. Amén. Gloria a Dios. Hemos leído la palabra de Dios, esperando que haya sido, que hayan entendido, aunque sea un poco, de lo que les traje hoy en esta hora. La palabra de vida nueva para hoy, esta hora, este día, la encontramos en el versículo 21 del capítulo 2 de 2 Timoteo. Dice: así que si alguno se limpia de estas cosas, será instrumento para honra, santificado, útil al Señor y dispuesto para toda buena obra. Dios me los bendiga, y he dejado la palabra de Dios para que la pongamos en práctica y podamos disfrutar de la presencia de Dios. Él siempre está ahí dispuesto a aconsejarnos, dispuesto a ayudarnos y dispuesto a usarnos. De nosotros depende qué queremos hacer, qué vamos a hacer. Vamos a ser utensilio de deshonra, vamos a deshonrar a Dios por nuestra forma de ser, por nuestra forma de pensar, por lo que hacemos, o queremos agradar a Dios y ser utensilio de honra para que Él se glorifique en nosotros. De nosotros depende lo que nosotros queramos hacer. Y si somos de deshonra, sabemos qué es lo que nos espera. Pero grande bendición espera a los que honran a Dios, porque Él también nos honrará a nosotros. Así que la invitación es para que seamos instrumentos para nuestro Dios, para que Él nos use conforme a su voluntad. Así que Dios me los bendiga. Damos gracias a Dios por el privilegio que nos dio. Saludos a mi hermano Aminadab Caravantes. También mi hermana Esperanza de Hurtarte. Dios me la bendiga, hermana, allá en Guatemala. Así vamos ya a dejar unas alabanzas. Será hasta la próxima, si Dios así lo permite. Esperando que esta palabra haya sido de bendición para su vida. Corta, pero es la palabra de Dios. Así que Dios me los bendiga.
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5: Diligencia presentarte a Dios aprobado, como obrero que no tiene de qué avergonzarse, que usa bien la palabra de verdad. 2 Timoteo 2:15.
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0: Complacemos, complacemos.
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1: Muy buenas noches, Dios les bendiga, Dios les bendiga. Aquí estamos nuevamente en Radio Vida Nueva 106.1 con su programa Saludos y Complacencias. Ahí estamos escuchando esa rica lluvia que Dios nos ha enviado hoy en esta hora. Así que sigamos disfrutando de la programación de Radio Vida Nueva. Recuerde, Saludos y Complacencias en Radio Vida Nueva 106.1. Seguimos disfrutando con estas preciosas alabanzas.

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0: Vamos a gozar.
1: Aleluya, ya nos estamos gozando, ¿verdad? En la presencia de Radio Vida Nueva, en su programa Saludos y Complacencia. Dios les bendiga a mis hermanos que se han comunicado allí, han dejado su mensajito y han solicitado su alabanza. Así nos vamos por orden de llegada. Dice mi hermana Olinda desde Ciudad Pedro de Alvarado, dice que ella quiere escuchar dos alabanzas y son de Héctor Fuentes. La primera es Lágrimas de Angustia y la segunda es Si tu presencia, así es, Tu presencia. Y luego mi hermano Julio Ramos, Julito Ramos, dice, Dios le bendiga, hermano Eduardo, soy hermano Julio Ramos, le sintonizo desde el barrio El Progreso, Cara Sucia. Quiero que me complazca con una alabanza de Miel San Marcos, llegó el tiempo, llegó la hora, gloria a Dios, ahí estamos, ya la tenemos lista mi hermano, así que vamos a complacer, primeramente va mi hermana Olinda, luego va mi hermano Julito Ramos con la alabanza, llegó el tiempo, así que nos vamos complaciendo. Dios les bendiga, sigan en sintonía de Radio Vida Nueva 106.1 con el poder de la fe desde Cara Sucia para el

0: Vamos a recordar. ¿Alguien alguna vez cantó esta canción?
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2: Muy bien, ahí hemos complacido a nuestra hermana Olinda allá en Ciudad Pedro de Alvarado y también a mi hermano Julito Ramos. Ahora vamos a complacer a mi hermano Asael Ramos. Dice que él nos está escuchando también en el barrio El Progreso, Cara Sucia, y él quiere escuchar dos alabanzas. Y la primera es Bienvenido Espíritu Santo de Miel San Marcos, y la segunda es Enciende una luz de Marcos Witt. Así que vamos complaciendo a nuestro hermano Asael Ramos, y creo que ya con esta nos vamos despidiendo. Será hasta la próxima, si Dios así lo permite. Recuerde, sigue en sintonía, porque todavía falta una hora de bendición, donde viene su programa Palabra de Dios. Así que Dios me los bendiga.

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1: Y pondré dentro de vosotros mi espíritu, y haré que andéis en mis estatutos, y guardaréis mis preceptos, y los pongáis por obra. Ezequiel 36:27.

0: de Dios. Te complacemos, complacemos.
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Levanta tus manos y di conmigo: en mi boca está el poder de la vida y de la muerte. Hablaré palabras de vida y no de muerte, de salud y no de enfermedad, de riqueza, no de pobreza, de bendición, no de maldición, porque en nuestra boca hay un milagro. Fuerte el aplauso al Señor. Amén. Toma tu lugar. En Lucas capítulo 5, verso 1, voy a leer una historia que he predicado no sé cuántas veces, pero hoy la vamos a ver desde otro ángulo. Aunque es la misma historia, la enseñanza es otra. Aconteció que estando Jesús junto al lago de Genezaret, el gentío se agolpaba sobre él para oír la palabra de Dios. Era un gentío, agolpaba para escuchar la palabra de Dios. Y vio dos barcas que estaban cerca de la orilla del lago, y los pescadores, habiendo descendido de ellas, lavaban sus redes. Y entrando en una de aquellas barcas, la cual era de Simón, le rogó que la apartase de tierra un poco, y sentándose enseñaba desde la barca a la multitud. Cuando terminó de hablar, dijo a Simón, que es Pedro: boga mar adentro y echad vuestras redes para pescar. Respondiendo Simón le dijo: maestro, toda la noche hemos estado trabajando y nada hemos pescado, mas en tu palabra echaré la red. Quiero hacer un paréntesis aquí. La fe de Abraham, cuando Dios le dijo: mira el cielo, cuenta las estrellas, si puedes, así será tu descendencia. Y la verdad, yo pasé por ese pasaje no sé cuántas veces y no vi lo que Juan por alguna razón vio. Que eso se lo dijo Dios de día a Abraham. O sea, de día, nosotros sabemos que están las estrellas, pero no las logramos ver, ¿no es cierto? Sin embargo, Dios puso a Abraham, dice: si puedes contarlas, ¿cómo las voy a contar? No sé que sean muchas, es que no las miro. Pero Abraham inmediatamente se puso a contar por fe estrellas. No me digan que Abraham nunca había visto estrellas de noche. Claro que las había visto, pero ahora las tenía que contar de día. Porque fe es la certeza de lo que se espera, la convicción de lo que no se ve. Y la semana después siguió con el tema, hablando de la obediencia rápida y la obediencia lenta. Abraham era rápido para obedecer y Jonás fue muy lento para obedecer. ¿Qué consecuencias se vivieron? Que entre más se tardaba en obedecer Jonás, peor le fue. Ojo a lo que te digo ahora. Conocí a una persona que, así como este papá del niño que caminó, dijo: creo que me debo congregar, una luz me dijo algo, ¿verdad? Que siga Jesús. Conocí a una persona que mucho tiempo le di palabra al Señor, un hombre de negocios. Un día me lo encuentro, después de tal vez un año de no verlo, y me dice: Cash, le quiero contar algo, que recibí a Jesús en el corazón y me estoy congregando. Esa es la parte buena. La parte triste, me dijo, es porque mi esposa enfermó y murió. Y en lugar de haberme acercado a Dios por amor, me acerqué por dolor. ¿Cuándo se acercó este hombre del video? Se acercó por el dolor, no se acercó por el amor. A mí me marca un poquito de error algo. Yo entiendo que la iglesia está para los necesitados y siempre estará para los necesitados, pero debería estar llena de los bendecidos, ¿no creen? Que sea más poderosa la gratitud que tenemos para con Dios por la familia que nos dio, por la salud que tenemos, ¿sí? Por el trabajo que nos ha dado, por la vocación, por el propósito de vida que nos otorgó, por las oportunidades que hemos tenido, que acercarnos, lo cual no está mal, por todo lo demás y lo contrario a eso. Me acerco porque la familia me salió mala, me acerco porque estoy enfermo, me acerco porque me quebré en la empresa. Está bien, igual acércate. Lo que no se vale es estar tan bendecido y alejarte. No te acerques por dolor, acércate por amor. Aquí está entonces ahora, en esta historia que vemos, está Pedro, ¿verdad? Pasa toda la noche trabajando sin fruto alguno. Como dije en otras enseñanzas, seguramente tenía un gran clavo económico para pasar 12 horas tirando la red sin sacar nada. Como lo he dicho siempre, si tienes la bodega llena de pescado, a las 3 horas dice: vámonos, hoy no vamos a pescar, pero tengo con qué vender, de la venta voy a pagar la planilla, pagar la renta, qué sé yo. Pero no fue así. Se tiró toda la noche pescando, pero tuvo obediencia rápida. Le dice: echa la red para pescar.
6, dice él, más en tu palabra la voy a echar. Y habiendo hecho eso, encerraron gran cantidad de peces y su red se rompía. Entonces hicieron señal o señas a los compañeros que estaban en la otra barca para que viniesen a ayudarles, y vinieron y llenaron ambas barcas de tal manera que se hundían. Pon atención a esto. Pedro echó la red, pero podía haber tenido mil argumentos. Primer argumento válido, válido, válido, pero no aceptable aquí. Tú eres carpintero. Yo soy el pescador. Me pasé toda la noche sin pescar nada. Ahora resulta que tú, como carpintero, eres mi asesor para pescar. Eso es un argumento de una persona inteligente que sabe su profesión, que la conoce muy bien. Sin embargo, él dijo: está bien, reconozco que no pesqué nada. Por más pilas que soy para pescar, no saqué nada. Por más que sé leer la marea, no pesqué nada. Por más que la luna está en la posición que tiene que estar para pescar, no pesqué nada. Pero en tu palabra echaré la red. Diga conmigo: echaré. De nuevo, di echaré. Di echar. Pongan atención acá. ¿Quieren crecer en el Señor? ¿Quieren ver a Dios? ¿Quieren ver a Dios en sus vidas? Pónganle atención cuando lean a los verbos. Los verbos. Lee el verbo de lo que Dios le toca hacer y tranquilo que Él lo va a hacer. Lee el verbo de lo que te toca hacer a ti y hacelo tú, porque Dios no lo va a hacer por ti. Jesús le dijo: echa la red. Pero muchos que quieren que Jesús suba a la barca y que Jesús eche la red. No sé si me estoy explicando. ¿Cómo así? Él no va a echar la red por ti. Él te dijo: toca y se te abrirá. Busca y hallaréis. Pero yo no voy a buscar por ti, ni voy a ir a tocar puertas por ti. Te toca a ti. En otras palabras, de nuevo diga conmigo: verbo. De nuevo di verbo. ¿Qué vas a leer en la Biblia? ¿Qué vas a buscar? Porque en el verbo descubrirás qué te toca a ti y qué le toca a Dios. No los cruces. ¡Yuhu! No cruces los verbos. No es lo mismo trabajar solos toda una noche que trabajar un solo momento con la palabra de Dios a nuestro favor. ¿Se imaginó Pedro esa pesca? ¿Alguna vez Pedro había hecho esa pesca? ¿Alguna vez se le habían roto las redes y hundido las barcas? No. Él echó la red, ¿y qué esperaba él? Bueno, si vamos a pescar algo, va a ser una pesca, ¿qué? Normal del día y normal del momento durante el día. Ni siquiera todo el día. O echa la red a ver qué va a pasar. Y la red se rompió. ¿Sabes por qué? Porque la Biblia dice en Efesios 3:20 que Dios nos da mucho más abundantemente de lo que pedimos o entendemos, según el poder de Dios que actúa en nosotros. Di fuerte: mucho más abundantemente. Puedes esperar mucho más abundantemente de lo que pides, pídelo, y de lo que piensas. Él excede nuestros pensamientos y excede nuestras peticiones. Es un Dios que si le pides 10, mínimo te da 12. Si le pides 100, mínimo te da 120. No es el Dios que le pides 100, te da 80. En unidades de lo que querrás pensar. Solo es para que tu mente se enfoque en esto. ¿Qué sintió Pedro? ¿Qué sintió Pedro esa noche después de haber terminado? Esa madrugada, cuando terminó las 12 horas sin sacar nada. Este fue mi último día. No voy a poder pagar la deuda. O qué sé yo lo que tenía. Él pensó muchas cosas. Yo pienso que hasta aquí llegué. No más. Debo cerrar el negocio. Voy a cerrar la empresa. Definitivamente no es la voluntad de Dios que siga pescando. Porque en un día normal de pesca no pesqué nada. Dios no está conmigo. Yo no sé qué cantidad de pensamientos invadieron la cabecita de Pedro, pero le aseguro que no eran precisamente pensamientos positivos. Ahora noten algo: la pesca sucedió después de la pésima pesca. Ojo acá. Después de la pésima pesca vino la mejor, ¿qué? ¿La qué? La mejor pesca. Después de la peor temporada de pesca vino la mejor pesca de su vida. Di conmigo: mi mejor pesca está por venir.
¿Lo puedes creer? Eso, muy bien. Ahora, ojo acá. Pero ¿qué observó Dios? Ahora viene el bombazo. ¿Qué observó Dios? Observó a un hombre esforzado, valiente, perseverante, santamente terco. Dijo, espérenme. Señor, toda la noche trabajé y no saqué nada. Yo lo sé, Pedro, yo lo sé. Pero también sé otra cosa, que te mereces una buena pesca por el esfuerzo de toda esa noche. No te diste por rendido a la primera hora, ni a la segunda hora, ni a la tercera hora, ni a la cuarta hora. No dijiste, llegamos hasta aquí, falta una hora, ¿qué vamos a lograr en una hora? Ya vámonos a la casa, estoy cansado. No dijiste eso, los demás te lo sugirieron, pero tú dijiste, momentito, lo voy a seguir intentando. ¿Sabes que Dios lo que está observando no es tu resultado, es el esfuerzo con el que estás tratando de conseguirlo y está a punto de bendecirte? Por lo tanto, sigue excavando hasta que encontres el tesoro que estás buscando. Tomás Alva Edison, inventor de la bombilla incandescente, ¿o estoy equivocado de inventor? Estoy bien, ¿va? ¿Qué se dice de él? ¿Cuántos intentos tuvo de hacer el bombillo? ¿Cuántos? 1,000. A ver, todo el mundo da 1,000. 1,000. ¿A vos se te quemó la sopa un día y no la volviste a hacer? 1,000. Quiero que penses, ¿quién aguanta 1,000 intentos? ¿Cuál es la diferencia entre él y el que también pensó lo mismo? Si Tomás lo hace, chish, lo hago yo. Al intento 100 lo abandona. ¿Qué pasa si al intento 100 lo hubiera abandonado? Al intento 200, al 300, al 500, al 800. Sigo. ¿Qué pasa si en el intento 999 Tomás Alva Edison hubiera dicho, definitivamente no hay manera de hacerlo? Si hubiera quedado a un intento de ser el inventor del bombillo. No te quedes a un intento de lograr lo que siempre has soñado y has querido. Inténtalo otra vez, porque nunca sabes cuál es el número que te va a llevar ahí. ¿Me estoy explicando? Yo estoy seguro que tuvo que tener gente que le diga, ya pará. Pero ojo, ahora les enseño el gran secreto de la fe y la mente. Cuando de verdad crees que algo se puede hacer, lo crees sin saber cómo se puede hacer. Cuando crees que se puede hacer y eres santamente terco en creerlo, de día y de noche declararlo, visualizarlo, imaginarlo, entonces tu cerebro se activa y empieza a buscar el cómo lograrlo. Ahora, si eres de la persona que primero investigas cómo para creer que se puede, estás a la inversa de un proceso de fe. Porque entonces, como no sé cómo, entonces creo que no se puede. No, señores, es al revés. Creo que se puede y voy a encontrar el cómo. ¿No te oí? Di conmigo, yo creo que se puede y encontraré cómo. Todo. Así ha sido todo. Parte de los arquitectos a quienes les dieron diseñar un estadio con el techo corredizo, creyeron que se podía, cuando no existían los techos corredizos en los estadios, pero no sabían cómo, pero eran insistentes en creer se puede. Dibujaban, preguntaban, se asesoraban, hacían, y no había modo que saliera, pero siguieron creyendo cómo. Un día los dos se fueron a almorzar, a comer, y pidieron langosta. Cuando recibieron la langosta en su caparazón, se le quedaron viendo a la langosta, dijeron. Pero si lo tenemos enfrente, el techo, están las capas, solo hagamos que se metan y que se salgan. Y se inventó el techo corredizo de los estadios. Por alguien que creyó que sí, se puede. Y entonces encontrarás cómo se puede. Otra más. ¿Sí? Pedro. Cuando llega el momento en que dice, ya no sirvo para esto,
Entonces pasa lo siguiente, es una teoría que existe, te la voy a leer. La teoría que existe, o la tesis, dice que las cosas tienden a convertirse en su opuesto cuando alcanzan su extremo. Diga el débil, es porque ya alcanzó el extremo de la debilidad, está a punto de volverse fuerte, ¿me estoy explicando? Y entonces aquí ocurre algo, cuando Pedro llegó al extremo de la inutilidad de pescador en ese momento, estaba a punto de convertirse en algo más. Tuvo la pesca más grande y cuando la tuvo, tuvo miedo. Y Jesús le dijo, no tengas miedo, Simón. Desde ahora serás pescador de hombres. En otras palabras, ese hombre esforzado como tú, que tira la red toda una noche y no la deja de tirar solo porque no encuentra peces, es el que necesito para pescar hombres, con la bendición de Él. Así que en este momento, si estás llegando al extremo de algo en tu vida, en tu profesión, en tu trabajo, y te dices a ti mismo, no lo voy a lograr, creo que se me fue el tiempo, se me fue el tren, dicen unos, y hasta aquí llegué, no hay manera, ya lo intenté muchas veces, pastor, no me diga que lo intente más, pero ¿por qué no? ¿Qué le dirías tú a Tomás Alva Edison si va por su intento 900 y tú viajas al pasado y lo observas y estás con él justamente cuando está a punto de tirar la toalla, cuando está a punto de decir esto no se logra, esto fue una cosa, una locura de mi pensamiento? ¿Qué tú le dirías a ese hombre? ¿Le dirías? Dale una más, dale otra más. Cuando llega a las 999, él empieza a empacar todos sus libros, sus archivos, sus cuadernos, sus crayones, y tú le dices, yo vengo del futuro, solamente créeme, inténtalo una vez más, solo una, te pido una sola vez más. ¿Qué le dirías a Pedro si lo encontrase esa noche, no habiendo pescado nada? Y le decís, calma, anda a limpiar las redes, limpiar las redes. Pero ¿y por qué voy a limpiar las redes si no pesqué nada? Lo único que tengo es basura. Limpialas, prepárate para un nuevo día. Viene el día que vas a ver una pesca que jamás habías visto en toda tu vida. Yo vengo del futuro y te lo puedo contar. Pues señores, venimos del futuro en cuanto a ver las promesas que Dios tiene para tu vida. Y si pones tu mirada en la promesa que Dios tiene para tu vida, te puedo decir, seguí adelante, un intento más. Dios está por manifestarte, lo vas a lograr, se va a conseguir. Ahora te hago la última antes de que dale. Ahora te voy a hacer una más. Si tú le dirías a eso a Tomás Alva Edison, si tú le dirías eso a Pedro, ¿qué te dirías a ti mismo? ¿Te estarías diciendo lo que te dices? ¿O te estarías diciendo en la noche, esta noche voy a limpiar mis redes? Mañana es un nuevo día. Voy a estrenar misericordia de Dios. Voy a estrenar su gracia. Guatemala, Dios no te ha dejado. Guatemala, Dios no te ha abandonado. Dios vive en este país bendecido por Él. Si alguien me acompaña acá, por favor. Lo mismo le pasó a Gedeón. Gedeón. Jueces, capítulo 6, verso 1. Y vino el ángel de Jehová y se sentó debajo de la encima que está en Ofra, la cual era de Joás, Ebisierita, y su hijo Gedeón estaba sacudiendo el trigo en el lagar para esconderlo de los madianitas. Y el ángel de Jehová se le apareció. Escucha lo que dice. Y le dijo, Jehová está contigo, varón esforzado y valiente. Pregunto, ¿Gedeón era esforzado y valiente porque sabía que Dios estaba con él, o Dios estaba con él porque Dios sabía que él era esforzado y valiente? ¿Qué fue primero aquí, el huevo o la gallina? Dios sabía que era esforzado y valiente, y por eso dijo, ¿sabes qué? Voy a estar contigo. Sigas esforzando. Siga. Dios no ha dejado Guatemala.

Porque sería muy absurdo que Dios diga, ¿ah? Que el ángel le diga, Dios está contigo, varón haraganote, perezoso, y eso que acabas de pensar. Dejado, negligente, poco esforzado, ¿ah? Siempre rascándote la panza. Dios no haría eso. Dios te diría, te amo, pero no pidas que esté contigo en tu trabajo si ni siquiera te esforzas. Te piden algo extra y te enojas, protestas en lugar de hacerlo. Tu esfuerzo y tu valentía casi que garantiza el acompañamiento de Dios en todo lo que hagas y emprendas. Así que adelante los que son valientes y valientes y esforzados y esforzadas, porque Dios está con ustedes. Y luego él dice, pero ¿por qué nos pasó esto? Si Dios está con nosotros, ¿por qué nos está pasando? Etcétera. Y Dios le dice, ve con esa tu fuerza y salvarás a tu pueblo. Y luego le dice, ¿cómo lo voy a salvar si soy pobre y el más pequeño de mi familia? Excusas. Dijo, es que no lo voy a salvar ni con tu riqueza, ni tu juventud, ni con tu experiencia. Yo te voy a dar la estrategia para que ganes. ¿Qué pasa? Empezamos a contar recursos. Empezamos a contar de dónde venimos, de qué familia, en dónde nacimos, en dónde crecimos, en lugar de poner nuestra mirada en Dios, que fue el que te llamó y te levantó y te va a levantar aún más. ¿Me estoy explicando acá? Pero deja que sigo y ya termino con esto. De nuevo, Gedeón llegó al extremo de donde se volvió su opuesto. Gedeón decía, soy pobre, vengo de una familia pobre, soy el más pequeño. Él llegó al extremo de decir, no hay manera que a través de mí se logre. Justo cuando llegó al extremo de que de plano no se podía, Dios lo convirtió en salvador de su pueblo. De nuevo, ¿cuál es el momento más oscuro de la noche? Justo antes de que salga el sol. ¿Cuál fue el momento más oscuro de Gedeón? Justo antes de salvar al pueblo. Y le dijo, tranquilo Gedeón, yo estaré contigo, dale. Dale, ve con esa tu fuerza. Tres cosas vio Dios en Gedeón. La primera, esforzado. La segunda, valiente. La tercera, estaba inconforme. Inconforme e inquieto. Él decía, si es cierto lo que nos cuentan nuestros padres de Dios, ¿por qué estamos así? No lo hacía como una protesta, ¿sí? Pero lo hacía desde su frustración. Si nuestros padres han visto a Dios hacer algo, yo quiero ser de los que lo miren hacer también. ¿Tenés esa inquietud? ¿Tenés esa pequeña saludable molestia dentro de ti? Porque no todo dolor es malo. El dolor te puede volver una víctima de tus errores cuando deberías de ser alumno de los mismos. No hay quien se victimice a sí mismo que salga adelante. Cuando te victimizas a ti mismo, das un paso más atrás todavía y te hundes más de donde estabas. Si Dios tiene un campeón dentro de ti, eres más que victorioso en aquel que te amó. Todo lo que emprendes está garantizado que Dios lo habrá prosperar, que lo habrá de bendecir. Con eso en mente comienza el día. Y si las redes están vacías, límpialas para el día siguiente. Pero siempre vamos a esperar que Dios intervenga cuando estamos esforzados y valientes. Y voy a terminar con esta. Lo voy a resumir. Un día le trajeron un enfermo a Jesús, ¿sí? Y cuando le traen el enfermo a Jesús, porque dice el papá, mi hijo está gravemente atormentado por un demonio, lo echo en el agua, lo echo en el fuego, lo intenta matar, lo traje a tus discípulos, no pudieron hacer nada. Y viene Jesús y le dice a los discípulos, ¿hasta cuándo tengo que estar con ustedes? ¿Hasta cuándo los tengo que soportar? Yo me salgo de la academia, si me tratan así. ¿O no? Yo no sé ni cuánto me está soportando Dios, porque oro y quisiera que todos los enfermos se sanen, pero con unos cuantos que se sanen, yo sigo adelante. No me puedo echar para atrás. Y Jesús no se dio por rendido ni por vencido.
Él hizo otro intento con Pedro, a pesar de que le dijo, hombre de poca fe. Hizo otro intento con Pedro, a pesar que le dijo, Satanás, apártate de mí. Hizo otro intento con Pedro, a pesar de que le dijo, eres una piedra de tropiezo, Pedro, apártate de mí. Hizo otro intento, y otro intento, y otro intento, hasta que en el libro de Hechos, capítulo 5, dice, y sacaban los enfermos a la calle para ver si la sombra de Pedro al pasar lo sanaban. Justo cuando Pedro llegó a su extremo de no poder, viene el Espíritu Santo, lo llena, lo empodera y lo manda. ¿Qué vio Jesús en Pedro? A otro terco. Dijo, este que pasa toda la noche intentando pescar y no se da por vencido porque no saca nada, es al que necesito de apóstol, porque sé que este le va a dar y le va a dar y le va a dar y le va a dar y le va a dar y le va a dar hasta que lo logre. ¿Cuántos santos tercos hay bajo este techo hoy? ¡Oh, amén! Te puedo predicar, te puedo enseñar, te puedo dar testimonio, te podría dar ejemplo. Lo que no puedo hacer es pensar por ti. Yo no puedo estar ahí en la mañana todos los días en tu casa para decir cómo pensé, ni puedo llegar a visitarte cada noche para decir que quites ese mal pensamiento de tu cabeza. No me cabe la menor duda que algunos de ustedes se han comprometido con Jesús para servirlo. Donde me entra la duda es que si ustedes se comprometieron con ustedes mismos para lograrlo. Porque te comprometes con todos menos contigo. Cuando el primer compromiso después de Dios lo hace uno con uno mismo. Me voy a levantar temprano, voy a comer bien, voy a hacer ejercicio, me comprometo conmigo, me comprometo a estudiar, a reflexionar, a congregarme. ¿Cuántos están siendo transformados esta mañana? Quiero solo sinceros, la mano en alto. Te voy a hacer una pregunta. ¿Estás aquí? No porque no tengas otra opción para el domingo. Estoy seguro que tuviste una opción para desayunar con unos amigos, para ir con la familia, para ir al deporte, quedarte online. Hay muchas opciones para el domingo. Pero tú escogiste esta, ¿sí o no? Pregunto, te voy a hacer la pregunta y quiero sinceramente tu respuesta. ¿Qué estarías haciendo ahora que te dé un mejor bienestar que lo que estás recibiendo hoy aquí? Quiero que de verdad lo compares, compáralo con lo que querrás. Lo que querrás. Y eso que estuvieras haciendo en lugar de esto, te da una mejor calidad de vida, te da una mejor familia, te va a ayudar a tener mejores ingresos, te va a ayudar a que tu cuerpo sea mejor, que tu mente se expanda, que creas en lo imposible. Si es así, no te congregues.

0: Pero si esta es tu mejor opción, comprométete contigo mismo a no faltar un domingo. ¿Por qué? Porque yo hago un compromiso conmigo de transformación. Tú eres el primer agente que Dios va a usar para tu propia transformación. Tu propio compromiso, tus pensamientos, tu vocabulario, tu círculo de amistades. Ah, networking, le dicen ahora la onda. Ya, lo necesitamos. Pero ¿quiénes de ustedes dicen, yo me quiero comprometer conmigo hoy? Quiero salir de aquí comprometido conmigo, a amarme. Yo soy el que más me va a amar, el que más se va a edificar, el que más va a estudiar. Yo soy yo conmigo. Qué bueno que los demás se comprometan conmigo, pero yo me comprometo más que nadie conmigo mismo para lograrlo. Baja tu cabeza, inclina tu cabeza y cierra tus ojos. Padre, en el nombre de Jesús, gracias por este momento hermoso y lindo. En este instante voy a hacer una oración para recibir a Jesús en mi corazón, para reconciliarme con Él. Y yo quisiera que todo lo pudiéramos hacer. Y tú que estás acá, que te has alejado de sus caminos, que sabes que no estás viviendo al pleno con Él, pero realmente lo deseas, haz esta oración conmigo. Yo te voy a guiar con mucho gusto. Y si es primera vez que recibes a Jesús, también hazla en este momento. Pero voy a pedir que todos acá, todos la hagamos y ayudemos a nuestros amigos que se están acercando al Señor. Así que fuerte, todos diciendo: Señor Jesús, gracias te doy por la vida que me has regalado y la vida eterna que has comprado para mí. Te abro mi corazón, te entrego mi vida, perdona mis pecados y ahora dile fuerte: entra en mí. Te abro las puertas, nazco de nuevo, soy una nueva persona en Cristo Jesús.
1: Te damos gloria, Señor.

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Jehová te oiga en el día de conflicto. El nombre del Dios de Jacob te defienda. Te envíe ayuda desde el santuario y desde Sión te sostenga. Haga memoria de todas tus ofrendas y acepte tu sacrificio. Te dé conforme al deseo de tu corazón y cumpla todo tu consejo. Muy buenos días. Buenos días. Ya estamos al aire nuevamente para complacerle sus peticiones y esperar la respuesta de nuestro Dios, el poderoso de Israel. Iniciamos así. Padre nuestro, que estás en los cielos, santificado sea su nombre. Venga a nosotros su reino, hágase su voluntad en el cielo como en la tierra. Denos nuestro pan de cada día y perdone nuestras deudas, como nosotros perdonamos a nuestros deudores. No nos deje caer en la tentación y líbrenos del mal. Por su gran misericordia, bendiga en gran manera a todos nuestros radioescuchas. En el nombre maravilloso de Jesús. Amén.

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0: Gloria al Señor, bendito Dios en este día, por su misericordia y por su gran amor, que estamos respirando un nuevo día. Y acá sí veremos la luz del sol. Hoy nos anticipamos al alba, amada audiencia, y clamamos al Señor y le decimos: Dios, gracias por todo lo que tú haces. Gracias por tanto amor, gracias por tanta gracia, por tantas bendiciones que tú derramas sobre la vida de tus hijos. Así que buenos días a usted que está ahí ya pendiente de la programación de Radio Vida. Hoy iniciamos un nuevo día con la bendición del Señor, con la presencia de Él. Qué maravilloso es poder iniciar un día y estar con Él antes de hacer cualquier cosa. Esa es de las cosas más lindas y de los privilegios más hermosos que como hijos del Señor podemos tener, estar antes con Él y luego pues dedicarle a Él y entregarle a Él el control de nuestro día. Este día yo quiero invitarle a usted a que se una a nuestro clamor, que se una a esta preciosa oración de esta hora. Y antes vamos a leer el Salmo 27. Dice: Jehová es mi luz y mi salvación, ¿de quién temeré? Jehová es la fortaleza de mi vida, ¿de quién he de atemorizarme? Cuando se juntaron contra mí los malignos, mis angustiadores y mis enemigos, para comer mis carnes, ellos tropezaron y cayeron. Aunque un ejército acampe contra mí, no temerá mi corazón. Aunque contra mí se levante guerra, yo estaré confiado. Una cosa he demandado a Jehová: que esté yo en la casa de Jehová todos los días de mi vida, para contemplar la hermosura de Jehová y para inquirir en su templo. Porque Él me esconderá en su tabernáculo en el día del mal. Me ocultará en lo reservado de su morada, sobre una roca me pondrá en alto. Luego levantará mi cabeza sobre mis enemigos que me rodean, y yo sacrificaré en su tabernáculo sacrificios de júbilo. Cantaré y entonaré alabanzas a Jehová. Oye, oh Jehová, mi voz con que a ti clamo. Ten misericordia de mí y respóndeme. Mi corazón ha dicho de ti: buscad mi rostro. Tu rostro buscaré, oh Jehová. No escondas tu rostro de mí. No apartes con ira a tu siervo, mi ayuda ha sido. No me dejes ni me desampares, Dios de mi salvación. Aunque mi padre y mi madre me dejaren, con todo Jehová me recogerá. Enséñame, oh Jehová, tu camino, y guíame por senda de rectitud. A causa de mis enemigos, no me entregues a la voluntad de mis enemigos, porque se han levantado contra mí testigos falsos y los que respiran crueldad. Hubiera yo desmayado si no creyese que veré la bondad de Jehová en la tierra de los vivientes. Aleluya. Gloria al Señor. Es la palabra preciosa esta mañana. Y saludos a mi hermana Esperanza de Hortarte. Ella está ahí siempre pendiente del programa Me Anticipo al Alba y Clamo. Saludos hasta Guatemala, hermana amada, hermana Esperanza de Hortarte. Le enviamos un fuerte abrazo desde El Salvador, desde cabinas de Radio Vida. Dios me la siga bendiciendo, hermana Elida Cortés. Dios me la bendiga. Gracias por estar clamando juntamente con nosotros. Bendecimos sus vidas en esta preciosa mañana. Bendecimos su casa, bendecimos sus familias, sus trabajos, todo lo que ustedes emprendan en la obra del Señor, su servicio. Dios les bendiga. Vamos a poner palabras. Si usted tiene alguna necesidad, puede hacer llegar su petición a Radio Vida Nueva. Puede llamar al 2437-0544 o escribir al WhatsApp 7993-1956. Puede escribir su petición y aquí estaremos uniéndonos a ese clamor, uniéndonos a esa oración en el amor del Señor. Vamos a orar esta mañana y vamos a dirigirnos a nuestro Padre Celestial, que siempre tiene cuidado de nosotros, siempre está al pendiente de que sus hijos estén bien, esos cuidados. Toda esta semana yo sé que el Señor ha tenido cuidado de nuestras vidas. Así que vamos a pedirle a Él que Él sea el que nos guíe, el que nos guarde, el que nos bendiga. Y vamos a decirle al Señor gracias. Gracias, Padre bueno. Esta mañana venimos delante de Ti. Esta mañana, Señor, hay una oración de gratitud. Hay palabras de gratitud a Tu presencia porque Tú has sido más que bueno a nuestras vidas. Tú has sido, mi Dios, más que precioso para nosotros. Esta mañana permítenos adornar Tu trono con nuestra oración, con nuestras palabras. Permítenos declarar Tu belleza. Permítenos declarar Tu grandeza. Permítenos levantar Tu nombre, Señor. Permítenos, Padre, venir delante de Tu presencia, Señor, con palabras hermosas, palabras que enamoran Tu corazón, palabras, Señor, de corazones agradecidos. Esta mañana, Padre, te damos las gracias, Señor, porque a lo largo de esta semana, primer semana del mes de agosto, Señor, podemos decir, Dios ha sido bueno en todos estos días, en todos estos meses que han transcurrido del año. Podemos decir, Dios ha sido bueno. Dios ha sido maravilloso. Dios ha sido precioso. Dios ha sido bello. Has sido tan hermoso con nosotros, Señor. Gracias por tanta misericordia. Gracias por tanta bondad derramada en nuestras vidas. No tenemos cómo pagarte, mi Señor. No tenemos cómo entregarte tanto como Tú nos has entregado a nosotros. Mas venimos en palabras de oración delante de Ti. Venimos en alabanza, venimos en adoración por todo lo bueno que Tú has sido, por todo lo maravilloso. Dios mío, ¿quién más podría hacer las cosas que Tú haces con nosotros? ¿Quién más podría hacer las cosas que Tú haces por nosotros? ¿Quién más podría extender Su misericordia? ¿Quién más podría respirar aliento en nuestras vidas? ¿Quién más pudiera tener el control de todo? Solamente Tú, mi Señor. Oye, Jehová, esta mañana nuestro clamor. Gracias, Señor, por ser nuestra salvación, nuestra luz. Por ser la fortaleza, Señor, en los días difíciles. Por estar ahí siempre, Padre. Por cuidar nuestro corazón. Por cuidar de nuestra familia, Señor. Por tener el cuidado de nuestros hijos. Por tener el cuidado de nuestra salud. Tú siempre eres fiel a nuestras vidas. Permite que también nosotros seamos fiel a Ti, Padre bueno. Permítenos, Señor, también ser fiel a Ti, Padre. Fortalécenos, Señor, y ayúdanos a continuar, Padre, aunque a veces el camino se torna difícil. A veces, Señor, se torna tan difícil el camino, pero Tú eres el que va delante de nosotros. Dice Tu palabra: yo iré delante de vosotros como poderoso gigante. Eso le dijiste a Moisés cuando iban en el desierto, Señor, y se iban a enfrentar a luchas. Yo iré delante de vosotros como poderoso gigante. Y esa promesa también es para nosotros. Esa promesa también es para nuestra casa, para nuestros hijos. Señor, tú eres el Dios que va delante de nosotros. Tú eres el Dios que va delante, Señor. Tú eres el Dios que va peleando nuestras batallas, el que saca su espada y defiende a sus hijos con honor y con poder. Oh, Señor, ahora te decimos, Padre, gracias por cada batalla librada a nuestro favor. Gracias por cada minuto en el cual, Señor, no ha faltado tu defensa en nuestras vidas. Gracias, Señor, porque tú has peleado nuestras batallas. Nos has librado del enemigo. No has dejado que nuestra vida descienda al Seol. No has dejado que nuestra vida descienda a la muerte. Oh, cuántas veces nuestra vida ha estado en peligro, Señor. Cuántas veces, Padre. Pero tú, Señor, nos has librado. Tú, Padre, has estado solícito para nosotros. Tú has estado, Señor, al pendiente de tus hijos. Tú has estado para glorificarte, Señor. ¿A quién tengo yo en los cielos, Señor, sino a ti? Y fuera de ti nada deseo en esta tierra. Tú eres el primero en nuestras vidas. Tú eres nuestra prioridad, Señor. Por eso esta mañana, este día, Señor, nos hemos levantado para decirte a ti primeramente nuestras palabras. Para elevar primeramente nuestro clamor, para elevar nuestra alabanza, para elevar nuestra adoración al Dios de los dioses, al fuerte de Jacob, al maravilloso Dios que abrió el mar en dos, que libró a su pueblo del enemigo de Faraón. Ese es el Dios que pelea por mí. Ese es el Dios que va adelante. Ese es el Dios que yo tengo. Gracias, mi Señor. Aleluya. Bendito es tu nombre esta mañana. Bendito es tu nombre esta mañana. Con brazo fuerte nos libras. A ti clamamos, oh Jehová. Tú eres nuestra roca. Tú eres nuestra ayuda. Tú eres nuestro sostén, nuestro sustento, el Dios de la provisión. Oh, tú eres el que hace todo perfecto. Eres nuestra fortaleza y nuestro escudo, nuestro cántico, en quien confía nuestro corazón, en quien se goza nuestra alma al entonar alabanzas. Oh, tú eres el refugio de nuestra vida, Señor. Tú sustentas nuestra alma para siempre. Bendito sea el Dios de Abraham, de Isaac y de Jacob esta mañana. Bendito eres, digno de toda alabanza, digno de toda adoración. Digno de toda exaltación eres tú, mi Señor. Oh, gloria a tu nombre. Gloria a tu nombre, amado Cristo. Gloria a tu nombre esta mañana. Gloria al Dios maravilloso y precioso. Oh, mi Señor. Cuán bello eres tú. Cuánta belleza, cuánto amor, cuánta bondad encontramos en ti, Señor. Nuestra alma sabe muy bien que fuera de ti no deseamos nada. Puede faltarnos, Señor, cosas materiales. Puede faltarnos la fuerza. Puede faltarnos la motivación, puede faltarnos los recursos. Pero si te tenemos a ti,
1: lo tenemos todo. Pero si tú estás con nosotros, entonces nada hace falta. Señor, tú completas nuestra vida. Fuera de ti no deseamos nada más. Puede faltarnos todo, pero si tú estás con nosotros, entonces no deseamos nada más. Porque si tú estás a nuestro lado, podemos estar seguros de que la provisión va a llegar, de que los recursos van a estar, de que la salud nunca nos va a faltar, porque tú eres el que cuida de sus hijos. Tú eres el que está pendiente de tus hijos, oh Señor. Tú eres el que está pendiente de nosotros. Que nunca nos falte la devoción para venir delante de ti. Que nunca nos falte la fuerza, Señor. Tú eres nuestra fuerza. Tú eres el aliento de nuestra vida. En ti hemos confiado, Señor. Tú nos librarás en el día malo. Del cielo el salmista, tú nos librarás en el día de la angustia. Tú estarás para nosotros y nosotros queremos estar siempre para ti. Queremos bendecirte. Amada audiencia, si usted tiene una petición, venga delante de la presencia del Rey esta mañana y haga llegar su petición al trono de la gracia. Haga llegar su petición al trono de la gracia. Ahora podemos venir delante de Él y poner nuestras palabras en su presencia. Con acción de gracia, dice su palabra. Vengamos delante de Él con nuestras súplicas, con nuestras peticiones y con acción de gracias, creyendo que lo que hemos pedido al Señor, Él ya lo hizo. De eso se trata la fe, de pedir a Él creyendo que Él ya lo hizo, creyendo que Él ya lo solucionó. Venga delante de Él si tiene una petición en su corazón esta mañana. Los cielos están abiertos para los hijos del Señor. Los cielos están abiertos para las peticiones que hay en el corazón de los hijos de Dios. Están abiertos los cielos. Están abiertos los cielos. La gracia de Dios está extendida para nuestras vidas. Eleve su clamor esta mañana. Eleve su petición. Yo no sé cuál es la aflicción del corazón suyo. Yo no sé cuál es la necesidad que usted tiene esta mañana. Pero de algo sí estoy segura: el Dios Todopoderoso, Él siempre tiene cuidado de nosotros. Jehová de los ejércitos siempre está a nuestro lado para bendecirnos. Siempre está a nuestro favor para glorificarse en medio de todo. De una cosa estoy segura: Él nunca ha defraudado a sus hijos. Él siempre ha respondido al clamor de su pueblo. Yo no conozco sus necesidades, tampoco sé las peticiones del corazón, pero una cosa sí sé: Dios escucha el clamor de sus hijos. Dios escucha el clamor de su pueblo. Sus oídos están atentos a su oración esta mañana. Venga confiadamente al trono de la gracia, que este día está recibiendo a sus hijos. Eleve su petición, eleve su clamor. Y dígale: Padre, tal vez no tengo nada para ofrecerte. Tal vez no tenga nada, Señor, para entregarte. Pero una cosa sí te digo, aquí está mi corazón. Es tuyo por completo. Aquí está mi petición delante de ti. Aquí está mi necesidad, hoy la pongo, Señor. La pongo delante de tu presencia. La pongo delante de tu amor. La pongo delante de tu gracia, delante del trono de salvación. Oh, gloria a tu nombre. Escucha el clamor de tus hijos esta mañana, Señor. Tus oídos estén atentos al clamor ahora. Tal vez ahí hay alguien clamando por sus hijos. Quizás ahí hay alguien clamando por la salvación de su casa, por el convertimiento del corazón de su esposo. Tal vez ahí hay alguien, Señor, clamando por sanidad. Sanidad a su familia. Sanidad, Señor, a sus hijos. Tal vez esta mañana hay alguien clamando por provisión, Señor. Quizás hay alguien pidiendo, Padre, que seas tú el que provea, ya sea para algo que esté necesitando, o tal vez la provisión diaria de alimentos. Señor, escucha el clamor. Quizás ahí hay alguien, Padre, clamando por fortaleza espiritual. Sabemos que hay momentos difíciles en tu andar. Sabemos que hay momentos difíciles en tu camino, Señor. Y tal vez a veces se ha perdido esa fortaleza para continuar, porque las cosas se ponen difíciles, porque el apoyo, Señor, de la familia, de los que debieran apoyar, tal vez se va. Pero esta mañana te pedimos, Señor, que des fortaleza espiritual. Ahora el Espíritu Santo llega levantando sus manos esta mañana ahí donde está, y sopla en usted nueva fuerza. Dice la palabra del Señor en el Salmo: pero tú aumentarás mis fuerzas como las del búfalo. Él es el que le da fuerza al que no tiene ninguna, el que fortalece al cansado. Esta mañana el manantial de vida eterna está aquí ahora. Está aquí ahora, aleluya, bendito sea Jehová. Él sopla, sopla nueva fuerza. Él sopla vida nueva en tu vida, amada audiencia. Hay necesidad de la presencia del Señor. Hay necesidad de beber del agua que Él le dijo a la mujer: que si bebieres de esta agua jamás tendrás sed. Ahora esta agua está para sus hijos. Aleluya, Rey. Fortalece, Señor, al que está cansado. Que no desmaye, Señor, que su fe no mengüe. Oh, Señor. Padre, nos acercamos delante de ti. Quizás, Señor, hay alguien ahí necesitando una palabra de ánimo, Señor. Esta mañana, Padre, tú llegas ahí haciéndole saber a tus hijas, a tus hijos, que nunca te has apartado de ellos, que nunca te has apartado, que tú siempre has velado por su salud. Que tú siempre estarás al cuidado de su casa, Señor. Tú eres el Dios que siempre estará al cuidado de su casa, Padre. Esta mañana confiamos, Señor. Confiamos en tu amor. Aleluya. Confiamos en tu gracia. Confiamos en tu misericordia. Confiamos en ti, mi Señor. En ti confía nuestro corazón en el día de la angustia. Confiamos, Señor, en que tú siempre estarás para nosotros en los días difíciles, en los días de tormenta, en los días, Señor, en los que nada pinta para bien, en los que parece que el sol no va a salir temprano, Señor. Oh, gloria a tu nombre. Gloria a tu nombre. Gloria a tu nombre, Señor. Aleluya. En ti confía nuestra alma. Tú eres nuestro sustento. Tú eres nuestro aliento. Tú eres, Señor, el Dios de lo imposible. Yo sé que alguien tal vez allí está esperando un milagro, Señor. Yo sé que alguien allí, Padre, está clamando por la provisión de este día. Y ahí llega tu mano poderosa. Ahí llega tu mano poderosa. Ahí llegas tú, mi Señor, para hacerte presente, Padre. Clamamos, Señor, por un milagro, Señor, en la vida de tus hijos que están necesitando, Señor, ahora. En la vida de quienes están, Señor, ahí clamando, Padre, con fe, que reciban ahora el milagro que sus corazones, Señor, están pidiendo. Eres el Dios que hace posible lo imposible para el humano. Aleluya. Eres el Dios maravilloso. Eres el Dios precioso. El que nunca desampara a sus hijos. Hoy clamamos a ti, mi Señor, por las necesidades que hay. Hay alguien tal vez necesitando en sus riñones un milagro, Señor. Oh, yo sé que el tiempo de tus milagros no ha pasado. Que tu mano no se ha cortado para obrar a favor de tus hijos. Que tu mano siempre va a estar ahí, Señor, para ayudarnos, para socorrernos. Hoy te pedimos, Señor, que pongas tu mano de poder en esos riñones. Que pongas tu mano de poder en ese hígado, Señor. Ahí en la vesícula, Padre. Tu mano de poder, Señor Jesús, ahí. En el corazón, Señor. Ahora clamamos al Dios Todopoderoso. Tu mano de poder, Señor, en esa vista, en esa cabeza, Padre. Creemos, Señor, que tú estás haciendo la obra. Creemos que tú estás llegando con tu poder, Señor. Creemos fielmente que tú eres el mismo Dios de ayer, de ahora y el que será por siempre. Aquel que sanó a la mujer de flujo. Aquel que sanó paralíticos, le dio vista a los ciegos, hizo oír a los sordos. Oh, creemos en tu poder, Señor. Oh, Padre, llega ahí donde ahí purificando, Señor, la sangre, Padre. Ahí fortaleciendo esos huesos, Señor, esos tendones. Ponemos nuestras necesidades delante de tu presencia. Ponemos nuestras necesidades delante de tu gracia, delante de tu amor, delante de tu misericordia, porque también eres Dios de misericordias. Ciertamente no merecemos nada, Señor, pero tú nos has dado todo. Tú siempre has estado para bendecirnos. Tú siempre has estado para hacerte presente en nuestras vidas. Bendito es tu nombre esta mañana, Señor. Oh, contaremos tus maravillas. Contaremos tu grandeza. Contaremos tus milagros. Contaremos tu favor. Aleluya. Grandes y maravillosas son tus obras, oh Dios. Nuestra alma lo sabe muy bien. que fuera de nosotros, Señor. Que fuera de nosotros sin tu favor. Que fuera de nosotros sin tu gracia. Gracias por rescatar nuestras vidas del hoyo. Gracias por rescatar nuestras vidas aún del mismo infierno, Señor. Por siempre te adoraremos. Por siempre te glorificaremos. Bendigo, Señor, la vida de mi hermana Elida Cortés esta mañana. Bendigo la vida, Señor, de ella, de su familia, Señor. Que todo lo que ella haga, Señor, que todo lo que emprenda este día sea, Padre, para tu gloria. Mi hermana Esperanza, Señor. Oh, hasta allá, hasta donde ella se encuentra, Padre, que tu abrazo, Espíritu Santo, llegue, Señor, para fortalecerla. Que tu Espíritu Santo llegue para animarla y darle sabiduría, darle nuevas fuerzas esta mañana. Recibe nuevas fuerzas, mi hermana Esperanza, en el nombre de Jesús. Recibe nuevas fuerzas, recibe aliento del cielo esta mañana en su vida. Oh, Señor, no sé cuál es la petición de su corazón, pero esta mañana clamo, Señor, por ella. Que sea, Señor, propicio a su vida. Que sea su benefactor también. Aleluya. Eres el Dios que nos ve cuando nadie nos ve, Señor. Eres el Dios que está siempre para nosotros cuando nadie puede estar. Hoy la bendecimos en tu nombre, mi hermana Sara, Señor Salazar. Esta mañana, Señor, ella también ha decidido buscarte primeramente. Y, Señor, te pedimos que tú bendigas su día. Que tú bendigas, Señor, ese negocio, ese emprendimiento, Padre, que sea bendecido este día en el nombre de Jesús. Oh, Señor, que nunca le falte la provisión a su vida, a su familia, Señor amado. Mira su salud, Señor. Siempre esté en control ustedes, en control de la salud de mi hermana Sarita. Hoy la bendecimos, Señor. Mi hermana Rosalba Corado, Padre. Ella, Señor, también una mujer que te busca. Una mujer que anhela tu presencia, Señor. Bendecimos su vida, Padre, en esta mañana. Y te damos gracias, Señor, por lo que tú has hecho, por lo que estás haciendo y por lo que tú seguirás haciendo en su familia, en su casa, Señor amado, sus hijos. Bendecimos todo, Señor, lo que ella haga en este día, Señor. Aleluya. Gracias, Señor, por la vida de Verónica López. Gracias, Señor Jesús, porque sabemos que hasta aquí tú has sido fiel con ella. Tú has estado siempre para bendecirla. Tú has estado siempre para cuidar de ella, aún en medio de la enfermedad, aún en medio de la dificultad, aún en medio de la incertidumbre. Tú eres el Dios que ha estado por ella, Señor, a favor de ella. El que ha cuidado, Señor, de ella en todo momento. Te pedimos en esta mañana que tú la bendigas, que tú te glorifiques en su vida. Yo sé, Señor, que tu mano poderosa hará la obra en su cuerpo, Padre. En su vida, Señor, solo aumentanos la fe para poder ver, Señor, las maravillas que tú tienes para nosotros. Gracias por este nuevo día. Bendecimos a tus hijos, a los que están atrás, Señor, de esa radio, Padre. Yo sé que hay hermanos conectados también. Yo te pido que bendigas sus vidas y bendigas todo lo que ellos emprendan en este día. Que todas sus necesidades, Señor, sean suplidas en tu presencia, en tu nombre. Aleluya. Bendito sea el Dios de Israel en esta mañana. Gracias, Señor, por estar al pendiente de tus hijos. Solo podemos darte gracias. No sabemos qué es lo que venga, Señor, en este día, pero sí tenemos la confianza, Señor, de que tú estás en control, de que tú siempre estás para nosotros. Aleluya. Así que gracias, Señor, por este día. Gracias por tus bendiciones. Gracias por tu favor. Gracias por todo lo bueno que tú has sido en nosotros, Señor amado. Te entregamos este tiempo maravilloso. En esta mañana, Señor, te entregamos este tiempo donde hemos podido elevar nuestro clamor al Rey de Reyes y Señor de Señores. Gracias por escucharnos. Gracias por estar pendiente de nuestras oraciones, amado Cristo. Bendice a la fiel audiencia de Radio Vida, Señor. Bendice, Señor, a quienes administran esta preciosa radio, Señor. Bendice, Padre, a cada hermano que pasa, Señor, su programa. Bendigo a mi hermano Moisés Caravantes también, Señor. Padre, llega ahí donde está la necesidad de mi hermano Moisés. Si hay necesidad de provisión, de un milagro en su vida, esta mañana clamamos, Señor, para que seas tú obrando a su favor. Señor, ponemos en tus manos la vida de mi hermano Moisés. Ponemos en tus manos su salud. Ponemos en tus manos todo lo que él emprenda, Señor. En el nombre de Jesús, gracias por fortalecerlo hasta este momento. Gracias por estar ahí siempre sosteniendo su vida hasta este momento. En el nombre de Jesús, amén y amén. Gracias, amada audiencia, por estar ahí con nosotros. No dejarnos solos clamando, sino que usted se ha unido esta mañana a la preciosa oración que hemos elevado al cielo. Solo podemos decir gracias, Señor, por tu bondad. Gracias, porque sin Él no podemos ir a ningún lado. Él es el que impulsa nuestras vidas. Él es el que hace que nuestros pies no resbalen en medio del caminar. A Él sea la gloria por los siglos de los siglos. Gracias, Señor, por haber escuchado nuestra oración esta mañana. Dios le bendiga, amada audiencia. Volvemos a las 6 de la mañana para leer la palabra del Señor. Gracias por estar en sintonía. Bendiciones.

0: Oh Jehová, de mañana oirás mi voz. De mañana me presentaré delante de ti y esperaré. Salmo 5:3. 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
0: Pero el ángel les dijo: no temáis, porque he aquí os doy nuevas de gran gozo, que será para todo el pueblo. 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
3: 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Son las 5:59.

Bienvenido a tu programa radial Escudriñad las Escrituras, obedeciendo a nuestro Señor Jesucristo que nos dijo en San Juan 5:39, escudriñad las Escrituras, porque a vosotros os parece que en ellas tenéis la vida eterna y ellas son las que dan testimonio de mí.

Amén. Gloria al Señor por esta oportunidad tan hermosa. Hoy es un nuevo día, es una nueva misericordia. Estrenamos siempre el abrazo del Señor para nuestras vidas, que Él siempre está para nosotros aún cuando a veces le digo yo, Señor, a veces no merecemos tanta gracia, no merecemos tanto amor, pero Él siempre va a estar ahí para nosotros, porque Él es un Dios fiel, Él es un Dios de amor, Él es un Dios de misericordia, es un Dios que sus cuidados siempre van a estar para nosotros. Así que es una bendición poder esta mañana estar ya leyendo la palabra del Señor. Cada día que pasa, no podemos pasarlo sin leer la palabra, sin nosotros alimentar nuestra alma con lo que ella tiene para nosotros. Así que Dios es bueno este día, yo sé que lo será todo el resto del día. Dios bendiga a esa preciosa audiencia que siempre está al pendiente de escuchar la radio, de escuchar lo que el Señor tiene, ¿verdad?, preparado.

0: para cada uno de nosotros. Así que este día toca leer Jeremías capítulos 13 y 14. Esos dos capítulos corresponde leer este día. Jeremías, sin duda alguna, es uno de los profetas bastante usado por el Señor en su tiempo, ¿verdad? Siempre Dios levanta a grandes hombres y mujeres para hacer el trabajo aquí en la tierra, ¿verdad? Él siempre va a necesitar colaboradores del reino. Así que usted y yo somos colaboradores del reino de los cielos, y un reino que siempre va a ganar, un reino que nunca va a perder. Y qué placer es podernos llamar hijos del Rey de Reyes y Señor de Señores. Qué placer es poder venir delante de Él ahora y poder leer lo que Él también tiene para nosotros a través de su palabra. Así que dígale: Señor, háblame esta mañana, habla mi vida, habla mi corazón, ¿verdad? Sabemos que necesitamos siempre del abrazo del Señor, y eso es lo que su palabra es como miel a nuestro paladar. Así decía el salmista en el Salmo 119. Me encanta porque no tiene el autor el Salmo 119, pero si algo puedo notar es que el que escribe ese salmo ama tanto la palabra del Señor, porque le dice: tu palabra es como miel a mi paladar, tu palabra es mi guía. Y le dice: yo amo tu ley, amo tus mandamientos, amo tu palabra. Y el salmista está tan enamorado de la palabra del Señor, porque es la palabra la que nos sustenta. El salmista entendió algo: la palabra del Señor es la que nos sustenta, la palabra del Señor es la que nos fortalece, la palabra del Señor es la que ha estado siempre allí para alentarnos cuando perdemos las fuerzas, cuando necesitamos en nuestros momentos difíciles, en los días de tormenta. La palabra del Señor siempre ha sido la que nos saca a flote. Ella es la que nos ha fortalecido nuestra fe de una manera tan maravillosa que no hay cómo explicarlo. Así que es un privilegio esta mañana leer la palabra del Señor. Y como yo siempre le digo, si usted tiene una Biblia por ahí a su lado, sáquela y lea juntamente conmigo Jeremías capítulos 13 y 14. Jeremías, el significado de Jeremías es llorón, llorón. Entonces algunos dicen el profeta llorón, pero no por débil. Jeremías no lloraba por débil, Jeremías lloraba porque él sentía la necesidad, ¿verdad?, de que su pueblo fuese de algún modo que escuchara la voz del Señor. Él sufría por eso, lloraba por el pueblo del Señor, porque a pesar de que había habido uno y otro profeta llevando el mensaje, el pueblo no hizo caso. Entonces eso siento que hizo que Jeremías sintiera mucho y se lamentara. Entonces por eso es llamado el profeta llorón, no por débil, porque Dios le dice: te he puesto este día para arrancar, para destruir, para plantar, para derribar, para construir. Y es hermoso el llamamiento de este profeta, porque el Señor le dice que desde el vientre de su madre él lo había escogido. Y Jeremías, como muchos de nosotros, responde al Señor: Dios, apenas soy un niño. Y empieza a darle una serie de excusas al Señor por los cuales él no debería de ser usado, por los cuales el Señor no debería de fijarse en él. Y usted sabe que como Dios es Dios soberano, él usa a quien él quiere y él hace con quien él quiere lo que él quiere hacer. Así que no importa, tal vez para usted alguien puede estar descalificado, pero para el Señor nunca nadie estará descalificado. Y me encanta porque Dios le dice: antes de que te formase en el vientre te conocí, y antes que nacieses te santifiqué, te di por profeta a las naciones. Y yo dije: ah, Señor, aquí no sé hablar porque soy un niño. Y me dijo Jehová: no digas soy un niño, porque a todo lo que te envíe irás y dirás todo lo que te mande. No temas delante de ellos, le dice el Señor. Yo creo que A veces uno de los temores más grandes es ese, enfrentarnos a los desafíos como hijos del Señor. Hay muchos desafíos, amada audiencia, y Jeremías no fue la excepción. Podemos ver a grandes hombres en la palabra, pero realmente ellos también tuvieron temor en algún momento. Ellos también se sintieron incapaces de poder llevar un evangelio tan poderoso, de poder llevar una palabra tan cortante, tan de que sus bocas fueran esa espada que penetrara hasta los huesos de quienes escucharan la palabra del Señor. Mas no hubo respuesta por parte del pueblo, no hubo un arrepentimiento, ¿verdad? Así que es hermoso leer esta parte de Jeremías. Vamos a leer el capítulo 13 en esta mañana. Le vamos a pedir al Señor que Él sea guiándonos y que Él sea hablándonos. Padre y buen Dios, en esta mañana, gracias te damos por la oportunidad que tú nos concedes de leer tu palabra, de estar aquí, Señor, escudriñando esta palabra tan preciosa y tan poderosa para nuestras vidas. Aquí encontramos lo que nuestra alma necesita. Aquí encontramos, Señor, esa cura para el alma es tu palabra. Esa agua para nuestra sed es tu palabra. Tú eres el Dios que nos ve. Tú eres el Dios todopoderoso. Tú eres el Dios maravilloso. El Dios digno de toda alabanza. El Dios digno de toda adoración. Ese eres tú, Señor. Bendigo tu nombre esta mañana. Aleluya. Habla nuestras vidas a través de tu palabra. Abre nuestra alma y nuestro corazón para entender lo que tú quieres hablarnos a través de ella también, Señor. Abre nuestros ojos espirituales, Padre, para ver más allá de lo que humanamente podemos ver. En el nombre de Jesús. Amén y amén. Y dice la palabra Jeremías 13, en el nombre del Padre, del Hijo y del Espíritu Santo. Así me dijo Jehová: ve y cómprate un cinto de lino y cíñelo sobre tus lomos y no lo metas en agua. Y compré el cinto conforme a la palabra de Jehová y lo puse sobre mis lomos. Vino a mí por segunda vez palabra de Jehová y diciendo: toma el cinto que compraste que está sobre tus lomos y levántate y vete al Éufrates y escóndelo allá en la hendidura de una peña. Fui pues y lo escondí junto al Éufrates, como Jehová me lo mandó. Y sucedió que después de muchos días me dijo Jehová: levántate y vete al Éufrates y toma de allí el cinto que te mandé a esconder. Entonces fui al Éufrates y cavé y tomé el cinto del lugar donde lo había escondido. Y he aquí que el cinto se había podrido para ninguna cosa, era bueno. Y vino a mí palabra de Jehová diciendo: así ha dicho Jehová, así haré podrir la soberbia de Judá y la mucha soberbia de Jerusalén. Este pueblo malo, que no quiere oír mis palabras, que anda en las imaginaciones de su corazón, y que va en pos de dioses ajenos para servirles y para postrarse ante ellos, vendrá a ser como este cinto, que para ninguna cosa es bueno. Porque como el cinto se junta a los lomos del hombre, así se juntará a mí toda la casa de Israel y toda la casa de Judá, dice Jehová, para que me fuesen por pueblo y por fama, por alabanza y por honra. Pero no escucharon. Aleluya. Los primeros 11 versículos del capítulo 13, amada audiencia, Dios nos enseña su faceta como maestro. Dios es el mejor maestro que pueda haber. Y Dios tiene formas muy peculiares, formas muy extraordinarias, formas muy inesperadas de enseñarnos muchas cosas de su reino, de enseñarnos muchas de las cosas que a veces no entendemos, que no podemos aprender a simple vista, Él se encarga de hacernos entender cuál es su necesidad y cuál es el sentir de su corazón. A veces, yo no sé si en algún momento usted se ha hecho la interrogante de por qué Dios hizo esto. Pero si algo yo he llegado a la conclusión, es que a Dios nunca vamos a poder entenderlo. Y nunca usted se preocupe por entender a Dios, porque nunca lo vamos a hacer. Todo lo que Él hace a nuestra humanidad es incomprensible, mas es lo que Él siempre hará a favor. Lo que Él haga siempre será bueno. Lo que Él haga siempre será agradable, siempre será perfecto. Aunque en nuestra humanidad querramos entender muchas veces el actuar de Dios, nunca podremos entenderlo. Nunca vamos a poder comprender. Por eso es que cuando Dios nos mande a hacer algo, nunca tratemos nosotros de entender antes de obedecer. Obedezcamos aún sin entender. El llamado es obedecer aunque no entendamos. Y eso es lo que le pasa a Jeremías en los primeros 11 versículos. Dios lo manda a una misión y le dice: ve y cómprate un cinto. Y Jeremías, me imagino que él con la duda, pero ¿para qué es el cinto? Y luego Dios le dice: ve y escóndelo. Luego al tiempo lo manda a sacarlo de donde lo tenía escondido y le da el ejemplo y le dice: así vendrá a ser mi pueblo. Un cinto por lo general sirve para juntar. Y yo quise hacer eso, juntarlos, le dice el Señor, mas ellos no quisieron escuchar. Mire qué hermosa la forma en la que Dios le muestra a Jeremías cómo vendrá a ser el pueblo y cómo Él quiso ser con ellos. Y es que Dios tiene maneras tan extraordinarias y muchas veces extrañas de enseñarnos. Y cuando Él manda a un escogido, cuando Él llama a alguien para algo, lo primero que hará Dios es enseñarnos la necesidad que existe. Oiga bien, nadie a quien Dios llama lo va a llamar y no le va a enseñar la necesidad que hay en el reino. Si Dios lo ha escogido a usted para una misión en especial del reino, una asignación aquí en la tierra, Dios se va a encargar de enseñarle la necesidad que hay y por qué usted debe de hacer lo que tiene que hacer y por qué usted ha sido llamado, ha sido escogido, escogida a hacer la obra de Él. Él se va a asegurar de enseñarnos a la manera de Él, no a la manera de nosotros. Porque la manera de nosotros es que todo lo queremos fácil. Pero a la manera de Él es la mejor manera de enseñarnos. De eso estoy muy segura. De eso estoy muy segura. De que Dios tiene una forma impresionante de enseñarnos. A Jeremías lo hizo ir a esconder el cinto y le hace hacer un montón de cosas más. Cuando leemos a Oseas para enseñarle a Dios de cómo era su pueblo de mal portado, de cómo el pueblo se desviaba tras otros amores, de ídolos. Cuando llama a Oseas a profetizar, Dios le enseña de una manera que si Oseas estuviera en nuestro tiempo, yo creo que muchos lo hubieran condenado. Muchos le hubieran dicho: Oseas, estás loco, Dios no te ha mandado a eso. Y es que Dios le dice a Oseas, o a Amós, creo yo, a uno de ellos dos, el Señor le dice que se busquen a una ramera y que se case con ella. Imagínense la forma de Dios hablar a su hijo antes de enviarlo a lo que lo va a enviar, antes de asignarle la tarea que él le iba a enseñar, si fue Oseas. A Oseas Dios le dice: tómate a Gomer, que era una prostituta, y cásate con ella. Pero Oseas le dice: Señor, pero ¿y cómo yo me voy a casar con una prostituta que no tiene nada de formalidad ni seriedad? Y usted sabe, en aquel tiempo. Pero la forma de Dios de enseñarnos la necesidad que Él tiene o lo que su corazón siente es extraordinaria. Muchas veces será inusual, pero siempre será la mejor manera. Entonces le dice a Oseas: cásate con ella. Y Oseas se casa. Y cuando se casa, la mujer se le va otra vez a los ídolos, a sus amantes, dice la palabra, que se va y se vuelve a acostar con medio pueblo. Y Oseas, y Dios manda a Oseas, y Oseas la va a buscar otra vez y la trae de nuevo a la casa. Y tiene hijos y está en ese vaivén y que se va y vuelve y la mujer amando a otros, y no es solo para Oseas. Y Dios le dice: así está mi pueblo. Así está mi pueblo. Está hundido en la miseria. Mi pueblo, Oseas, está siéndome infiel. Lo que tú sientes, Oseas, le dijo, yo lo siento. Lo que tú sientes en tu corazón es lo que yo siento al ver a mi pueblo que se desvía tras otros dioses, que se va enamorándose de otro, cuando el que lo ha salvado he sido yo, cuando el que lo ha traído aquí a la superficie, cuando el que ha suplido cada necesidad he sido yo, su Dios, y yo quiero ser su Dios por la eternidad, pero ellos no quieren nada conmigo. Y Dios tiene que enseñarle a Oseas qué se siente. Porque solo así podemos nosotros entender un poco de lo que el reino de los cielos padece. Dice la palabra que el reino de los cielos sufre violencia y solo los violentos lo arrebatan. Recuerdo que en una ocasión una hermana oraba por mí y me ministraba, aún sin saber lo que Dios estaba haciendo en el secreto conmigo. Y la hermana oraba y le decía: Dios, dale diseño del cielo. Y yo me quedé pensando, porque en las dos veces que ella me ministra mi vida, en esas oraciones, solo Dios y yo sabíamos lo que estaba pasando en el secreto. Y entonces la hermana dice: Señor, dale diseño del cielo. Y luego, en un ayuno, recuerdo que estaba escuchando una palabra de un predicador, Ronnie Oliveira, y el predicador decía: dile a Dios que te dé diseños del cielo que hagan temblar las puertas del infierno. Y yo recuerdo que yo en ese día estaba en ayuno y yo, mi oración fue esa. Yo le dije: Dios, dame diseños del cielo que hagan temblar las puertas del infierno. Y cuando yo le digo eso al Señor, yo al inicio, pues empezamos ahí, pero créame que el Señor siempre se va a asegurar de que usted sienta la necesidad. Y recuerdo que Dios ya me había dado una alabanza que decía, la alabanza dice: con poder venció toda hueste, principado y potestad, Él reinará. Entonces, siento que Dios, cuando yo hice esa oración, porque créame que Dios no va a hacer nada si usted no se lo pide. Dios no va a hacer nada si usted no está dispuesto. Usted puede hablar de labios para afuera, pero si en su corazón usted no siente lo que está hablando, entonces Dios no va a intervenir. Pero cuando Dios conoce nuestro corazón y entiende la pasión que tenemos por Él, Él entiende nuestra oración. Yo recuerdo que en ese ayuno yo le dije: Dios, dame diseños del cielo que rompan o que hagan temblar las puertas del infierno. Entonces el Señor me ha dado esa alabanza, y la alabanza dice: con poder venció toda hueste, principado y potestad. Entonces, cuando viene el proceso a mi vida, es ahí donde Dios me hace entender y me dice: no puedes ir a cantar con poder venció toda hueste, principado y potestad si no conoces cuáles son los principados, cuáles son los potestades. Y no puedes hablar de mi poder, me dice el Señor en el proceso, sin antes conocer que yo soy el poder. No sé si me estoy dando a entender ahora, pero Él es así. Y luego yo digo: Señor, ¿por qué estoy pasando esto? Y después me acuerdo de mis oraciones anteriores. Y en unas oraciones yo le decía al inicio, yo quiero ver tu gloria, yo quiero ver tu poder, yo quiero ver esto, yo quiero ver lo otro, enséñame los secretos que hay en tu corazón. Y entonces recuerdo en el proceso y le digo, es cierto, yo te dije, dame diseños que hagan temblar las puertas del infierno, pero no me imaginaba que esos diseños vendrían en el proceso. Vendrían en el proceso. Eso que yo le pedí que hiciera temblar las puertas. Y sí, el infierno tembló, porque en medio del proceso sacó alabanza el Señor de mi boca. Y créame que las puertas del infierno tiemblan al escuchar una alabanza de un corazón rendido. Y ahí entendí, dije, Dios, tienes maneras maravillosas de enseñarnos. Si usted le está pidiendo algo al Señor, créame, Dios se va a cerciorar de que usted aprenda antes de enviarlo a una asignación que Él tiene para usted. Dios nunca, amada audiencia, nos enviará con las manos vacías. Nunca nos enviará sin un proceso a algo que Él nos quiere enviar. Recuerdo que un predicador decía en cierta ocasión, lo peor que puede pasarle a alguien es ir a un ministerio sin ser llamado y aprobado por Dios, sin ser procesado. Y yo recuerdo muy bien eso y digo, ¿cuánta razón hay? Porque antes de enviarnos Dios a algo, Él tiene que cerciorarse. Y entonces cuando estoy en el proceso, el Señor me dice, ahora te das cuenta cuán necesario es conocer cuáles son los principados. Ahora tú ya los conoces. Ya conoces que yo venzo sobre todo principado y sobre toda potestad. Antes, cuando yo no conocía todo eso, y el Señor me da esa alabanza, yo la cantaba de una manera diferente. Mas cuando estoy en el proceso, y cuando después que paso el proceso, ya esa alabanza adquiere otro significado para mí, porque ya la canto con el conocimiento de saber de que Dios peleó mi batalla, de que Dios puede contra todo principado y que lo ha vencido. Entonces Dios, antes de enseñarnos algo, de enviarnos a algo, Él se encarga de ser el mejor maestro para nosotros. Y ahí entendí, yo le dije, Dios, si querías enseñarme antes de enviarme a cantar esto, querías enseñarme que tú eres el Todopoderoso. Y ahora estoy segura que tú eres el Todopoderoso. Ahora puedo decirle con certeza, amada audiencia, Él es el Todopoderoso. Él es el que está para nosotros, por nosotros y con nosotros. Y eso es lo que hace Dios. Nos enseña de maneras inusuales. A veces esas maneras duelen. Porque yo recuerdo que también le dije en una oración al Señor, Dios, yo quiero ver tu gloria, le decía yo a Él. Y cuando yo le digo, Dios, yo quiero ver tu gloria, tal vez no estaba preparada para eso. Porque cuando, si usted se recuerda, cuando Dios le dice a Moisés, Moisés le dice a Dios, perdón, le dice, yo quiero ver tu gloria. Y Él le dice, Dios le dice, nadie que vea mi gloria vive, sino que todo aquel que quiere ver mi gloria ha de morir. Y ahora lo entiendo, porque cuando usted le dice al Señor, Dios, yo quiero ver tu gloria, para ver la gloria de Dios tenemos que morir, morir a nuestra humanidad, morir a nuestro orgullo. Si queremos ver la gloria de Dios obrar a través de nosotros, tenemos que morir a muchas cosas, morir a los deseos de la carne, morir a la mentira, morir a la lascivia, a la envidia, morir a todo lo que la carne pide para ver la gloria de Dios. Nadie que vea la gloria de Dios va a vivir en la carne. Antes tiene que morir a su propio yo. Antes tenemos que morir. Catherine Kuhlman, antes de subir a predicar la palabra, ella oraba y le decía, hoy muero para que vivas tú allí. Y qué hermoso es aprender a morir para que Él sea glorificado en todo, para ver su gloria. Hay mucho sacrificio. Entonces Jeremías entiende eso. Dios le dice, ve y llévate el cinto. Y cuando el cinto, luego después de días de estar ahí, lo encuentra Jeremías podrido. Y le dice, así será mi pueblo. Entonces Dios tiene maneras muy especiales de enseñarnos. Y es maravilloso. Es maravillosa la forma en la que Dios nos enseña. Dios no le va a enseñar a usted que es su sanador sin antes usted no se enferma. Entonces, después que usted se enferma y usted experimenta el poder de Dios, entonces usted con certeza va a poder decir: Dios es mi sanador. Pero antes usted no va a poder hacerlo. Así es la forma de enseñar de Dios y nadie puede cuestionarlo. Usted no puede cuestionar a Dios del por qué usted está pasando por lo que está pasando. Usted no puede cuestionar a Dios por qué su familia está en la situación en la que está. Usted no puede cuestionar a Dios por las cosas que han sobrevenido a su vida. Usted no puede cuestionar a Dios y decirle, Dios, justificarse delante de Él porque Él es el soberano. Él hace lo que Él quiere, cuando Él quiere y con Él quiere. Él llama al que Él quiere. Él llama a quien Él quiere y aprueba a aquel que sale de la prueba vencedor. Si usted está en un momento de dificultad, dígale, Dios, ¿qué me estás tratando de enseñar a través de esto? ¿Cuál es la enseñanza que tú puedes darme en este proceso? ¿Qué tú quieres que aprenda a través de esta enfermedad que no lo aprendería sana? ¿Qué tú quieres que aprenda en medio de la escasez, lo cual no podría aprender en la abundancia? Antes de quejarse, dígale, Dios, ¿qué quieres tú que aprenda en medio de todo? Y créame que Él le va a indicar qué es lo que usted tiene que aprender. El versículo 12 dice, les dirás pues esta palabra. Así ha dicho Jehová, Dios de Israel, toda tinaja se llenará de vino. Y ellos te dirán, ¿no sabemos que toda tinaja se llenará de vino? Entonces le dirás, así ha dicho Jehová. He aquí, yo lleno de embriaguez a todos los moradores de esta tierra y a los reyes de la estirpe de David que se sientan sobre su trono, a los sacerdotes y profetas y a todos los moradores de Jerusalén, y los quebrantaré el uno contra el otro. Los padres con los hijos igualmente, dice Jehová, no perdonaré ni tendré piedad ni misericordia para no destruirlos. Versículo 15 dice la palabra, escuchad y oíd, no os envanezcáis, pues Jehová ha hablado. Dad gloria a Jehová Dios vuestro antes que haga venir tinieblas y antes que vuestros pies tropiecen en monte de oscuridad. Y esperéis luz, y os la vuelva en sombra de muerte y tinieblas. Mas si no oyereis esto, en secreto llorará mi alma a causa de vuestra soberbia. Y llorando amargamente se desharán mis ojos en lágrimas, porque el rebaño de Jehová fue hecho cautivo. Versículo 18. Di al rey y a la reina, humillaos, sentaos en tierra, porque la corona de vuestra gloria ha caído de vuestras cabezas. Las ciudades del Negev fueron cerradas y no hubo quien las abriese. Toda Judá fue transportada, llevada en cautiverio fue toda ella. Alzad vuestros ojos y ved los que vienen del norte. ¿Dónde está el rebaño que te fue dado, tu hermosa grey? ¿Qué dirás cuando él ponga como cabeza sobre ti a aquellos a quienes tú enseñaste a ser tus amigos? ¿No te darán dolores como de mujer que está de parto? Si dijeres en tu corazón, ¿por qué me ha sobrevenido esto? Por la enormidad de tu maldad fueron descubiertas tus faldas, fueron desnudados tus calcañares. ¿Mudará el etíope su piel y el leopardo sus manchas? Así también podréis vosotros hacer el bien, estando habituados a hacer el mal. Por tanto, yo los esparciré al viento del desierto como tamo que pesa. Esta es tu suerte, la porción que yo he medido para ti, dice Jehová, porque te olvidaste de mí y confiaste en la mentira. Yo pues descubriré también tus faldas delante de tu rostro y se manifestará tu ignominia, tus adulterios, tus relinchos, la maldad de tu fornicación. Sobre los collados en el campo vi tus abominaciones. ¡Ay de ti, Jerusalén! ¿No serás al fin limpia? ¿Cuánto tardarás tú en purificarte? Amén. Hemos leído los 27 versículos del capítulo 13 de Jeremías. Y Si algo podemos notar, amada audiencia, es que, y puedo asegurarle, es que Dios siempre hablará a tiempo. Dios siempre se encarga de enviar sus mensajeros justo antes a hablar lo que Él quiere hablar. Cada hermano que se para, ya sea frente a un micrófono, frente a un megáfono, frente a una bocina, o incluso acá en la radio, cada hermano que trae la palabra del Señor está cumpliendo con la voz de advertencia de Jehová. Dios todo este tiempo le ha estado advirtiendo a la humanidad sobre el fin. Dios se ha encargado de traer a sus mensajeros desde la fundación del mundo para decir que hay un plan de salvación, para anunciar que también hay un juicio para aquel que no quiera cumplir su palabra. Y nosotros como hijos de Dios sabemos que hay un juicio. Sabemos que pronto viene el Señor. Y estamos anunciándolo cada día, los pastores en sus iglesias, los predicadores, los evangelistas, están anunciando la venida de Cristo. Pero hay de aquel que está escuchando y no hace caso. Hay de aquel que está escuchando cada día la palabra, más se hace el de oídos sordos, como dicen por ahí. Porque Dios está hablando a Jerusalén. Dios le habla. Dios, antes de enviarla a cautiverio, Dios le dice: Jerusalén, vuélvete a mí con tu corazón. Ámame solo a mí. Entrégate a mí. Adórame solo a mí, porque Dios le dice a través del profeta Isaías que Él también es un Dios celoso. Mas Jerusalén, como muchos en este tiempo en el mundo, no hizo caso. Eso es lo triste. Y a veces hay gente que cree que Dios disfruta haciendo el mal, cuando no es así. Dios nunca disfrutará. Es más, Dios nunca hace mal. Dios nunca hace mal. Esa es una de las mentiras más grandes de Satanás. A veces hay gente herida que no cree en Dios porque quizás oró por algún familiar o por alguien, y ese alguien siempre terminó muriendo, diciendo: Dios lo hizo o Dios no me escuchó. Dios nunca hará un mal a sus hijos. Pero esas son las grandes mentiras de Satanás, hacer creer que Dios es el malo cuando Dios nunca ha sido malo. Es más, Dios siempre ha sido bueno. Dios nos hizo, Dios nos mantiene con vida, Dios nos ha dado el aire este día. Y podemos decir: Dios es bueno todo el tiempo. Entonces, Él le advierte a Jerusalén. Y Jerusalén no hace caso y le dice: yo voy a llorar amargamente por ti, porque te mandé a anunciar, Jerusalén. Envié a mi profeta, los mataste, los apedreaste. Te envié mi palabra, mas no hiciste aprecio de ella. Mis profetas sufrieron a causa de mi palabra, mas tú, Jerusalén, nunca hiciste caso. Entonces, con todo el dolor de mi corazón, te vas a enfrentar al destino que yo te he declarado. El pueblo del Señor tenía dos opciones. ¿Escucharon la voz todos? Claro que sí. Pero tenían dos opciones. O hacían lo que Dios decía o desobedecían. Si hacían lo que Dios les decía, ellos iban a estar ahí, no iban a ser llevados esclavos. Pero si no hacían caso a la voz de Dios, el fin era la esclavitud, como Dios se los había dicho antes. Mas no hicieron caso, y ustedes saben la historia, 70 años esclavos en Babilonia. Una esclavitud tremenda, en la cual dice que estrellaron sus niños contra las peñas cuando fueron y se los llevaron cautivos, y no podían adorar, no podían alabar, no habían sacerdotes, no habían templos. Era una lengua extraña, un pueblo extraño, una cultura diferente, leyes diferentes, tradiciones súper diferentes. Entonces ellos fueron llevados a causa de su necedad. Si hay algún amigo esta mañana escuchando, no permita que el juicio de Dios venga sobre su vida para obedecer, para darse cuenta de que Dios está pidiendo todo de usted. No permita que tenga que venir cosas difíciles para que usted vuelva a los caminos del Señor. Hoy el Señor está hablando a tiempo a través de sus siervos. Hoy el Señor está hablando a tiempo a través de su palabra. Antes de que pasen las desgracias en nuestras vidas. Es hermoso como el Señor siempre se encarga de anunciarnos las cosas antes de que sucedan. Y así usó al profeta Jeremías. Vamos a leer el capítulo 14. Y dice, palabra de Jehová que vino a Jeremías con motivo de la sequía. Se enlutó Judá y sus puertas se despoblaron. Se sentaron tristes en tierra y subió el clamor de Jerusalén. Los nobles enviaron sus criados al agua. Vinieron a las lagunas y no hallaron agua. Volvieron con sus vasijas vacías. Se avergonzaron, se confundieron y cubrieron sus cabezas. Porque se resquebrajó la tierra por no haber llovido en el país. Están confusos los labradores, cubrieron sus cabezas. Aún las siervas en los campos parían y dejaban la cría porque no había hierba. Y los asnos monteses se ponían en las alturas, aspiraban el viento como chacales. Sus ojos se ofuscaron porque no había hierba. Aunque nuestras iniquidades testifican contra nosotros, oh Jehová, actúa por amor de tu nombre, porque nuestras rebeliones se han multiplicado. Contra ti hemos pecado. Oh esperanza de Israel, guardador suyo en el tiempo de la aflicción, ¿por qué te has hecho como forastero en la tierra y como caminante que se retira para pasar la noche? ¿Por qué eres como hombre atónito y como valiente que no puede librar? Sin embargo, tú estás entre nosotros, oh Jehová, y sobre nosotros es invocado tu nombre. No nos desampares. Así ha dicho Jehová acerca de este pueblo. Se deleitaron en vagar y no dieron reposo a sus pies, por tanto Jehová no se agrada de ellos. Se acordará ahora de su maldad y castigará sus pecados. Me dijo Jehová, no ruegues por este pueblo para bien. Cuando ayunen, yo no oiré su clamor. Y cuando ofrezcan holocausto y ofrenda, no la aceptaré, sino que los consumiré con espada, con hambre y con pestilencia. Y yo dije, ah, Señor Jehová, y aquí que los profetas les dicen, no veréis espada, ni habrá hambre entre vosotros, sino que en este lugar os daré paz verdadera. Me dijo entonces Jehová, falsamente profetizan los profetas en mi nombre. No los envié, ni les mandé, ni les hablé. Visión mentirosa, adivinación, vanidad y engaño de su corazón os profetizan. Por tanto, así ha dicho Jehová sobre los profetas que profetizan en mi nombre, los cuales yo no envié y que dicen, ni espada ni hambre habrá en esta tierra. Con espada y con hambre serán consumidos esos profetas. Y el pueblo a quien profetizan será echado en las calles de Jerusalén por hambre y por espada. Y no habrá quien los entierre a ellos, a sus mujeres, a sus hijos y a sus hijas. Y sobre ellos derramaré su maldad. Les dirás pues esta palabra. Derramen mis ojos lágrimas noche y día y no cesen, porque de gran quebrantamiento es quebrantada la Virgen, hija de mi pueblo. De plaga muy dolorosa. Si salgo al campo, he aquí muertos a espada. Y si entro en la ciudad, he aquí enfermos de hambre. Porque tanto el profeta como el sacerdote anduvieron vagando en la tierra y no entendieron. ¿Has desechado enteramente a Judá? ¿Ha aborrecido tu alma a Sión? ¿Por qué nos hiciste herir sin que haya remedio? Esperamos paz y no hubo bien, tiempo de curación y aquí turbación. Reconocemos, oh Jehová, nuestra impiedad, la iniquidad de nuestros padres, porque contra ti hemos pecado. Por amor de tu nombre, no nos deseches ni deshonres tu glorioso trono. Acuérdate, no invalides tu pacto con nosotros. ¿Hay entre los ídolos de las naciones a quien haga llover? ¿Y darán los cielos lluvias? ¿No eres tú Jehová nuestro Dios? En ti pues esperamos, pues tú hiciste todas las cosas. Amén. Uno de los precios más grandes que hay que pagar por llevar la palabra es el desprecio. de los que no quieren obedecer o de los que no creen que usted porta la palabra del Señor. Jeremías se enfrentó a eso, porque en el tiempo en el que él estaba profetizando que venía destrucción y castigo para el pueblo de Dios, que era Jerusalén, venían otros, dice la palabra, y muchos, porque él le dice profetas. Habían muchos que decían cosas buenas y decían: te va a ir bien, va a haber cultivo, va a haber comida. Pero Jeremías se encuentra con Dios y le dice: Dios, no me van a creer porque todos les están profetizando cosas buenas y yo tengo que llevar palabra mala, palabra que no les va a gustar a sus oídos, y entonces no me van a creer. Y así fue, no le creyeron a Jeremías porque había una confusión, porque mientras muchos estaban hablando cosas buenas, solamente uno hablaba la verdad, solamente uno hablaba la palabra. Y así es hoy en día, muchos están suavizando el evangelio, muchos ya no se atreven a confrontar el pecado con tal de ser aprobado por el hombre. Pero si algo como hijos de Dios tenemos que tener y temer, es a Dios, temblar ante su presencia. Más nos vale ser aprobados por él y descalificados por el hombre que ser aprobados por el hombre y descalificados, desechados por Dios. Yo prefiero la aprobación de Dios antes que la aprobación del hombre. Prefiero el sí de Dios antes que su no, porque el juicio de Dios es severo, es tremendo. Cuando Él nos manda una palabra, yo no sé si en algún momento el Señor, a usted que está escuchando esta mañana, Dios le ha dicho que hable algo, ya sea a la congregación, ya sea a su familia, a sus amigos, a sus compañeros de trabajo. Pero a veces la palabra que tenemos que decir es dura, dura para el oído de aquel que la escucha, que está en desobediencia. Porque la palabra de Dios siempre vendrá a confrontar nuestro proceder, nuestro caminar, nuestro andar con Dios. Si andamos mal, esa palabra también va a confrontar nuestra vida. Y entonces eso es a lo que muchos le están temiendo ahora. Muchas personas a las cuales Dios les ha conferido cierta responsabilidad de predicar la palabra, de hablarla, ahora estamos suaves, cuando el evangelio no solo es suave, el evangelio es fuerte. Muchos profetas murieron a causa de eso, pagaron el precio. Y qué duro es, pero cuando usted tiene la certeza de que es palabra de Dios, usted tiene que decirla, no hay de otra. Hay algo que arde, dice Jeremías, hay un fuego, yo quise negarme, yo quise ya no hablar más en tu nombre, pero había algo dentro de mí que ardía con intensidad, y ese es el fuego. Cuando usted y yo somos marcados por el fuego de Dios, no podemos vivir tolerando ciertas conductas, y tampoco nos toleran, tampoco somos tolerables, y no es que no nos toleran a nosotros, es que no toleran lo que usted causa o lo que usted carga. El fuego que usted carga no va a ser tolerable para aquel que vive en la tibiez. El fuego que usted carga del Espíritu Santo no va a ser tolerable para aquel que anda en pecado, para aquel que anda haciendo lo malo. Porque si algo es el rechazo, es por eso. Si rechazaban a Jeremías, era porque cargaba algo del cielo que no era compatible con el pecado que ellos andaban. Y si en algún momento usted se ha sentido rechazado o rechazada por predicar la palabra, no crea que es contra usted. Es contra lo que usted carga, es lo que usted carga hace que en ello brote ese rechazo. Entonces recuerde que la luz con las tinieblas nunca se van a llevar. Entonces Jeremías era el único que estaba predicando lo que Dios decía, aunque eso le costara lágrimas. El cielo necesita gente que predique la verdad a toda costa, que confronte el pecado. Ahora en día se está normalizando tanta conducta dentro y fuera de las iglesias. Hay tanta conducta normalizada, conductas aberrantes, conductas que la Biblia condena, que la palabra de Dios condena, pero ¿qué estamos haciendo como hijos de Dios? estamos tolerando esas conductas, estamos siendo permisivos ante estas conductas, cosas que el enemigo trae, o estamos confrontándolas. Esa es la tarea de nosotros, confrontar, hablar la palabra como se tiene que hablar, porque no hemos venido aquí a hacer alianzas con el enemigo, hemos venido a destruir las obras de Satanás. Dice la palabra del Señor que nuestras armas, las armas que el Señor nos ha dado, es para la destrucción de fortalezas, no para aliarnos con Satanás. Yo no estoy para aliarme con Satanás. Yo no estoy para hacer alianzas con él, ni para ser amiga de Satanás. Estoy para levantarme contra todo lo que se levante contra el reino. Para eso hemos sido puestos. Jeremías se levantó en un momento de dificultad. Jeremías tuvo que pararse al frente y no fue fácil, pero se levantó, y así quiere el Señor que nos levantemos para pelear por su reino. Así que esta ha sido la palabra del Señor en esta mañana, que el Señor haya hablado a nuestras vidas. Que el Señor bendiga su día y le prospere en todo lo que haga. Mañana estamos a la 1 de la tarde con la ayuda del Señor, con el programa Jehová Sabaoth. A la 1 de la tarde estamos llevando la preciosa palabra hasta su casa, hasta su corazón. Así que Dios me le bendiga.
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2: Aunque ande en valle de sombra de muerte, no temeré mal alguno, porque tú estarás conmigo, tu vara y tu cayado me infundirán aliento. Salmo 23:4.

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Muy buenos días, amados hermanos. Dios les bendiga en este día domingo, domingo 9 de agosto. Vamos a continuar con más cantos. Cuando son las 7:11 minutos, 7 de la mañana, 11 minutos. Vamos a dejar el siguiente bloque de cantos mientras que usted por ahí se va reportando. Recuerde también que estamos por medio de Facebook y también por medio de nuestro canal de YouTube. Ahí estamos para que usted también pueda reportar la señal y también solicitar cualquier alabanza que usted desee.

Vamos a continuar gozándonos con más música. Y lo vamos con este bonito canto, ¿sabes una cosa? Esperando se goce allí en casa.

Continuemos gozándonos y por acá los está pidiendo el hermano Luis Cruz, la alabanza, el rey ya viene. Vamos a ir complaciendo rápidamente con este bonito canto. Mientras que está sonando, usted se puede seguir reportando. Las 7 con 18 minutos. 7 con 18 minutos. Vamos a seguir complaciendo en esta mañana.

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7 de la mañana con 29 minutos. Seguimos complaciendo su gusto musical y por acá lo solicitan una alabanza. Vamos a ir complaciendo. Mientras que usted se sigue reportando, nos vamos con este bonito canto que por acá los están solicitando en esta mañana.

Continuamos las 7 con 43 minutos, solamente nos separa 17 minutos, 17 para las 8 de la mañana. Música de Juan Carlos Alvarado, este canto amigo se llama esta alabanza que vamos a ir compartiendo en esta mañana.

0: Solamente 7 minutos, 7 para las 8. Vamos a irnos a los comerciales. Y luego venimos con el hermano Jorge Chicas, Jorge López. Por ahí le estamos cambiando el nombre al hermano. Que por ahí está sintonizándonos nuestro hermano Jorge López, ahí compartiendo el mensaje de Dios entre unos pocos minutos. Vamos a los comerciales y luego venimos con nuestro hermano que ya está ahí listo para compartir el mensaje de esta mañana. Desde los Estados Unidos está por ahí ya listos para llevar el mensaje de Dios.
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2: ¿Sabes cuánto te ama Dios? Conocer la grandeza del amor de Dios puede tocar tu corazón y transformar tu vida. Dios te amó primero. En esto consiste el amor, no en que nosotros hayamos amado a Dios, sino en que Él nos amó y envió a su Hijo para que fuera ofrecido como sacrificio por el perdón de nuestros pecados. 1 Juan 4:10.
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0: Damos gracias al Señor por cuanto Él nos permite una gran oportunidad más de poder estar de pie, ¿verdad?, para poder anunciar las buenas nuevas de salvación. Que el Señor bendiga a todos aquellos que se proponen, ¿verdad?, grandemente por predicar la palabra de Dios. Pues sabemos que estamos viviendo tiempos difíciles, peligrosos, pero qué bueno que el Señor todavía permite la oportunidad a aquellos que todavía no están en las manos del Señor para recompensar a cada uno según sea su obra. Y amado amigo, piense usted si ha hecho algo en la obra de Dios. Si usted no ha hecho nada, pues lo primero que tiene que hacer es aceptar a Cristo como el único y suficiente Salvador individual. Porque si usted no acepta a Cristo, ¿verdad?, aunque usted esté procurando allí, ¿verdad?, hacerlo bueno. Pero lo primero que usted tiene que hacer es aceptar a Cristo como su único y suficiente Salvador individual. Amado amigo, le amamos y le decimos venga pronto para que usted también pueda participar de lo que el Señor tiene grandezas para cada uno de nosotros. No podemos ni siquiera imaginarnos todo lo que el Señor tiene para usted y para mí, amado amigo. Amado hermano, usted también, que quizás está pasando tiempos difíciles allí, quizás ha entrado en desánimo fuerte, quizás el enemigo ha querido robarle la paz y la santidad, en la cual dice el Señor que nadie verá al Señor, ¿verdad?, si no tenemos paz en nuestros corazones. Y a veces quizá las pruebas y las angustias de esta vida, pues corremos peligro de que vivamos una vida sin paz, ¿verdad? Y qué peligroso es que el enemigo pues nos robe la paz y perdamos también la santidad, ¿verdad?, y nos perdamos. Lamentablemente, como dice mi esposo, tenemos que ir a sufrir el castigo eterno, pero ahora que todavía hay tiempo, le decimos, amado hermano, y dámosle a Dios que nos ayude en medio de todo lo que usted esté pasando, procesos duros quizás esté pasando usted, amado hermano, pero allí donde está, donde se encuentra, pídale a Dios la fortaleza, Él la tiene. Él tiene la fortaleza para mí y para usted, así que le decimos ánimo, amado hermano, sigamos adelante. Así que seamos luz, ¿verdad?, entre las tinieblas, porque estamos queriendo pues que los amigos lleguen al camino de Dios. Entonces, seamos luz, ¿verdad?, alumbrémosles a los que están en la oscuridad para que ellos lleguen a la luz del Evangelio. Así que les animamos, quizás no sea yo la mejor, ¿verdad?, nunca puedo ser, pero sí, lo procuramos, ¿verdad?, con la ayuda de Dios, vivir una vida, pues, apartada de todo aquello que nos contamina, ¿verdad?, a pecar, pero Dios es el único que nos ayuda. Nosotros no podemos hacer nada, pero Dios sí puede si nosotros así le pedimos, ¿verdad? Así que ánimo, amado hermano, hermana, que está pasando momentos difíciles, quizás en su matrimonio, quizás en la iglesia, qué sé yo, en el liderazgo, no sé. Como quiera que usted esté pasando, no se quede. Recuerde que hemos aceptado a Cristo como el único y suficiente Salvador de nuestras almas. Y pongamos los ojos en Él, ¿verdad? Como dice su palabra, puesto los ojos en Jesús, el autor y consumador de todas las cosas. Porque también dice que cómo escaparemos si descuidamos una salvación tan grande. Si lo descuidamos, no tenemos derecho, ¿verdad?, a lo que el Señor tiene preparado para cada uno de nosotros. Así que yo le digo, en el nombre de Jesús, sigamos adelante. No mire a diestra ni a siniestra, vea al frente que está Cristo sentado a la diestra del Padre, esperándolo, que ya sea que el Señor venga a levantar a la iglesia o que nosotros juramos y vayamos con Él, ¿verdad? Así que en esta preciosa obra, pues, Dios bendiga a todos los que están, ¿verdad?, al escuchar de radio Vida Nueva, ¿verdad? Esta es la hora del programa, ¿verdad?, que pasa nuestro hermano Jorge. Y bueno, pues, por aquí saludándoles. siempre en el nombre de Jesús, siguiéndole. Que sigamos adelante, que no desmayemos, ¿verdad? Tal vez usted podrá decir a ella porque tiene todo, quizás allí donde está, tiene dinero, tiene salud, tiene todo. No, amados hermanos, todos estamos pasando momentos difíciles, duros, de una u otra manera, pero sigamos adelante, no desmayemos. Yo creo que en este tiempo no hay quien diga, pues, yo lo tengo todo, porque lo que es tener todo, ¿verdad?, es tener a Cristo en nuestros corazones, ¿verdad? Y ahí, pues, lo demás viene por añadidura, ¿verdad? Así dijo el Señor, buscad primeramente el reino de Dios, y todo lo demás, pues, Dios lo va a ir sacando adelante, dando la victoria, si usted y yo le damos lugar. Así que vamos a venir en palabras de oración, que Dios bendiga a mi esposo, ¿verdad?, porque no está muy bien de salud, está molesto su garganta, pero hasta donde pueda, dice, va a tratar de predicar la palabra. Entonces vamos a venir en palabras de oración, ahí que usted quiera unirse conmigo, cubriendo por cada uno de nosotros, ¿verdad?, porque todos necesitamos. Y decimos en el nombre del Padre, del Hijo y del Santo Espíritu, en esta hora venimos delante de su presencia, dándole gracias, Padre, por cuánto usted nos ha guardado hasta este día y ha tenido misericordia de nosotros, no siendo quizás merecedores, Padre, sino que por su pura y bendita misericordia estamos con vida y estamos, Padre Celestial, en ciencia, con el propósito de seguir adelante. Gracias, Señor, porque usted es el que da la fortaleza, da el querer y el hacer, Padre, porque de nosotros mismos nada somos, Dios mío, poderoso Dios bendito. Bendice la vida de cada uno de mis hermanos oyentes de Radio Vida Nueva, Padre. Hasta allá donde llegue la señal, Dios mío, bendiga a todos los que trabajan, Señor. Allí, Padre Santo, en el nombre de Jesús, bendice, bendice, Padre. Oh, bendito Dios, a todos aquellos que nos están escuchando, Padre, que reciban la bendición suya en esta mañana, Padre amado, poderoso Dios, que reciba fortaleza, Padre. Quizás haya amanecido desanimado, Padre. Desanimada mi hermana, sin deseo de congregarse, pero que en este momento, Padre, que una palabra, mi Dios de gloria, llegue a su corazón y se levante, Padre amado. Oh, bendito Dios y día, hoy es el día que hizo Jehová. Este es el día que Jehová ha hecho para que le adoremos, que le bendigamos, para que le demos toda la gloria al que vive y permanece por los siglos de los siglos. Oh, bendito Dios, bendice a cada hermano, cada hermana, cada amigo, Señor amado. Te ruego, Señor, le suplico por aquellos que están enfermos, Padre. Quizá les han diagnosticado una enfermedad, Dios mío, que no tiene cura, Padre Santo, pero usted tiene la sanidad completa en aquellos, Padre, que están quizás que el enemigo quiere tenerlos atados allí, desesperados, angustiados. Oh, Maestro amado, en el nombre de Jesús, te puede sanar tu cáncer, Dios mío. Toda infección, Señor amado, que haya en los riñones, donde quiera que haya un problema, Padre. Oh, bendito Dios del cielo, Padre poderoso. Todo dolor de cuerpo, dolor de cabeza, dolor en las articulaciones, donde quiera que usted es el dolor, Dios mío. En el nombre de Jesús, Padre, pedimos que sea usted obrando, Padre precioso. Oh, bendito Dios, hay poder en su sangre preciosa, Padre. Aleluya, Padre Santo, toca esos corazones, a vida, su Dios Santo. Oh, Maestro amado, por fe que nosotros recibimos la sanidad, mi Dios amado, Padre. No gastamos ni un centavo, Padre amado, porque usted no nos cobra, Padre amado, poderoso Dios. Quizás el médico dice que no hay solución, Padre, pero usted tiene la respuesta, mi Dios. Poderoso Dios, las pastillas ya no hacen efecto, Padre, pero usted tiene la respuesta, mi Rey amado, en el nombre de Jesús, Padre. Obra, Señor, en ellos tanto de gloria. Ahí donde está, mi Señor, ese virus que no se quiere ir, Padre. Poderoso Dios, en el nombre de Jesús, limpia, Señor, a todos. Aquello que está estorbando, Señor, en mi hermana, en mi amigo, Padre, donde quiera que esté. Ese estorbo, Señor, yo le suplico, Padre amado, que sea usted poniendo esa mano de poder, Dios mío. Quizás ahí donde está, Padre amado, un joven desesperado, angustiado, con decepciones por algo que esté pasando, Dios mío. Oh, Padre, liberte, Señor amado, tóquelo para que busque, Padre Santo, oh bendito Dios, una congregación, una iglesia donde predican su palabra, Señor, que vaya a oír palabra suya, Padre Santo, y que se convierta usted, mi Rey amado, poderoso Dios. Obra en los amigos, Padre, toca a los amigos, Padre Santo, en el nombre de Jesús, Padre. Obra en esta preciosa mañana, Padre Santo, que estamos delante de usted, oh Dios, no como fieles, sino como seguidores tuyos que queremos, Dios mío, llegar a ese lugar precioso que usted tiene preparado, donde dice su palabra que hay calles de oro y mares de cristal, donde ahí no habrá más dolor, no habrá más angustia, no habrá más pobreza, no habrá más necesidad de nada, mi Dios, no habrán lágrimas, Padre. Oh, bendito Dios, ahí queremos ir, Padre, ahí queremos ir, Padre amado, poderoso Dios. Ayúdenos a todos, Padre poderoso Dios, en el nombre de Jesús, Padre. Ayuda a tu pueblo, Señor amado, que está pasando momentos difíciles, Padre. Oh, tu palabra se está terminando de cumplir, solo esperamos, Dios mío, que se levante su pueblo. Oh, en cualquier momento, Señor amado, usted va a levantar la iglesia, mi Dios amado, y este mundo se va a quedar en grande tristeza, en grandes lamentos, Padre. Pero le pedimos hoy que todavía hay oportunidad por los amigos. Tenga misericordia, mi Dios, tenga misericordia de los amigos, Padre. Oh, bendito Dios, gracias le damos en esta hora, mi Dios amado. Oh, poderoso Dios, en el nombre de Jesús, Padre poderoso. Gracias.
1: Gloria al Señor, que Dios los bendiga, estimados hermanos, en esta hermosa mañana. Le damos gracias al Señor porque nos permite que nos podamos poner de pie. Es una bendición poder comunicarnos con ustedes. Les enviamos un saludo muy especial con todo nuestro corazón. Y bueno, como decía nuestra hermana Irma, ¿verdad? Adelante la orden del Señor. El tiempo es corto. Debemos aprovecharlo, porque si no podemos lamentar. Una bendición, un privilegio grande estar pasando este programa, predicando la palabra de verdad, Cristo viene pronto. Su hermano en Cristo, Jorge López. La gloria sea para el Señor. Es una bendición muy grande, estimados hermanos, que Dios nos concede el poder hacerlo para su honra y su gloria, después de haber sido alcanzados por su misericordia, haber sido arrebatados del lugar donde nos encontramos, en el fango, ¿verdad? El pecado, pero Dios tuvo misericordia, nos llamó, nos limpió y nos ha enviado a predicar su palabra. Una bendición, un privilegio poder hacerlo para su honra y su gloria. Sabemos que nunca podremos pagar al Señor todo lo que Él ha hecho, pero Él espera que seamos en obediencia, estemos haciendo algo, ¿verdad?, en su obra gloriosa, y es predicar la palabra. Es una bendición el poder hacerlo en esta hermosa hora. Para honra y gloria del Señor lo haremos. Y vamos a ir a la primera carta del apóstol Pablo a los Tesalonicenses, en su capítulo 4, verso 13. Dice la palabra bendita del Señor: tampoco queremos, hermanos, que ignoréis acerca de los que duermen, para que no os entristezcáis como los otros que no tienen esperanza. Porque si creemos que Jesús murió y resucitó, así también traerá Dios con Jesús a los que durmieron en él. Por lo cual os decimos esto en palabras del Señor, que nosotros que vivimos, que habremos quedado hasta la venida del Señor, no precederemos a los que durmieron. Porque el Señor mismo, con voz de mando, con voz de arcángel y con trompeta de Dios, descenderá del cielo, y los muertos en Cristo resucitarán primero. Luego nosotros, los que vivimos, los que hayamos quedado, seremos arrebatados juntamente con ellos en las nubes para recibir al Señor en el aire. Y así estaremos siempre con el Señor. Por tanto, alentados los unos a los otros con estas palabras. Bendito sea el nombre del Señor. Ya hemos orado con nuestra hermana Irma. Vamos a meditar en la palabra bendita del Señor bajo un pequeño tema. Gran noticia: Cristo viene pronto. Gloria al Señor. Este es el tema. Gran noticia, Cristo viene pronto. Y es que, estimados hermanos, el día y la hora no lo sabemos, pero Él ha prometido venir y todo lo que está aconteciendo a nuestro alrededor, podemos ver que Cristo está a las puertas. Su palabra se está cumpliendo. Por lo tanto, no desperdiciemos el tiempo, aprovechémoslo, hermanos. Acerquémonos al Señor, porque Él viene pronto por aquellos que están listos, vestidos, esperando ese momento, el llamado de la iglesia. Bendito sea el nombre del Señor, porque ya hemos dicho, Cristo no desciende a la tierra, Él espera a la iglesia en el aire. La gloria sea para el Señor. Y por eso el apóstol Pablo estaba aconsejando en este tiempo a la iglesia de Tesalónica. Pero ahora no es para Tesalónica, sí es para usted y para mí, estimado hermano y hermana. Bendito sea el nombre del Señor. Tampoco queremos, hermanos, dice Pablo, que ignoréis acerca de los que duermen. Estos son los que han muerto en Cristo, no han muerto, no, que duermen. Bendito sea el nombre del Señor. Para que no os entristezcáis como los otros que no tienen esperanza. ¿Cuáles son los que no tienen esperanza? Son los que no quisieron recibir a Cristo en su corazón. Aquellos que se burlaron, que despreciaron el sacrificio de Cristo en la cruz del Calvario, que era el medio para que tuvieran vida y vida en abundancia. Pero no quisieron aceptar, no quisieron recibir a Cristo. Allí no hay esperanza. Bendito sea el nombre del Señor, para que no os entristezcáis como los otros que no tienen esperanza. Estos no tienen esperanza. El que no recibió a Cristo en su corazón y vino la muerte por él, no tiene esa esperanza. Por eso el Señor está hablando tarde y mañana, día y noche, desde tiempos antiguos. Ha venido hablando a través de sus siervos y siervas, llevando el mensaje de arrepentimiento para perdón y vida eterna. Pero lamentable, el hombre escucha más, el ser humano escucha más otras cosas que la palabra, esas buenas nuevas que trae vida y vida en abundancia. Bendito sea el nombre del Señor. Pero qué lindo para aquellos que han recibido a Cristo en su corazón. Aquellos que hemos tenido ese encuentro con Cristo, que Él por su misericordia nos alcanzó. Tenemos esa seguridad de que si nos esforzamos, si obedecemos su palabra, tenemos esa esperanza, sea que hayamos muerto o que estemos vivos. Si hayamos muerto, hemos vencido, hemos coronado nuestra carrera. Y si estamos vivos y estamos luchando, estimados hermanos, esforcémonos cada día, porque si estamos vivos seremos transformados para poder volar a la presencia bendita del Señor, porque carne y sangre no van a heredar el reino de los cielos. Va a ser un cuerpo glorificado. Bendito sea el nombre del Señor. Y tenemos esa esperanza, hermanos, aquellos que hemos recibido a Cristo en nuestros corazones, porque si creemos que Jesús murió y resucitó, así también traerá Dios con Jesús a los que durmieron en él. Bendito sea el nombre del Señor. Aquellos que han muerto con Cristo en el corazón, glorificando su nombre, hay esa esperanza, esa victoria. Bendito sea el nombre del Señor, esa seguridad de ser resucitados, de ser llamados cuando Cristo venga por su iglesia. Bendito sea el nombre del Señor. Todo aquel que coronó su carrera sirviendo al Señor, aleluya, oirá la voz, oirá la trompeta sonar y será levantado. Los muertos en Cristo van a resucitar primero. Bendito sea el nombre del Señor. Después se irán los que estén vivos. Bendito sea el nombre del Señor, porque su palabra nos advierte, nos enseña y nos corrige si es que nosotros permitimos, ponemos atención y nos esforzamos por obedecer su palabra. Dice el siervo de Dios, por lo cual os decimos esto en palabras del Señor, que nosotros que vivimos, que habremos quedado hasta la venida del Señor, no precederemos a los que durmieron. Gloria al Señor, aquellos que se fueron con Cristo. Qué lindo es coronar la carrera sirviéndole al Señor, hermanos. Esforcémonos cada día y sea de que Cristo venga o que la muerte nos sorprenda. Bendito sea el nombre del Señor, tenemos esa seguridad, esa certeza de que estaremos con el Cristo de la gloria. Bendito y alabado sea el glorioso nombre del Señor, porque el amor del Señor es tan maravilloso que no solamente vino a buscar y salvar lo que se había perdido, a pagar el precio al derramar su sangre en la cruz del Calvario por amor al pecador, sino también ha prometido venir por aquellos que con gratitud cada día se esfuerzan en servir, en su obra, en trabajar. Por lo tanto, hermanos, no nos cansemos de hacer algo en la obra del Señor, porque para ello nos ha llamado y nos ha mandado que prediquemos, que llevemos esta nueva de salvación y vida eterna, aquel que está en camino ancho, que está en desobediencia, en rebeldía. Amigo querido, no sigas allí, porque allí vas con rumbo al tormento, al castigo. Y ya hemos dicho que solamente hay dos lugares, vida eterna con Cristo Jesús y tormento, condenación eterna con el diablo y todos los que no quieran recibir a Cristo en su corazón. Bendito y alabado sea el nombre glorioso de nuestro Dios, porque Él es bueno y porque para siempre su misericordia. Y el tiempo se ha cortado, la hora, el reloj está por dar la hora. Bendito sea el nombre del Señor. Pero el Señor es lindo y sigue mandando su palabra, llamando al pecador que se arrepienta, porque Él no quiere condenar al hombre. El hombre sufrirá el castigo porque eso eligió, eso decidió seguir, esto decidió recibir con sus hechos, por hacer oído sordo a la voz de Dios, al llamado que le hace cada día, al arrepentimiento, a convertirte, a volverte de su mal camino. Bendito sea el nombre del Señor, pero el amor de Dios es grande todavía, y todavía está enviando esta palabra. Pero déjame decirte, amigo querido, que la puerta pronto se va a cerrar, ya no vas a oír a los cristianos predicando este mensaje, llevando el mensaje de perdón y vida eterna, porque la puerta se cerró. Ya todo lo que está aconteciendo es señales de que el anticristo ya está preparando el terreno para poder gobernar este mundo. Pero Cristo se lleva a su iglesia antes. Bendito sea el nombre del Señor. Por eso, estimados hermanos, esforcémonos cada día. Procuremos obedecer, someternos a nuestro Dios, obedecer su palabra para poder tener esa bendición, ese privilegio de escapar, porque viene castigo para esta tierra, para este mundo. Viene castigo, viene tormento. El ser humano lamentará, llorará amargamente por el castigo que estará siendo derramado al ser humano por su rebeldía, por su desobediencia, recibiendo lo que se ganó por no escuchar la voz de Dios que le estaba llamando cada día al arrepentimiento, a convertirse, a volverse de su mal camino. Porque el Señor mismo dice la palabra con voz de mando. Aleluya. Él dará su orden, que el tiempo se ha llegado. Bendito sea el nombre del Señor. Porque el Señor mismo con voz de mando, con voz de arcángel y con trompeta de Dios, descenderá del cielo. Y los muertos en Cristo resucitarán primero. Qué lindo, qué bello, qué hermoso es coronar nuestra carrera con victoria, sirviéndole al Señor. Bendito sea el nombre del Señor. Cuando alguien muere, hay lágrimas, hay tristeza, hay dolor. Pero si se fue con Cristo, aleluya, es una bendición porque coronó su carrera victorioso, victoriosa. Bendito sea el glorioso nombre del Señor. Por lo tanto, estimados hermanos, no olvidemos, ¿verdad?, que tenemos esta gran noticia, que Cristo viene pronto. Bendito sea el nombre del Señor. El Señor, estimados hermanos, viene pronto. No nos descuidemos, esforcémonos cada día en obedecer su palabra, en humillarnos, en atender a su llamado que nos está llamando cada día y enviando a llevar este mensaje de salvación y vida eterna a los perdidos, a hacer luz en este mundo, para que aquel que anda en camino de oscuridad pueda venir a los caminos del Señor. Bendito sea el nombre del Señor, porque Él es lindo, estimados hermanos. El Señor está por dar su orden, que la trompeta suena, pero esa no la va a escuchar cualquier persona, sino aquellos que están en obediencia, sometidos al Señor, esforzándose cada día por apartarse del mal, por hacer la voluntad de Dios, por llevar este mensaje de perdón y vida eterna a aquel que está todavía necesitado, que anda en camino ancho. Oh, bendito y alabado sea el glorioso nombre del Señor. Estimado amigo, Cristo te ama y por eso te está dando oportunidad todavía, que te vuelvas de tu mal camino, que escuches su voz, que te está llamando, porque Él quiere darte vida eterna. Pero allá tú eliges si quieres vida eterna o quieres tormento eterno, condenación eterna con Satanás en el lago de fuego, porque allí será terrible, será tremendo, pero estás advertido, advertida, que viene castigo para este mundo lleno de pecado y de maldad. Pero tú tienes la oportunidad de salir ahora, de recibir a Cristo en tu corazón, de escapar del castigo que viene, porque si no lo haces vas a lamentar, pero de nada te va a servir, será demasiado tarde. Ven ahora, recibe a Cristo en tu corazón, porque pronto la trompeta va a sonar. Aleluya, llamando a aquellos que estén listos, vestidos, preparados. Pero si tú estás en descuido, la palabra del Señor advierte claramente diciendo que la paga del pecado es muerte, mas la dádiva de Dios es vida eterna en Cristo Jesús, Señor nuestro. Oh, bendito y alabado sea el glorioso nombre del Señor. El apóstol Pablo le dice a los de Tesalónica, luego nosotros, los que vivimos, los que hayamos quedado, seremos arrebatados juntamente con ellos en las nubes para recibir al Señor en el aire, y así estaremos siempre con el Señor. Qué lindo, qué bello, qué hermoso va a ser ese momento para aquellos que estemos listos, vestidos, preparados, tener ese encuentro con nuestro Salvador en el aire, en las nubes. Oh, bendito y alabado sea el glorioso nombre del Señor, porque ahora por fe le seguimos, por fe le servimos, por fe le creemos, aleluya. Pero viene ese día y no está lejano, está pronto a acontecer, está próximo a ocurrir, aleluya, el encuentro de la iglesia con Cristo en el aire. Oh, bendito y alabado sea el glorioso nombre del Señor, porque Él es lindo, porque para siempre es su misericordia. La gloria sea para el Señor, estimados hermanos. Esforcémonos cada día en obedecer su palabra, en someternos a Él, no ser solamente allegados religiosos, sino verdaderamente seguidores y servidores de nuestro Señor y Salvador Jesucristo. Luego nosotros los que vivimos, los que hayamos quedado, seremos arrebatados juntamente con ellos en las nubes para recibir al Señor en el aire. Y así estaremos siempre con el Señor. Ya no nos separaremos de Él, estimados hermanos. Esforcémonos cada día. Allí estaremos con el Rey de Reyes y Señor de Señores. No pongamos atención a este mundo, a las mentiras de este mundo, porque Satanás es mentiroso. Él vino para mentir, robar y matar, pero Cristo vino para dar vida y vida en abundancia. Ya no sigas creyéndole al mentiroso. Ven a Cristo, recíbele en tu corazón y tendrás esa bendición de ese encuentro con Él en las nubes, y ya no separarte de Él. Estimado hermano y hermana, esforcémonos cada día. Amigo querido, tienes oportunidad. Ven ahora. Cristo te ama y te está llamando, porque Él quiere darte vida y vida en abundancia. Pero tú eliges dónde quieres pasar la eternidad. Nadie, esto no es a la fuerza. Tú eliges dónde quieres pasar la eternidad, pero si estás advertido, advertida, que hay castigo para el rebelde y que hay premio hay bendición para el que se, al que obedece, al que se humilla, el que atiende y recibe la palabra bendita del Señor. La gloria sea para el Señor, porque Él es lindo y porque para siempre es su misericordia. Estimados hermanos, no nos cansemos. No nos cansemos. Gloria al Señor de esforzarnos por hacer la voluntad de Dios. Obedezcamos su palabra. Y en lo que podamos, hermanos, servir, hagámoslo con todo nuestro corazón. Bendito sea el nombre del Señor, porque hay bendición para aquel que se esfuerza en servir y trabajar en la obra bendita del Señor. Oiga lo que dice en el libro de Juan, capítulo 12, verso 26. Si alguno me sirve, sígame. Palabras de nuestro Señor y Salvador Jesucristo. Si alguno me sirve, sígame. Y donde yo estuviere, allí también estará mi servidor. Oiga, hermano, no pongamos atención al ser humano, porque quizás no van a estar de acuerdo con su trabajo, con la obra, pero si es aprobada de parte del Dios del cielo. Gocémonos, hermanos, en llevar esta palabra, este mensaje, en ser siervos del Señor, no del diente al labio, sino de corazón. Si alguno me sirve, sígame. Aleluya, no hay oportunidad para quedarse de lejos. Si alguno me sirve, sígame. Gloria al Señor. Sigamos al Señor, estimados hermanos. Él nos ha marcado el camino a seguir. No nos desviemos, obedezcamos su palabra. Si alguno me sirve, sígame. Y donde yo estuviere, ahí también estará mi servidor. Gloria al Señor. Qué lindas palabras, hermano. Qué lindas palabras. Si llenamos los requisitos en obediencia a su palabra. Y donde yo estuviere, allí también estará mi servidor. No espere pago del ser humano. No se conforme con una miseria. No se empeñe en querer cobrar por predicar esta palabra, porque entonces no recibirá recompensa de lo alto. Se conformará con una miseria. Hagámoslo para honra y gloria del Señor, con el propósito de que se cumpla este versículo de la palabra del Señor. Juan capítulo 12, verso 26. Si alguno me sirve, sígame. Gloria al Señor. Sígame. Y donde yo estuviere, ahí también estará mi servidor. Aleluya. Yo quiero estar con mi Señor, estimados hermanos. Esforcémonos cada día, porque Él paga bien, Él galardona. Bendito sea el nombre del Señor, amigo querido. Hay oportunidad para ti. No sigas de rebelde, ven a Cristo. Recíbelo en tu corazón, hay perdón para ti. Hay oportunidad de vida eterna y de que estés con el Señor en gloria, en su reino glorioso. Bendito sea el nombre del Señor. Allí también estará mi servidor. Qué lindo va a ser este momento de poder estar con nuestro Señor y Salvador Jesucristo, con el Rey de Reyes y Señor de Señores. Mi alma alaba al Señor. Y todavía hay más, hermanos, dice el versículo. Si alguno me sirviere, si alguno me sirviere, mi Padre le honrará. Oh, bendito y alabado sea el glorioso nombre del Señor. No esperemos pago del ser humano. Esperemos ese pago maravilloso que el Señor dará a cada uno de aquellos esforzados y valientes que no volvieron atrás, sino que anhelaron, escalaron peldaño más, cada día acercándose al Señor,
2: preparándose para ese momento que se aproxima, que es el rapto de la iglesia. Bendito sea el glorioso nombre del Señor, porque Él es lindo y porque para siempre su misericordia. Hay bendición, hay pago de parte del Dios del cielo para los siervos y siervas que se esfuerzan a pesar de las luchas, de las pruebas, de los problemas, de las dificultades, que se esfuerzan en seguir adelante. Esto será lindo, estimados hermanos. Esto será maravilloso, pero obedezcamos la palabra bendita del Señor. Si alguno me sirve, sígame. Y donde yo estuviere, ahí también estará mi servidor. Si alguno me sirviere, mi Padre le honrará. ¡Qué lindas palabras, hermano! ¡Qué promesas más gloriosas para cada uno de nosotros! ¡Pero qué miserables seríamos si nos despreciamos a nosotros mismos al no obedecer su palabra, al no atender la voz del Señor que nos está advirtiendo, que nos está ofreciendo, que nos está prometiendo algo especial y maravilloso! Por lo tanto, iglesia, esforcémonos cada día, esforcémonos. Bendito sea el nombre del Señor. Humillémonos, sometámonos a la voluntad del Señor para que Él nos guíe, nos llene, nos fortalezca, nos capacite para poder seguir adelante y ser victoriosos. Bendito sea el nombre del Señor. Poder escuchar el sonar de la trompeta que está a punto de sonar. Cristo viene pronto por su iglesia. Él está a la puerta. Él viene pronto, bendito sea el glorioso nombre del Señor, porque Él es lindo, es bello, grande, hermoso, glorioso, lleno de amor y de misericordia. Y por eso nos está hablando que nos preparemos, porque de lo contrario habrá tristeza, llanto, dolor, pero de nada va a servir el llanto por la desobediencia, por la rebeldía de tu pueblo o del ser humano. La gloria sea para el Señor. Dice luego, nosotros los que vivimos, los que hayamos quedado, seremos arrebatados juntamente con ellos en las nubes para recibir al Señor en el aire. Y así estaremos siempre con el Señor. Bendito Dios, aleluya. Ya no regresaremos a este mundo lleno de pecado y de maldad a sufrir las mismas consecuencias. Estaremos con el dador de la vida, el hacedor de milagros y maravillas. Oh, bendito y alabado sea el glorioso nombre del Señor. Por eso, estimados hermanos, esforcémonos cada día. No miremos atrás ni a los lados, miremos para arriba. Bendito sea el nombre del Señor, porque de allá viene la bendición. Miremos para arriba, gloria al Señor, con los ojos de la fe. Veamos con los ojos de la fe ese regalo precioso que el Señor tiene para cada uno de nosotros. Porque el Señor es tan lindo, tan bello, que ha prometido galardonar a aquellos valientes que se esfuercen cada día. Ay, aquí yo vengo pronto, dice mi galardón conmigo, para recompensar a cada uno según sea su obra. Apocalipsis 22:12, bendito sea el nombre del Señor. Qué lindo, hermanos, esforcémonos cada día. Esforcémonos, esperemos pago de aquí, de este mundo. Esperemos el pago, el galardón que el Señor tiene para cada uno de nosotros. Si nos esforzamos y con valentía seguimos adelante, a pesar de los desafíos del enemigo aquí en este mundo, trayendo problemas, dificultades, acechándonos cada día. Pero no estamos solos. El Señor ha prometido estar con nosotros para ayudarnos a vencer, a triunfar sobre las fuerzas del mal. Bendito y alabado sea el glorioso nombre del Señor. Dice el verso 18 de Tesalonicenses capítulo 4. Por tanto, alentaos los unos a los otros con estas palabras. Oh, bendito y alabado sea el glorioso nombre del Señor. Hermano, esforcémonos, seamos valientes, no demos lugar a la debilidad, a la flaqueza, a la duda. El enemigo traerá cada día atacando con dudas, diciendo, no te oye, el Señor no te oye. Pero nosotros sabemos que sí nos oye cuando clamamos a Él. El Señor dijo, clama a mí, y yo te responderé y te enseñaré cosas grandes y ocultas que tú no conoces. Aleluya. Palabras del Señor. No pongamos atención a las mentiras de Satanás. Porque le va a llegar a decir, ya no clames, ya no ores, si no te oye, no te escucha, no te va a responder. Pero nosotros sabemos que Él nos oye cuando con humildad venimos a su presencia a pedir su ayuda, su auxilio, su bendición, su fortaleza y su protección. Esforcémonos por someternos a Él, humillarnos y obedecer su palabra. Entonces se cumple la palabra que Él dice, pedid y se os dará. Llamad y se os abrirá, buscad y hallaréis. Porque el que pide recibe, el que busca halla y el que llama se le abre. Una persona si anda mal, si está en desobediencia, no va a ser escuchada esta voz, aunque llore. Si no se arrepiente, si no se convierte, si no pide perdón. Pero cuando estamos esforzándonos por obedecer la palabra, el Señor nos oye y Él nos responderá. No cuando nosotros queramos. Él tiene su tiempo y su hora. Bendito sea el nombre del Señor. Esperemos con paciencia. Bendito sea el nombre del Señor. Por lo tanto, estimados hermanos, esforcémonos cada día. Cristo viene pronto por su iglesia, por su pueblo, por aquellos que están listos, vestidos, preparados, no por aquellos que están durmiendo espiritualmente. No, por ellos no, ellos no oirán la voz. Ellos no oirán el sonar de la trompeta porque están descuidados. Pero qué lindo aquel que está orando y velando. Aleluya. Preparándose para ese momento que se aproxima. La gloria sea para el Señor porque Él es lindo y nos habla en todo tiempo. Bendito sea el nombre del Señor. El Señor es lindo, hermano, con cada uno de nosotros, y por eso nos está hablando cada día. Hay de nosotros si no nos esforzamos en someternos, en obedecer la palabra bendita del Señor. Será triste y lamentable, porque la palabra dice, hay de aquel que sabe lo bueno y no lo hace, mejor le fuera no haber conocido, por rebelde, por desobediente. Pero la gloria sea para el Señor, porque Él es lindo con cada uno de nosotros. Bendito sea el nombre del Señor. Por eso lo que nos manda la palabra es a estar listos, vestidos, preparados. Que no estemos descuidados. Por eso nos dice Mateo 24, 42, dice, velad pues, porque no sabéis a qué hora ha de venir vuestro Señor. ¿Qué tenemos que hacer? Estar pendiente, estar velando, estar orando y velando, luchando contra las huestes espirituales de maldad, porque la palabra es bien específica en decir que no tenemos lucha contra carne y sangre, sino contra principados, contra potestades, contra huestes espirituales de maldad en las regiones celestes. En los aires anda un montón de demonios atacando, pero el Cristo de la gloria ha prometido estar con nosotros, y Él envía a su ángel a pelear por nosotros con las huestes espirituales de maldad cuando estamos en obediencia, sometidos a Él, obedeciendo su palabra. No estamos solos. Bendito sea el glorioso nombre del Señor, porque Él es lindo, estimados hermanos, porque Él nos ama. Y por eso nos ha dejado esta palabra, para que nos esté exhortando cada día, advirtiendo lo que viene, lo que está por acontecer. Oh, bendito y alabado sea el glorioso nombre del Señor. Una bendición, un privilegio, hermanos, que podamos cada día buscar la presencia bendita del Señor. Tenemos esta oportunidad. El enemigo pondrá obstáculos, barreras, pero con la ayuda del Señor venceremos. Seguiremos adelante con victoria. La gloria sea para el Señor. Solos no podemos. La palabra del Señor es bien específica en decir, sin mí nada podés hacer. Y es verdad, hermanos. Sin la ayuda, sin el respaldo, sin la bendición de Dios, no podemos hacer nada. Aún ni pararnos en la mañana. Pero qué lindo es el Señor que nos da vida y la oportunidad de que podamos echar mano a la salvación y la vida eterna. Por eso, amigos queridos, te llamamos, te invitamos, te decimos, ven, recibe a Cristo en tu corazón, porque solamente en Él hay vida, en nadie más, solamente en Cristo hay vida. Bendito sea el glorioso nombre del Señor. Es urgente que tú vengas al Señor, reciba a Cristo en tu corazón, para que seas perdonado, ese pecado sea borrado. Hay un acta de pecado que se leerá al final de tu vida física, si no tú la sabes, por cuanto todos pecaron, están destituidos de la gloria de Dios, dice Romanos 3:23. Pero por eso está, aleluya, el amor y la misericordia de Dios, que envió a Jesucristo, su Hijo unigénito, para buscar y salvar. De perdón y vida eterna. Pero qué triste y lamentable que el hombre, el tal. Será. Cristo está llamando al Señor, amigo querido. Tú tienes la oportunidad de salvación, de perdón y vida eterna. Pero ven ahora, recibe a Cristo en tu corazón. Él quiere perdonarte. Él quiere darte vida y vida en abundancia. Pero ya no sigas de rebelde. Humíllate. Ven a Cristo. La puerta está abierta, pero pronto se va a cerrar, porque Cristo viene pronto. Una gran noticia. Cristo viene pronto por su iglesia, por aquellos que están listos, vestidos, preparados, esperando este momento glorioso. Oh, la gloria sea para el Señor, porque Él es lindo, porque Él es grande en amor, en misericordia. Qué lindo es el Señor, que todavía te da la oportunidad, te está llamando al arrepentimiento, a que te conviertas. Aprovecha, porque repito, mañana puedas lamentar, pero de nada te va a servir. Es ahora el día aceptable, ahora que puedes echar mano a la salvación. Recibe a Cristo en tu corazón, porque repito, solamente por medio de Él hay vida y vida en abundancia. Lejos de Él, solamente está dispuesto a sufrir las consecuencias del castigo que está determinado para el ser humano, que se muera sin Cristo o que venga Cristo y se quede, no esté listo, vestido, preparado. No tardes, amigo, Cristo te ama. Hermanos, esforcémonos, Cristo viene pronto. Aprovechemos el tiempo. Padre y eterno Dios que estás en gloria, yo te doy gracias en esta hora por la bendición y el privilegio que tú me has concedido de poder repetir estas verdades gloriosas. Lo hacemos para tu honra y tu gloria y gratitud en nuestro corazón por esa bendición que tú nos has dado, Señor amado, de habernos alcanzado, Señor limpiado, habernos perdonado y ahora enviarnos a que repitamos estas verdades gloriosas. Lo hacemos para tu honra y tu gloria. Bendito y alabado sea tu glorioso nombre, que vive y permanece para siempre. Bendice a cada hermano, cada hermana. Da fuerza, Señor, al que se ha debilitado, al que está pasando problemas o dificultades. Fortalécelo, capacítalo. Que sienta, Señor, tu presencia a su lado, que no estás sola, que no estás solo, que tú estás con él para ayudarle a vencer, a triunfar sobre las fuerzas del mal. Poderoso, santo y glorioso Dios, la gloria sea para ti, Señor. Bendice a tu pueblo, fortalece a tu siervo, respalda y guía, llena a cada predicador de tu palabra. Úsalo para tu honra y tu gloria, poderoso, santo y soberano Dios, que podamos hacerlo con amor, con gratitud en nuestros corazones cada día, que tengamos la oportunidad, que tú abras puertas de poder hacerlo, lo hagamos para tu honra y tu gloria, Padre bendito del cielo. Oh, santo eres tú, mi Dios, bendice a cada amigo, cada hermano que ha estado en sintonía, poderoso, santo y soberano Dios. Y si tú concedes vida, mi Señor amado, el próximo domingo, si tú no has venido, mi Cristo amoroso, estaremos haciéndolo para tu honra y tu gloria. Gracias, Padre, gracias, Hijo, gracias, Espíritu Santo. Que Dios me los bendiga, estimados hermanos y amigos. Si Cristo no ha venido el próximo domingo, nuevamente estaremos acá. Y si Cristo vino, pues allá nos vemos. Bendito sea el nombre del Señor. Que Dios le bendiga.

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1: La mayor expresión del amor de Dios la encontramos en San Juan 3:16, porque de tal manera amó Dios al mundo que dio a su Hijo unigénito para que todo aquel que en Él crea no se pierda, mas tenga la vida eterna. Jesús es la mayor expresión del amor de Dios. Él se hizo carne, habitó entre nosotros y estuvo dispuesto a ir a la cruz para que recibamos hoy su amor y el perdón de nuestros pecados, para que podamos vivir con Él por toda una eternidad. Pero recuerda que eres tú quien debe elegir. Tú decides si aceptas o no el mayor regalo del amor de Dios.
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2: Gracias, Señor.
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0: Son las 9:03.
1: Gracias, Señor, porque a través de tu Espíritu Santo te podemos adorar, Señor. Gracias.

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1: Bueno, bueno, gloria al Señor. Aleluya. Alabamos al Señor. Gloria al Señor. Bueno, estamos nuevamente aquí con ustedes, hermanos. Que el Señor les bendiga. Es un gusto grande estar aquí nuevamente con ustedes. El grupo Visión Juvenil se siente muy agradecido, muy privilegiado de parte del Señor. Y bueno, venimos esta noche con todo el deseo de alabar y glorificar el nombre del Señor.
2: ¡Aleluya! ¡Aleluya!
1: Vamos a cantar una alabanza que está en nuestro segundo volumen. Se titula Huesos Secos.

0: Muy buenos días, continuamos gozándonos, amados hermanos, seguimos compartiendo la mejor música en Radio Vida Nueva, 106.1 FM, las 9:14 minutos. Vamos a seguir gozándonos con más de la buena música en esta mañana del día domingo. Domingo 9 de agosto, vamos ya. Vamos avanzando en el mes. Ya 9 días que hemos comenzado de este mes de agosto.
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0: Vamos a continuar con más música mientras que usted por ahí se va reportando. Cuéntenos desde qué lugar usted los está sintonizando y cuál es su alabanza favorita que usted desea. Las 9:15 minutos, 9:15 minutos, vamos a continuar gozándonos. Vamos a dejar más bloque de cantos esperando que usted por ahí se vaya gozando con las siguientes alabanzas que queremos compartir.
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0: en esta mañana de este día domingo, donde muchas familias, hermanos están allí reunidos, algunos están descansando allí en casa y allí están sintonizándonos en esta mañana. Vamos a continuar. Quiero dejar las siguientes alabanzas mientras que usted se sigue reportando.
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0: Lo seguimos gozando por ahí nuestro hermano que ahí lo sintoniza en Cantón El Goroso. Por ahí está nuestro hermano. Y por acá lo solicita dos alabanzas. Y por acá ya se las tenemos listas para hacerlas sonar. Las 9:20. 9:20. Vamos a complacer con las siguientes dos alabanzas que por acá nuestro hermano los ha solicitado en esta mañana.
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Continuamos gozándonos las 9 de la mañana con 41 minutos, solamente 19, y vamos a llegar a las 10 de la mañana. Vamos a continuar con más música, seguimos compartiendo la mejor música en Radio Vida Nueva, 106.1 FM con el poder de la fe. 9:42 minutos. Vamos a compartir el siguiente bloque de cantos para seguirlos gozando en este día domingo. Esperando que usted por ahí también se esté gozando con estas alabanzas.

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Vamos a finalizar este segmento musical. Pero entre unos minutos venimos compartiendo el mensaje de Dios. El mensaje que es para este día, para esta mañana, se titula El Último Puñado. Ahí le invitamos para que usted no se pierda este mensaje que viene en entre unos pocos minutos. Lo separa 7 minutos. 7 minutos para las 10 de la mañana.

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2: Perseverad en la oración, velando en ella con acción de gracias. Colosenses 4:2.
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6: Son las 9:58.
7: Ya, vamos a la palabra. ¿Cuántos han traído hambre? Tenemos hambre de oír la palabra de Dios. Y sabe usted que yo le decía algo al inicio. Una palabra lo puede cambiar todo. Todo. Por una palabra un enfermo fue sanado. Por una palabra un cautivo fue libre. Por una palabra se multiplicaron los panes y los peces. Por una palabra resucitó Lázaro. Por una palabra se secó el flujo de sangre de 12 años. Por una palabra se levantó un encorvado. Por una palabra un mudo habló. Por una palabra un ciego vio. Y por una palabra hoy destino, tu vida, el escenario de tu vida, por una palabra. Aleluya. Así que aunque usted ame al hermano que tiene a su lado, trate de no interrumpirlo. Porque mire, hay gente que dice: yo fui a la iglesia por una palabra. Pero en el momento que Dios soltó la palabra, estabas en el baño, estabas conversando con el hermano de al lado, estabas distraído y la palabra no la recibiste. Entonces es importante que cuando la profeta mayor nos habla, nosotros estemos atentos a recibir esa palabra. Quiero compartir con ustedes una palabra que Dios me entregó el día martes en la mañana y que ha sido una palabra que ha bendecido mucho mi corazón durante el transcurso de esta semana. Y quiero hablar de Primera de Reyes, capítulo 16.

allí. He aquí, yo he dado orden allí a una viuda, a una mujer viuda, que te sustenten. Entonces él se levantó y se fue a Serepta, diga obediencia. Y cuando llegó a la puerta de la ciudad, he aquí una mujer viuda que estaba allí recogiendo leña. Y él la llamó y le dijo: te ruego que me traigas un poco de agua en un vaso para que beba. Y yendo ella para traérsela, él la volvió a llamar y le dijo: te ruego que me traigas también un bocado de pan en tu mano. Y ella respondió: vive Jehová tu Dios, que no tengo pan cocido, solamente un puñado de harina tengo en la tinaja y un poco de aceite en una vasija. Y ahora recogía dos leños para entrar y prepararlo para mí y para mi hijo, para que lo comamos y nos dejemos morir. Elías le dijo: no tengas temor, ve, haz como has dicho, pero hazme a mí primero de ello una pequeña torta cocida debajo de la ceniza y traédmela. Y después harás para ti y para tu hijo, porque Jehová Dios de Israel ha dicho así: la harina de la tinaja no escaseará, ni el aceite de la vasija disminuirá, hasta el día en que Jehová haga llover sobre la faz de la tierra. Harina y aceite, símbolos proféticos. La harina representa la palabra y el aceite representa la presencia, la unción. Cuando en una casa hay palabra y hay presencia, nada escasea. Entonces ella fue, hizo como le dijo Elías, y comió él y ella y su casa muchos días. Y la harina de la tinaja no escaseó, ni el aceite de la vasija menguó, conforme a la palabra que Jehová había dicho por Elías. Tome su lugar, ya hemos orado. Aleluya. Yo titulé este mensaje: el último puñado. Y Dios hablaba, hermano, esta palabra tan fuerte el día martes, porque lo primero que yo veo cuando leo en Reyes 17, yo veo que hay una tremenda sequía en el pueblo de Israel. Pero ¿por qué Dios visita un pueblo con sequía? Primero, Dios lo visita porque el pueblo de Israel se había volcado a adorar a dioses paganos. Dios, hermano, una de las cosas que detesta es la idolatría, porque Dios es celoso. Y quiero enseñar esto rapidito, porque hay cristianos que dicen: yo no soy idólatra porque yo soy evangélico y en mi religión o en mi iglesia no me enseñan a idolatrar. Pero yo quiero decirle que tristemente dentro del pueblo evangélico hay mucha gente idólatra. Nosotros lo vemos en detalles, como por ejemplo cuando viene alguien y uno lo sube en un afiche. Hay gente de la iglesia que vive cerca o que puede venir pero no viene, pero aparecen cuando viene su artista favorito, su predicador favorito, su cantante favorito. Y hay gente por las redes que cuando uno sube un afiche, no sé, viene tal evangelista o tal pastor, preguntan: ¿qué día va a predicar él? ¿Será que hoy día que voy a viajar está él? Y yo digo, es tanta la idolatría del pueblo cristiano que hoy día no se pueden hacer eventos sin poner una cara en un afiche. Porque si nosotros subiéramos un afiche viernes de milagro o viernes de poder, la gente no viene. La gente, ¿cómo se moviliza cuando viene un predicador, un evangelista famoso o un cantante? Ahí se puede movilizar. Pero qué bueno sería, hermano, que en nuestros afiches no necesitáramos poner un famoso, no necesitáramos poner una cara de alguien. Solo basta con que el Espíritu Santo esté, porque si Él está, hay milagros, hay señales, hay prodigios, hay maravillas.

Y Dios detesta, hermano, lo que es la idolatría. A Dios no le agrada. Y cuando Dios ve idolatría en un lugar, hermano, Dios comienzan los juicios. Y aquí nosotros vemos que Israel, ellos adoraban al dios Baal. ¿Por qué Dios manda la sequía? Porque la sequía era un juicio, pero también, hermano, era muy importante porque Baal representaba la lluvia, Baal representaba la cosecha, Baal representaba el clima. Y Dios dijo: vamos a ver quién es el Dios verdadero. Vamos a ver si Baal, que ustedes sirven y adoran, les va a hacer llover en estos años. Por más que clamaban a Baal, no pasaba nada. Dios le enseñó al pueblo de Israel: hay muchos dioses con minúscula, pero hay un Dios que es por sobre todos los dioses de la tierra. Hay un Dios, lo quiero repetir, que sobrepasa todos los dioses de la tierra. Y yo quiero decirle que ese Dios está aquí. Ese Dios está aquí. Ese Dios está aquí. El cielo de los cielos no puede contener su gloria. Ese es el Dios que camina en medio de la iglesia. Aleluya. Bendito sea Dios. Dios le está diciendo: ustedes adoran a dioses de Baal, y el dios Baal representa la lluvia, pero yo soy el Dios verdadero. Tenemos que, como iglesia, entender eso. Tenemos al Dios verdadero. No se carga, no es de yeso, no es de madera, no está inmóvil, no está pegado, hermano, en una pared, no está en un cuadro. No, no, no. Nuestro Dios es vivo, es real, es eficaz. ¡Ay, Dios mío! Nuestro Dios es poderoso, es soberano. A su presencia la tierra tiembla. Todo cambia, su voz. Aleluya. Dios visita al pueblo de Israel. Y en este episodio, donde vemos la sequía, Dios traslada a Elías, al hombre de Dios, a una fuente, a un arroyo. Ahí tiene agua, allí tiene comida. Pero el arroyo se seca. Y qué importante, y escúcheme esto, qué importante es que cuando usted y yo estemos probados, nos mantengamos conectados con Dios. Porque cuando estamos probados, puede que no veamos milagro, pero sí escuchamos instrucciones. Puede que en tu prueba no veas milagro, pero sí vas a escuchar instrucciones. Dios habla con Elías no para decirle: te voy a llenar el arroyo de nuevo. Dios habla para decirle: Elías, levántate. Tu temporada en el arroyo terminó. ¿Sabe, hermano, por qué Dios saca a Elías del arroyo? Una de las cosas que el Espíritu de Dios me decía, porque él me decía textual así: yo no quise que Elías se acostumbrara al arroyo ni a los cuervos. Y cuando hay gente que se acostumbra a ciertas cosas, a cierta gloria o a ciertas personas que Dios usa para bendecirla, Dios las quita. ¿Sabe por qué? Porque Dios no quiere que dependas de nada que no sea de Él. Hay veces que Dios te va a sacar amigos, no porque son malos, sino porque Dios se está dando cuenta que estás dependiendo mucho de Él. Hay veces que Dios te va a sacar familia, porque Dios se está dando cuenta que estás dependiendo mucho de esa familia. Hay veces que se te enferma la esposa. Y no, hay por qué, Señor, si mi esposa es una mujer tan poderosa. No, estoy dependiendo mucho de ella. Y Dios no quiere que en esta tierra dependas de nadie, solo de Él. Yo bendigo de donde viene mi bendición. Yo bendigo al hermano, bendigo tu amistad, pero yo dependo de Dios. Dios llega donde, Elías llega donde esta mujer cuando se secó el arroyo. Elías escucha la voz de Dios decirle: Elías, levántate y vete a Serepta, porque allí he preparado una viuda para que te sustente. Escuche esto: Dios no preparó la casa de un rico. Dios no
profesional. Dios no preparó la casa de un rey o de un sacerdote. Dios preparó la casa de una viuda. Dios mío, Dios mío. Yo quiero profetizar una palabra. Hay milagro que vendrán de los lugares más inesperados. Hay acontecimientos que vendrán de donde menos lo esperaste. Dios mío. El Señor hubiese sido fácil que le hubiese dicho a Elías: mira, te preparé la casa de un rey, de un sacerdote, de alguien importante. No, le dijo: te preparé la casa de una improbable, te preparé la casa de una viuda, te preparé la casa de una viuda que está viviendo lo mismo que a ti. A ti se te secó el arroyo, a ella se le secó la fuente de esperanza, pero los voy a conectar. Los voy a conectar porque ambos tuvieron la misma visión: obedecer. Mira, no importa con quién Dios te conecte, mientras tengan la misma visión, usted va a llegar a puerto seguro. Escúchame de nuevo: no importa con quién Dios te conecte, tal vez te va a conectar con una persona que no tiene ingreso, que no tiene educación, que no es famoso, que no es pastor, que no sale en las redes. No importa, si tienen la misma visión, si tienen el espíritu de la obediencia, ay, ay, ay, abrázalo, ay, ay, ay, no lo suelte, porque a donde se juntan dos personas con una misma visión y con un mismo propósito de obedecer a Dios, todo cambia. Escúcheme esto: la viuda, hermano, Dios elige a la viuda porque en la casa de la viuda también está aconteciendo algo terrible. Se está terminando todo, se está acabando todo, y Dios lleva al profeta, Dios lleva al hombre de Dios. Hermanos, hay una línea muy delgada entre la idolatría y la honra. Pero hay gente que dice que cae en la deshonra. Dice: no, yo no idolatro a nadie, a mí me da lo mismo si viene el pastor tanto. No, no, no. Una cosa es la idolatría y otra cosa es honrar la unción de quien la porta. Cuando un hombre de Dios llega a tu casa, tú tienes que apagar la televisión. Cuando un hombre de Dios llega a tu casa, tú tienes que apagar la radio, bajar el sonido. Tú tienes que hacer tranquilizar a tus niños. Cuando hay un hombre de Dios, tú tienes que acercarte, bendecirlo, saludarlo, servirle. ¿Por qué? Porque la palabra lo enseña. Entonces hay dos líneas muy delgaditas: la idolatría, pero también está la deshonra. Ah, no, yo no idolatro, entonces a mí me da lo mismo el hombre de Dios. No, no, no, no. Porque para que el hombre de Dios tenga unción y tenga presencia, ese hombre tiene que estar conectado con Dios. Ha pagado un precio y nosotros debemos honrarlo, atenderlo, amarlo y cuidarlo. Por eso hoy día, un paréntesis. Por eso hoy día hay lugares que uno va y no pasa nada. Porque donde no hay honra, Dios no se manifiesta. Hay lugares que uno va y uno dice: ¿para qué me trajeron? Si esta gente está parándose al baño, no quiere nada, hasta los pastores están ahí quedándose dormidos, ¿para qué me trajeron? Donde no es honrada la unción de un hombre de Dios, no se manifiesta nada. Por eso hay que tener cuidado con esas dos líneas. Mucho cuidado. Hay gente que dice: no, yo no idolatro. Entonces también cae en la deshonra. Y eso hay que tenerle ojo, hermano. A eso hay que tenerle cuidado. ¿Sabe, hermano? Una de las cosas del por qué nosotros con el pastor estamos donde estamos es porque comenzamos sirviendo a un hombre de Dios. Porque comenzamos sirviendo a un hombre de Dios, y lo que destilaba de la cabeza de ese hombre fue cayendo sobre nosotros. Por eso hay que tener bien harto cuidado con esto. Hoy día las doctrinas están un poco, hermano, ¿cómo? Alteradas. Pero también, hermano, mucha doctrina de honra, casi de idolatría, y otra de deshonra. Pero nosotros tenemos que tener un equilibrio por la palabra de Dios, hermanos. Por eso es importante que la iglesia estudie la palabra, que la iglesia entienda la palabra, hermano, porque conoceremos la verdad y la verdad nos hará libres en todas las áreas de nuestra vida.
Sigo con esto, solamente era un paréntesis. Sigo con el mensaje. Cuando el Señor envía a Elías a donde la viuda, Él le dice: yo he dado orden a una viuda para que te sustente. Cuando llega a la casa de la viuda, se da cuenta que la viuda está en una crisis tremenda. Porque lo primero que le comienza a decir Elías es que le dé pan, que le dé agua. Pero ella le dice: mira, la verdad es que solo tengo un puñado de harina, tengo un poco de aceite, voy a cocer este pan, se lo voy a dar a mi hijo, voy a comer yo, pero luego nos vamos a dejar morir. La viuda estaba en una crisis, no solo financiera, sino una crisis de temor. Porque ella tenía temor, ella dijo: me como este pan y me tomo esta agua y mi hijo y yo vamos a morir. Y escúcheme, la leña de la muerte se convirtió en la leña de su milagro. Voy a explicar esto. La leña que era su muerte, antes que el profeta llegara, la mujer dijo: me como esto y me muero. Pero cuando el profeta llega, le da una orden. Le dice: haz como has decidido hacer. Anda, recoge la leña. Anda y cocina el pan. Anda y trae el agua. Pero primero me vas a dar a mí. Primero me vas a dar a mí. Y luego comerás tú y tu hijo. La leña de la muerte ahora se convierte en la leña del milagro. ¿De qué dependió eso? Que la leña se transformara en la actitud y en el corazón de la mujer. Ahora la pregunta es, pregunta que todo el mundo yo creo que se la hace y que la dice sin meditarla. ¿Cuándo yo sé que amo a Dios? ¿Cuando voy a la iglesia? No, hay gente mala que está dentro de la iglesia y nunca cambia. Cuando oro, hay gente que ora y sigue siendo la misma religiosa, la misma chismosa, la misma pleitera, la misma carnal. Cuando ayuno, no, hay un fariseo ayunando, hermano querido. Cuando doy dinero, no, hermano, tampoco. Hay gente que da por ser vista, hay gente que da para que otros vean lo que dio, etc. ¿Cuándo yo sé que amo a Dios? Una sola palabra: cuando le soy obediente. No hay más, no hay más. Lo demás que usted haga es parte de la vida de cristiano. Tenemos que orar, tenemos que ayunar, tenemos que leer la Biblia, tenemos que congregarnos. Pero ¿cómo yo sé que amo a Dios? Porque el que me ama, mi palabra guarda, dice la palabra de Dios. No hay otra forma. La persona para que ame a Dios, cuando alguien me dice a mí: pastora, yo amo a Dios, lo primero que yo tengo que ver es si esa persona que me lo está diciendo obedece la voz de Dios. Toda persona que obedece a Dios es porque le ama. La viuda recibe el impacto de que un hombre le diga: haz como has propuesto en tu corazón, pero primero házmelo a mí. Primero a mí, Elías, el prototipo de Cristo, y la mujer de nosotros. El Señor le está diciendo a través de Elías a la mujer: primero soy yo y después son todas las demás cosas. Cuando nosotros tenemos prioridades en la vida, hermano, y tenemos un orden en la vida, Dios desata la gloria, la unción y los milagros. Pero primero nos prueba. Primero nos prueba. ¿Y qué es lo que prueba? Mi obediencia. Le dijo a la viuda: yo sé que tienes poca harina, yo sé que tienes poca agua, que estamos en una crisis tremenda, pero primero hazme ese bocado a mí. Cuando tú dejas todo en la mano de Dios, cuando lo primero en tu vida es Cristo, tú no puedes, tú no tienes.

decir las cosas. Hay gente dentro de la iglesia que tiene problemas con el dar. No le dan a Dios, pero viven dándole al mundo. ¿Cómo? No le voy a decir que entienda. Vaya a la tienda. Vaya a la tienda. No, le voy a decir en otra cosa. No le da a Dios, pero vive enferma. Y vamos a la farmacia. Que un paracetamol, que un salbutamol, que una amoxicilina, que un diclofenaco, que esto, que aquí, que acá. Y Dios te está diciendo: lo que no me lo estás dando a mí, el diablo te lo está robando igual. Y hay gente que tal vez no tenemos lujo, pero nos levantamos cada mañana sin necesitar un ibuprofeno, ni un naproxeno, ni un paracetamol. ¡Ay, Dios mío! Hay gente que no le da a Dios, pero tiene que darle a los pediatras porque sus hijos viven enfermos. Viven enfermos. Y uno dice: Dios mío, si yo lo hubiese mejor dado a Dios, me hubiese ahorrado toda esta plata. Y hay cristianos que no tienen lujo, pero cuando su hijo se enferma le ponen la mano en la cabeza y sus hijos son sanos a los 5, a los 10 minutos. Estábamos en el Zoom de las mujeres el miércoles y Samara ardía en fiebre. Y la hermana Victoria me dice: Samara está ardiendo en fiebre. Oramos en el Zoom. A los 5 minutos Samara estaba sana. Quiero repetirlo: lo que tú no le das a Dios en tiempo, el diablo te lo va a quitar igual. Te va a quitar el tiempo que era de Dios. Te lo va a quitar con insomnio, con crisis de pánico, con que me ahogo, parece que me está dando un ataque, parece que me voy a morir. Te va a quitar el tiempo igual. Si tú no le das tu economía a Dios, el diablo te lo va a quitar igual. Se te echa a perder el auto, después la lavadora, después la secadora, después el perro te come los sillones, te come esto, te come esto otro. Hay que ir a comprar. Oiga, ya todo esto, y ya tengo 4 perros, ya no tengo 2. Aleluya. Hablando de perros, estoy feliz con mi esposo. Ay, no, el Señor nos dio casa grande para tener. Somos una familia de acogida. Pero bueno, no, pero estamos criándolo para el terreno. Ya le pusimos nombre, Centinela. No, ya. Ese Rottweiler va a salir, pero mire. Y bueno, hermano, te lo quita, el diablo te lo va a quitar igual. No le diste a Dios tiempo, no le diste a Dios tus recursos, y en la casa se te incendia, pero con el carácter de la esposa, del esposo, peleas, pleito, y uno dice: ¿en qué más puedo trabajar? Cosa de no llegar a la casa. El diablo te lo está quitando igual, porque Dios nos enseña desde el Génesis hasta el final de la Biblia que la prioridad debe ser Él. Y que si yo me convierto, yo me convierto con todo mi corazón. Yo me convierto en mi economía, en mi salud, en mi matrimonio, en mis deseos, en mis pasiones. Yo me convierto todo para Él. Dios le está diciendo a la viuda: ¿quieres ser bendecida? Primero dale al profeta. Primero le pan cocido a él. Y la viuda creyó en una palabra, y como creyó en la palabra, la leña que era para morir se le convirtió en la leña de su milagro. Yo me imagino a la viuda haciendo el pan, cociéndolo, porque Elías le dice: debajo de la ceniza, le da hasta la indicación de cómo lo tiene que hacer. No, es que no es cualquier cosa, aquí es como yo quiero. A Dios no se le da cualquier cosa, a Dios se le da lo que Él quiere. No, esta leche me tiene por vencer, la voy a llevar a las primicias. No la traiga, hermano, porque usted está acarreando juicio. No, yo voy a dar esta sopa que me da un asco, pero se la voy a dar a las primicias. No la traiga, porque usted va a acarrear juicio, juicio para su vida. Elías le dice: hazme el pan. Pero le dice: pero hámelo de rescoldo, hámelo bajo la ceniza, no cualquier cosa, porque a Dios se le da lo mejor en el tiempo, lo mejor de mi corazón, lo mejor de mi vida, lo mejor de mi familia, lo mejor de mi finanza, se le da a Dios. Yo le estoy soltando a muchos, porque mire, si yo he conocido gente tacaña, es gente dentro de la iglesia.
No hay gente más tacaña que la gente que está dentro de la iglesia que no se ha convertido de verdad a Cristo. En el mundo los cigarros llovían, en el mundo la marihuana la repartían, en el mundo, hermano, el alcohol, yo compro cerveza, yo compro whisky, y dentro de la iglesia no quieren ofrendar, no quieren diezmar, no quieren dar primicia, hermano. Escúcheme, hicieron rico al caballero del bar y no quieren bendecir la obra de aquel que lo salvó, que lo redimió, que lo perdonó. Bendijeron las manos de un narcotraficante y no son capaces de bendecir las manos de un ungido. Es porque no se convierten. Es porque no se convierten. No importa si al otro día comíamos puro encebollado, pero el sábado había que tener whisky, cerveza y tanta otra cosa, y el asadito y el asadito, y algunos de los que está aquí caían más fuerte. Porque siempre hay amigos que toman a despensas de otro. Hay algunos que aquí caían más fuerte, y cuando llegan a Cristo, ay, no, se escandalizan por dar. Es que pastores en mi trabajo me dicen que cómo yo le puedo dar a Dios, a los pastores, a la iglesia. Usted dígale, mira, cuando yo estaba en el mundo, tú a mí no me decías por qué yo gastaba mi dinero en droga. Tú a mí no me molestabas porque yo gastaba mi dinero en cabaret. Entonces ahora tú no te metas donde yo invierto mi dinero. Es que para ser evangélico hay que tener carácter. No hay que, como pollito acorralado, que ay, no sé qué decir. No, usted tiene mucho que decir. Cristo me salvó, Cristo me resucitó. Yo estaba muerto, Él me dio vida, Él me sacó la depresión, Él me sacó el pánico, Él me sacó el dolor, Él arregló mi matrimonio, Él sanó a mis hijos. El mundo habla porque hay una iglesia evangélica que no sabe defenderse. Me preguntabas cuando yo, no sé, invertía mi dinero en cosas ilícitas. No, no te metía. Entonces, ¿ahora por qué? Porque el diablo sabía que esa inversión era pérdida. Y el diablo sabe que esta es ganancia. La viuda estaba preparando dos leños para morir, pero llegó el profeta y escúcheme, esto es poderoso. La gente hoy quiere un mensaje que solo le dé promesas, pero no que le dé demandas. ¿Qué le hubiese costado a Dios y que él lo profetizara y le dijera, mujer, haz? Porque cuando estés haciendo el pancito, se te va a multiplicar la harina. La multiplicación no llegó antes. La multiplicación no llegó antes de la obediencia. Y hay gente que está esperando promesas, promesas. Y Dios dice, ¿tú quieres promesas? Sí, tengo muchas. Pero primero, en lo poco, séme fiel. Primero, en lo poco, séme fiel. Pero señores, que no tengo. Es que si yo tuviera más, no, el Señor dice, en lo poco, séme fiel. Cuece ese poco de harina que tiene y primero dámelo a mí. Esto es tremendo. Esto es tremendo. Dos leñas que estaban siendo recogidas para morir, hoy día son dos leñas que están siendo encendidas para ver el milagro más sobrenatural del tiempo de la sequía. Pero ¿cuándo ocurre el milagro? Cuando la mujer con lo mismo poco va y se lo entrega a Elías. Nunca escatimes tiempo para Dios. No importa que durmamos menos. No importa, hermano querido, que pasemos frío los que están trabajando en la construcción. Nunca, ¿sabe por qué? Porque tal vez en la construcción no hay un dron ni hay una cámara que está en vivo diciendo, mira lo que está haciendo el hermano. Pero hay un ojo más poderoso que un dron, más poderoso.

nosotros entendiéramos que nosotros no tenemos un ángel caminando a nuestro lado. Son, la Biblia dice que son millones de millones. Millones de millones. Si usted entendiera que usted está aquí en la iglesia haciendo aseo y están ahí registrándolo, que usted pagó el Uber con los últimos 5,000 pesos y está registrándolo, que a usted su familia lo desmotiva pero usted dice yo voy a servir a Dios, lo está registrando, que sus amigos se burlan pero usted continúa, lo está registrando. Hermano, hay un registro en el cielo. Miró a la viuda diciendo, esta viuda está obedeciendo la palabra. La pregunta es, ¿a qué obedecen más? ¿Al temor, a la estadística, a lo que te dicen o a la palabra? Esta mujer pudo haber obedecido a la estadística. Mira, Elías, si yo te doy a ti, mi hijo no come, no te puedo dar. Pudo haber obedecido a la realidad diciendo, no, mira, no hay agua, el agua está escaseando, estamos en sequía, no te puedo dar a ti un sorbo de agua. Pero esta mujer dijo, no voy a obedecer a nada de esta tierra, voy a centrarme en la palabra. Y yo quiero decirte algo, si hay algo que va a haber, que una familia va a tener victoria en este último tiempo, es que se centre nada más que en la palabra. Nada más que en la palabra. ¿Sabe por qué? Porque Satanás es especialista en traer malas noticias. Cuando Job estaba en la crisis, Satanás, yo me imagino que corran, corran, tienen que llevarle la mala noticia, y no le daba ni respiro a Job. Dice que venía uno, se iba y venía el otro. Así es Satanás. Satanás es especialista en venirte a dar malas noticias. Y él quiere una y quiere otra y quiere otra y quiere otra, como lo hizo con Job. Porque él es especialista en destruir la esperanza, la fe de la persona. Ay, ay, ay. Pero escúchame algo, cuando una persona vive conectada a la palabra, aunque Satanás te traiga mala noticia, esa persona tiene una palabra que es fiel, que es verdadera. Esa persona sabe dónde está firmado. Esa persona sabe quién es su Dios. Esa persona sabe que su Dios no lo va a dejar, no lo va a soltar. Él ya sabe que su Dios no lo va a abandonar. Por eso el cristiano que está en la palabra tiene momentos de tristeza, sí, pero bien fugaces. Bien fugaces. Bien fugaces. Porque tenemos la palabra. Y la palabra me dice: con ello está la mano del hombre, contigo está la mano de Jehová. Levántate, levántate, levántate. Los cristianos que están en la palabra tienen momentos de decaimiento muy rápidos. Hoy día puedo estar media tristona porque algo escuché, algo vi o algo sentí. Oh, hermano, tantas cosas que pasan en el cuerpo, hormonales, que me levanté media extraña. Pero cuando tenemos la mente en la palabra comienza a decirme, ten ánimo, esfuérzate, yo no te dejaré, yo no te abandonaré. El Señor comienza a hablarme por su palabra, no te va a faltar nada, no hay justo desamparado, no hay descendencia que mendigue del pan. La palabra viene como río y el Señor dice, pelearán contra ti, pero no te vencerán. La palabra viene como río, como un agua. Ay, estaba deshidratada, pero cuando la palabra viene te comienzas a hidratar, comienzas a avivarte, comienzas a resucitar, y eso lo hace la palabra. Aleluya. La palabra es un agua. Nos hidrata cuando estamos deshidratados, hermano. Por eso el cristiano que está en la palabra vive temporadas difíciles, sí, pero rápidas. Ligerito se para y le dice al diablo, esa corona es mía, tú no me la vas a quitar. Esa corona es mía y tú no me la vas a arrebatar. Pero el diablo te dice, pero mira, estás solo, pero mira tu economía, pero mira tu casa. Mira, a mí no me importa cómo esté mi casa hoy día. Lo único que sé es que si Jesús se mete a mi barca, mi casa no va a perecer, mi casa no va a morir. Por eso el cristiano verdadero siempre vive en ese fuego.
Pero ¿qué hace esta hermana o este hermano para andar en ese fuego siempre? Tiene la palabra metida adentro. Aunque no me llame un amigo, no me llame un profeta, no me llame el pastor, no me unjan, no me echen aceite, tengo una palabra que me vivifica, tengo una palabra que me levanta. Y aunque el diablo me diga quédate hoy día en la casa, yo le digo no, en la casa de mi padre me conviene estar. Y aunque el diablo me diga nadie te quiere, yo le digo no importa que nadie me quiera, hay uno que me ama con amor eterno. ¡Ay, Dios mío! Aunque alguien diga, nadie está mirando tu esfuerzo, no importa. Hay uno que dice que la obra, que el trabajo de mis manos no es en vano. La leña de la muerte se convirtió en la leña que levantó un altar de milagro. El milagro de la viuda se escondía en una sola palabra: obediencia. El Señor no le dijo, haz un ayuno de 40 días. El Señor no le pidió que orara a las 3 de la mañana. El Señor no le pidió, anda al monte y la harina se te multiplica. El Señor le dijo, ¿quieres multiplicación en tu casa? Primero dale al profeta. ¡Qué tremendo! Hay milagros que en la vida de los cristianos no acontecen porque preferimos que nos manden a subir un monte a las 3 de la mañana que dar. Y eso habla de lo tacaño que somos. Voy a poner un ejemplo a mi hermanito de las redes también. En la iglesia cuando se vende, usted puede comerse una, no sé, un pan, que me lo entienda mi hermano, que la iglesia lo vende a $2, a $2,000. Porque un día una hermana me dijo, pastora, ¿cuántos son los miles de pesos? ¿Cuánto es $1,000, pastoras? Que estoy anonadada. De $1,000, tanto dinero. Y dije, no, hermana, $1,000 es $1, menos de $1. Ah, me dijo, y yo estaba asombrada de los $1,000. Entonces lo voy ahí a aclarar. En la iglesia hay gente que reclama por un pan de $2,000. Pero en el kiosco de la esquina. Espéreme. Paga más con un pan de una mujer o de un hombre que no oró antes, no ungido, que tal vez fue al baño, no se lavó las manos, que te salieron hasta pelo en el pan, que tal vez hasta qué cosas tiene dentro de ese pan está hecho, pero usted afuera puede pagar, pero adentro no. Y eso habla del corazón de la iglesia. Eso habla de que la iglesia la pueden mandar a orar, hermano, a Júpiter y va. Pero si la mandan a dar, se va de la iglesia. Y donde está nuestro tesoro, está el corazón. Si mi tesoro está en la casa, acomódese ahí, porque de ahí no va a salir nunca. Jehová nunca le va a dar si su tesoro está ahí. No, es que esto, es que estoy intocable, es que mi casa, no, esta es mi casa, yo la cuido, yo la ordeno, yo la limpio, pero esta es la casa de Dios, aquí todo es de Dios, hasta el polvo de esta casa le pertenece a Dios, todo es del Señor. El problema de muchos es que podemos ser obedientes para venir a orar y para venir a ayunar, pero no para ir a coser una torta y dársela primero al Señor. Por eso es que el cristiano, hermano querido, vive milagro, puede ser Dios sanarlo y tantas otras cosas, pero muy pocas veces vive milagro financiero, muy poquitas veces, y las vive así como pincelada. Y Dios un día me habló, yo siempre lo he dicho, lo voy a contar más rápido. Dios un día me habló, si tú quieres predicar con unción tienes que orar, si tú quieres predicar con sabiduría tienes que leer mi palabra, pero si tú quieres ser próspera tienes que dar, porque hay una ley de siembra y de cosecha. La viuda lo hizo, la viuda primero le dio a Elías, y la Biblia dice, y aquí me lleno de gozo, porque la Biblia, hermano, nos relata que el escenario de la vida de la viuda era muerte. Ella dijo, vamos a comer y nos dejaremos morir. El escenario era la muerte, era la ruina, pero cuando llega Jesús a través de Elías, el escenario cambia. ¿Cómo puedo bendecir a Dios, pastor?
Algunos dicen, yo bendigo a Dios, no bendigo a los hombres. Sí, porque para doctrina, mire, ahí nos sale lo teólogo que llevamos dentro. No, yo bendigo a mi Cristo amado. Pero al hermano, si no tiene trabajo, que lo ayude el pastor. Pero la hermana que quedó viuda, que el pastor le lleve la mercadería. Pero la hermana que tiene hijos y no tiene su esposo, bueno, que el pastor vea si le compra zapatos y le regala en marzo la mochila de la escuela. ¿Por qué? Porque nosotros podemos recibir de Dios una orden, ora o ayuna. Pero cuando nos habla del dar, pedimos confirmación. Y yo te quiero decir una cosa. Hay gente que dice, yo solo bendigo a Dios. Dios no bajó en forma de ángel. Dios llegó a una casa en forma de hombre. Hay gente que está diciendo, yo quiero ver los ángeles. Y el Señor te dice, mire, déjeme esto. El Señor dice, oye, tú no sabes ni recibir ni a tu hermano en Cristo, te va a mandar un ángel. Oye, Señor, quiero ángeles en mi casa. Y el Señor dice, oye, pero te he mandado al pastor, a los hermanos, ni un agua tibia le sirve. Porque nosotros queremos darle al invisible, no a lo visible. Porque el invisible solo requiere un deseo de la boca, pero el visible requiere una acción concreta. ¿Se está entendiendo? Entonces algunos, quiero ángeles, quiero tu espíritu en mi casa. Y Dios dice, vino alguien con mi espíritu y no lo recibiste. Vino alguien con mi presencia y no lo trataste bien. Vino alguien con mi presencia y ni siquiera le diste un vaso de agua fría. Hermano, el Señor no le mandó un ángel a la viuda, le mandó a un profeta que le dijo, no quiero que ore, no quiero que ayune, quiero que me des comida, quiero que me des agua. Es tremendo esto. Si alguien agarra esta palabra, Dios le va a soltar bendiciones. El escenario de la viuda era la ruina y la muerte, pero cuando llega el profeta que representa a Cristo, el escenario de la viuda cambió. Yo quiero decirte algo, cuando Jesús llega al corazón de alguien o a la familia de alguien, los escenarios cambian. El drogadicto se convierte, el alcohólico sale del alcohol. Hermano, cuando Cristo llega, los escenarios son transformados. Donde había muerte hay vida, donde había depresión hay alegría, donde había quebranto Dios restaura. Porque cuando Dios llega a un lugar, los escenarios cambian. Cambian. Entonces, si mi escenario no ha cambiado por años, ¿a qué Dios estoy sirviendo? Señor, si por años tengo el mismo problema con mi hijo, con mi esposa, con mi economía, Señor, ¿a qué Dios sirvo? Porque el Dios de la Biblia, donde llegaba, transformaba. ¿Y por qué yo te sirvo hace 10 años y todavía no hay transformación? Porque el mensaje central de la palabra es la transformación. ¿Por qué yo voy a la iglesia? ¿Por qué yo uso un terno? ¿Por qué yo uso una falda? ¿Por qué yo voy con los coritos? ¿Por qué? Y mi vida no cambia. ¿A qué Dios estoy sirviendo? Porque donde tú llegas, Señor, tu palabra me enseña que hay cambio. La que sangraba por 12 años se le detiene el sangrado. La que caminaba en jorobada se endereza. El que caminaba ciego comienza a ver. El que era, hermano, un hombre endemoniado que se paseaba en el cementerio, hoy día es libre. El leproso que está fuera de la ciudad, hoy está limpio y sano. El muerto resucita. El mudo comienza a hablar. El pobre ve. Bendecido, Saqueo, un cobrador de impuestos, es transformado. Un Saulo, Dios lo cambia. A un Pedro, Dios lo transforma. A una María, a una Esther. Ay, Dios mío, ¿dónde está Dios? Hay transformaciones. Pero ¿por qué? Si Dios está en tu vida hace 10 años, todavía nos reímos con chistes doble sentido. Todavía se nos sale un garabato.
Todavía, hermano, tenemos en nuestra casa, hermano, riñas con la esposa, con el esposo. Hijos que dicen: yo quiero cumplir los 18 años para irme de esta casa. ¿Por qué tenemos eso? Si donde Dios llega, llega el poder transformador. El éxito de una iglesia no está en la cantidad de gente que tiene, está en la gente transformada que ahí se congrega. El éxito del cristiano y de una iglesia no se mide por cantidades, se mide por transformaciones. Dios mío, los escenarios cambian cuando Jesús llega. La depresión se te tiene que ir. Cuando Jesús llega, se te cambia tu lamento en baile. Cuando Jesús llega, ese carácter, hermano, muchas veces pesado, ese carácter arrogante, ese carácter, hermano, que no te juntas con nadie, no saluda a nadie, cambia. Hoy día te despides, saludas, abrazas. ¿Pero qué te pasó? Cristo me transformó, me dio un corazón nuevo, me dio una mente nueva, me dio un espíritu nuevo. Esa persona que era tacaña hoy día está diciéndole: ya, mi amor, a una canasta, a un paquete de mercadería, vamos donde el hermano que está sin trabajo. Pero ¿qué te pasó a ti? Si antes ni medio kilo de azúcar daba. Es que Cristo me transformó, Cristo me cambió, Cristo me hizo una nueva criatura. Tiene que haber una transformación cuando Cristo realmente llega al corazón. Todo cambia. Los deseos, las pasiones, todas las prioridades, todo cambia. Todo cambia, hermano. Usted puede haber llegado del mundo adicto a algo, pero cuando usted se encuentra con Dios, usted se da cuenta que esa adicción es transformada, que esa adicción es cambiada. Hermano, ahora en su casa, su vecino, su papá, su amigo le dicen: yo no sé qué te pasó a ti. A ti te cambiaron hasta la cara. Tú ya ni siquiera hablas igual. Tú ya ni siquiera compartes como antes. Es que Cristo me cambió. Cristo me transformó. Formó. Aleluya. Escúcheme. El Señor lleva a Elías a la viuda de Sarepta. La viuda le prepara a Elías primero el pan cocido y le da el agua. Pero yo me pregunto algo: ¿por qué Dios lleva a Elías a Sarepta? ¿Qué quiere hablarnos Dios cuando Él dice que lleva a Elías a Sarepta? Y yo buscaba, hermano, el significado de la palabra Sarepta. Y la palabra Sarepta quiere decir fundición o refinamiento. Fundición o refinamiento. Y cuando yo busqué esto, yo me puse a estudiar con respecto a este nombre que les acabo de dar. Y yo estudiaba esto: que la fundición o el refinamiento son procesos que se usan para trabajar metales como el oro y la plata. La fundición es el proceso de someter un metal a altas temperaturas para derretirlo y para separarlo de sustancias que lo hacen poco fino, poco, que sustancia que no convienen. ¿Qué significa refinamiento? Es el proceso mediante el cual se eliminan las impurezas del metal para que quede más puro y más valioso. Dios llevó a un Elías a Sarepta porque Dios le estaba diciendo a Elías: en Sarepta vas a seguir dependiendo de mí, y tu fe y tu obediencia y obediencia va a seguir siendo purificada, refinada. Y Dios la lleva donde una mujer que tiene que cambiarle el miedo por la fe a la palabra. La pregunta es: ¿en qué Sarepta estamos nosotros? Porque Dios, a todo el que lo mete, hermano, a un Sarepta, es porque Dios lo está refinando y le está quitando las impurezas. ¿Sabe por qué hay cristianos que dicen: cuando yo me convertí a Cristo, todo cambió, pero para mal? ¿Por qué? Porque ya no tengo amigos, ya no tengo familia, no sé, lo que antes tenía se me fueron. ¿Por qué me quedé solo? ¿Sabes por qué? Porque cuando llegas a Cristo, Dios te mete a un Sarepta, al lugar donde eres refinado.
al lugar en donde Dios te quita las impurezas, al lugar en donde Dios te dice: después de este proceso vas a tener otro valor, al lugar donde Dios te dice: te tengo que quitar esto y dejarte por un tiempo solito en Serepta, para refinarte, para limpiarte, para quitarte las impurezas, para derretir todo lo que hay en ti y volverlo a hacer de nuevo. Por eso escúcheme, que hay hombres que llegaron a la iglesia con la idea de un papá o de un dicho popular que les dijo: los hombres no lloran. Y cuando llegaron a Cristo, en la iglesia son un mar de lágrimas. ¿Por qué? Porque en tu Serepta Jehová te derritió, Jehová te quebró, Jehová te sacó la impureza, Jehová te sacó todo lo que traías del mundo, los dichos populares, Jehová te sacó el vocabulario del mundo, Él te sacó todo en Serepta, Él te refinó, Él te cambió, Él te volvió a derretir para hacerte de nuevo. Hoy día puedes llorar, hoy día no te da vergüenza danzar, no te da vergüenza hablar en lengua, porque pasaste por un Serepta que te cambió la ideología de esta tierra y te puso la mente del cielo. Te quitó lo que estaba en esta tierra. No, los hombres no lloran. No, no se pide perdón, porque eso es que tú muestres debilidad. No, aquí el más fuerte sobrevive. Y tú aprendiste que en el Señor no es así. No es así, aquí estoy lleno de debilidades, pero tu palabra dice que en mis debilidades solo tú me haces fuerte. Oh hermano amado, qué poderoso. ¿En qué Serepta estamos? En Serepta es el proceso en donde somos sometidos a altas temperaturas. Y ahí, hermano Felipe, en donde muchos ya se van. Y uno dice: pero yo vi al hermano un mes, ya no lo veo. No soportó Serepta. Porque Dios, al que recibe por hijo, le tiene que cambiar la ropa. Ve que cuando el hijo pródigo se fue, cuando se fue, el papá no le dijo: mi amor, siéntate a la mesa y comamos al tiro. No, le dijo: tráigame el anillo, tráigame la ropa, tráigame los zapatos, tráigame todo nuevo. Antes de ir a la mesa, le voy a cambiar lo que trae del mundo, ese olor, se lo voy a cambiar, le voy a poner una ropa nueva para que se siente a la mesa. Déjeme decirle algo: pase y soporte la Serepta. ¿Sabe por qué? Porque después de Serepta vienen las promesas. Soporte las altas temperatura, soporte que Cristo le quite las impurezas, porque después de Serepta viene la promesa, después de Serepta viene la gloria, después de Serepta viene la manifestación. Hay cristianos que estaban entrando al milagro, pero retrocedieron y no pudieron alcanzar el milagro, porque no aguantaron las altas temperaturas. Dios mío. Pero las altas temperaturas son para quitarnos toda la inmundicia y son para hacernos más puros y más valiosos. Señor, yo estoy en la Serepta, tú me estás refinando en mi matrimonio, en mi economía, tú me estás refinando en mi trabajo con mis amigos, pero aquí me quedo, Señor, yo no me voy, aquí me quedo, Señor, aquí me quedo, Señor. Sí, me está doliendo, pero aquí me quedo, Señor, porque

0: muevo. Hoy día Dios le viene a decir a algún cristiano que está tambaleando: no te muevas. Pero es que Dios no está conmigo. Mira el proceso. No, el proceso, el calor está subiendo, la temperatura está subiendo, porque Dios está sacando impureza. Dios está limpiando tu vida, tu corazón, tu mente. Dios está limpiando tu espíritu. El Señor te está fundiendo para refinarte. Aleluya. No huyas aunque te quede un puñado de harina, porque Dios no fue a lo mucho, Dios fue a lo poco para manifestar lo mucho. Por eso usted no huya. Si usted lleva un tiempo en la iglesia y usted siente que han venido persecuciones, que han venido problemas, que han venido momentos difíciles, alabe a Dios y diga: Padre, gracias. Estoy en Serepta.
1: Muchas gracias, Señor.
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5: ¿Sabes cuánto te ama Dios? Conocer la grandeza del amor de Dios puede tocar tu corazón y transformar tu vida. Dios te amó primero. En esto consiste el amor, no en que nosotros hayamos amado a Dios, sino en que Él nos amó y envió a su Hijo para que fuera ofrecido como sacrificio por el perdón de nuestros pecados. 1 Juan 4:10.

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2: Son las 11 en punto.

Qué bendición, amados hermanos. Continuamos y quiero compartir, amados hermanos, un poderoso mensaje. Cuando son las 11:02, quiero compartir un hermoso mensaje, esperando que usted por ahí le ponga mucha atención y sea edificado también con la palabra de Dios.

que estamos de pies todavía, ¿verdad que sí? Hebreos capítulo 12, versículo número 3. Quiero que en voz alta, casi que gritando, lea conmigo este versículo 3. ¿Lo tienen ya todos? En voz alta: considerad aquel que sufrió tal contradicción de pecadores contra sí mismo, para que vuestro ánimo no se canse hasta desmayar. Estoy cansado, pero no voy a desmayar. Es posible que esté cansado, pero mi ánimo no está cansado hasta desmayar. Quiero que levantes una de tus manos al cielo. Padre y buen Dios que estás en el cielo, Señor, te doy toda gloria, te doy toda alabanza, te doy toda exaltación, te doy todo el honor que solo tú mereces. Hemos venido a este lugar para adorarte, hemos venido a este lugar para exaltarte, hemos venido a este lugar para darte honor a ti, solo a ti, Señor. Solo a ti damos la gloria, solo a ti damos la alabanza, solo a ti damos el reconocimiento, solo a ti, solo a ti. No sé si alguien se sume conmigo, levanta su mano y le dice: Señor, solo a ti damos la gloria, solo a ti damos la alabanza, solo a ti damos el honor, solo a ti damos el reconocimiento. Eres tú Rey de Reyes, eres tú Señor de Señores. No hay otro como tú, no hay quien iguale tus obras. No hay poder en esta tierra, no hay poder que se compare con tu poder, Señor. Y en esta mañana, Dios, nos sentamos a la mesa con hambre, con sed de tu presencia, con un profundo anhelo, Señor, de ser ministrados por tu palabra, por tu Espíritu Santo. Padre, por favor, bendícenos en este día. Bendícenos de manera muy especial, Padre, en el nombre de Jesús. Amén y amén. Quiero que se siente gritando un gloria a Dios bien fuerte. Gloria al nombre del Señor. Así que el título de esta mañana es: estoy cansado, pero no voy a desmayar. Es la expresión que se resalta en este versículo que acabamos de leer. Para poner en contexto la expresión, es importante entender el contexto de la carta, su contexto histórico. La carta es dirigida, por supuesto, a la iglesia, conformada en su gran mayoría. La carta a los Hebreos está dirigida a cristianos judíos. La carta está abierta para todo el pueblo del Señor, pero el contenido de la carta está dirigido de forma muy especial a judíos cristianos.

que están bajo persecución. La persecución de la iglesia primitiva ha llegado a su punto más cruel, más letal. Tenemos la evidencia interna dentro de la carta por declaraciones que se hace, bendito nombre del Señor, de que el escritor a la carta le está hablando a cristianos que han sufrido el despojamiento de sus bienes, que les han metido a la cárcel, que les han matado, que han sufrido luto, que han sufrido el dolor, y han estado en todo ese proceso de la crueldad de la persecución. Se cree que Nerón es el que ha desatado la persecución para momentos en que la carta a los hebreos se escribe. Así que la carta tiene como finalidad número uno exponer la superioridad de Cristo por encima de todas las observancias de la ley o las figuras que encontramos en el Antiguo Testamento. Todo el simbolismo que hay en la ley o en el Antiguo Testamento, el escritor a los hebreos, dado que está hablándoles a judíos cristianos, le muestra cómo Jesús es superior a Moisés. Y así cada parte que era muy relevante en el Antiguo Testamento, en Cristo se muestra la superioridad de él. Pero la carta tiene como segundo objetivo el dar un aliento a la iglesia que está bajo un combate de padecimiento, la iglesia que está bajo persecución, la iglesia que está bajo el sufrimiento. Así que esta carta lleva como objetivo levantar la fe o fortalecer la fe de los cristianos que están en diversas pruebas, los cristianos que están en aflicciones. Y en ese sentido se explica el capítulo 11 de la carta a los hebreos, en el que se muestra la lista de los héroes de la fe. Y cada uno de esos héroes de la fe que encontramos en el capítulo 11 son hombres y mujeres que, por supuesto, su fe fue puesta a prueba, pero Dios les dio la victoria. Dios les ayudó, Dios se glorificó en su vida de una manera muy especial. Así que en ese sentido, la carta a los hebreos lleva como segunda finalidad fortalecer las convicciones, la fe de los creyentes, de los que amamos al Señor. Ahora, el capítulo 12 es la consecuencia de esa fe inquebrantable que el escritor presentó en el capítulo 11. En el capítulo 12 se presenta ahora al referente por excelencia de nuestra fe. En el capítulo 11 se presentaron ejemplos, se presentaron hombres y mujeres que nos sirven de inspiración, pero en el capítulo 12 se presenta el ejemplo máximo de nuestra fe. Por eso el capítulo 12 inicia diciendo: por tanto, nosotros también, teniendo en derredor nuestra tan grande nube de testigos, despojémonos de todo peso y del pecado que nos asedia, y corramos con paciencia la carrera que tenemos por delante. Esa nube de testigos son los héroes de la fe, los hombres que vencieron, pelearon y vencieron, los hombres que se entregaron a Dios y que hoy nos dejan un legado de inspiración a nosotros. En el versículo 2 el escritor dice: puesto los ojos en Jesús, el autor y consumador de la fe, el cual por el gozo puesto delante de él sufrió la cruz, menospreciando el oprobio, y se sentó a la diestra del trono de Dios. En el versículo 2 encontramos el ejemplo, y el ejemplo que tenemos para imitar es Jesús. Así que dice: puesto los ojos en Jesús, el autor y el consumador de nuestra fe. Él es nuestro ejemplo en este combate de sufrimiento, en este combate de la vida cristiana, en estas batallas que libramos a diario en la vida. Ok, así que tenemos una inspiración y tenemos también un ejemplo a seguir. Y el llamado es a mirarlo a él. Puesto los ojos en Jesús. Y eso es clave, eso es fundamental. Poner nuestros ojos en Jesús, mirar al Cristo de la gloria. Ahora, en el desarrollo de la vida cristiana y en el desarrollo de la vida, enfrentamos procesos a veces dolorosos y experimentamos el cansancio, experimentamos el quebranto, experimentamos situaciones que a veces nos forzan, a veces nos tratan de sacar de nuestro sentir en el servicio a Dios.
Así que con frecuencia estamos experimentando circunstancias adversas y situaciones que nos debilitan, que nos hacen sentir a veces que no podemos avanzar y que no podemos continuar. Y eso nos lleva a experimentar el cansancio en diferentes ocasiones. La palabra que utilizó el escritor para cansancio aquí es la palabra griega kamno. Y esa palabra indica sudar, laborar, en el sentido de cansarse por un arduo trabajo. La expresión sudar indica el efecto de la acción, del ejercicio, del trabajo. Así que cuando el apóstol Pablo, o el apóstol, el escritor a los Hebreos, dice o utiliza la palabra cansancio, que no nos cansemos, que nuestro ánimo no se canse, está utilizando una palabra que implica un trabajo, un proceso de agotamiento, un proceso en el que las energías se van progresivamente acabando. Indica el aplicándolo a nuestra enseñanza del día de hoy, implica el proceso de la vida, en el que el sudor indica que no estamos batallando de hace una hora, que implica que ha sido un proceso de días, ha sido un proceso de meses, ha sido un proceso de años, ha sido un proceso largo, en el que se ha estado enfrentando situaciones que hoy nos llevan a sentirnos cansados. En ese sentido, el cansancio es la pérdida de la energía. Cansancio es el efecto del trabajo que nos lleva a perder el vigor o a disminuir el vigor, la energía, la fuerza, a veces el deseo se pierde con el cansancio. El cansancio aplaca o opaca los sueños, la visión, esa determinación de alcanzar o de obtener algo. El cansancio es un proceso normal de la vida que experimentan aquellos que están bajo un esfuerzo continuo o cualquier circunstancia en la que nosotros podamos enfrentar. Ahora, hay muchas causas espiritualmente hablando del cansancio. Podemos hablar de la falta de alimento, por ejemplo, puede generar el cansancio. Encontramos en la Biblia, en Mateo capítulo 15, verso 32, que el Señor le dice a los discípulos, la gente que nos está siguiendo ya lleva mucho tiempo con nosotros y siento compasión con ellos, denle de comer, no quiero mandarlos sin comer a su casa, no vaya a ser que desmayen, que se cansen hasta desmayar en el camino. La falta de alimento lleva al cansancio, al desmayo, gloria al nombre del Señor. Y en un sentido espiritual, la falta de alimento espiritual, la falta de la oración, la falta de la lectura de la palabra, la falta de recibir el mensaje de Dios, nos puede generar un cansancio, nos puede generar un agotamiento espiritual y nos puede llevar a un desmayo espiritual. ¿Cuántos alaban la gloria del Señor? El cansancio viene también como resultado a batallas que libramos, batallas que no son de ayer, batallas que no son de una hora. A veces batallas que estamos librando en la salud, a veces son batallas que estamos librando en la familia, a veces son batallas que estamos librando en la economía, a veces son batallas espirituales, a veces son batallas con situaciones nuestras, con defectos nuestros, con complejos, con inseguridad, con nuestro pasado. A veces nos encontramos librando batallas con asuntos de nuestro pasado, pero que se convierten en fantasmas que nos persiguen y que no importa cuántos años pasen, vienen, aparecen esos fantasmas y se convierten en batallas silenciosas, batallas que nadie sabe que estamos librando esas batallas, pero son batallas que libramos. Bueno, esas batallas que a veces se extienden en el tiempo generan cansancio, agotan, nos llevan a perder muchas veces la fuerza, la energía, el ánimo. Son batallas que a veces nos llevan a disminuir el vigor, nos llevan a perder el sentido
de mantenernos por un propósito de Dios o por un plan de Dios. Si usted puede aplaudir a Dios, apláudale fuerte en esta hora. Ese cansancio lo puede producir a veces las pruebas por las que atravesamos. A veces somos probados. La Biblia dice que la prueba de nuestra fe produce paciencia, y la paciencia implica seguir caminando soportando un peso. Es decir, cuando la Biblia utiliza la palabra paciencia en el sentido de la vida, utiliza la palabra hupomone. Esa palabra griega implica eso. Es caminar, avanzar, soportando un peso. Seguir caminando bajo un peso, bajo una carga. Y esa paciencia es el resultado de alguien que, aunque está cansado, sigue caminando. Aunque siente el peso fuerte en sus hombros, sigue caminando. Así que la prueba produce paciencia, porque el que está avanzando, aunque está cansado, no desmaya. La paciencia entonces surge en aquellos que están avanzando con un peso encima, con una carga encima, y a veces te dejan solo, a veces te sientes sola, pero tú sigues avanzando con esa carga encima. A veces no podemos avanzar lo rápido que quisiéramos avanzar. A veces no podemos correr lo rápido que queramos correr, pero no porque no queremos, sino porque llevamos un peso encima, llevamos una carga encima que no nos permite correr como quisiéramos correr. Pero ¿dónde está la virtud cuando no puedes correr, pero tampoco te detienes? No puedes correr, pero tampoco desmayas. No puedes correr, pero tampoco te quedas postrado. Así que a veces vemos a creyentes que van lento, no van haciendo mucha bulla, mire, no juzgues, no critiques, no murmures de un hermano que tú lo ves que va lento, va callado, porque tú lo ves así, es que lleva una carga sobre él. Pero si él todavía está avanzando a pesar de la carga que lleva sobre él, es porque todavía no ha desmayado. Alguien aplauda fuerte al Rey de Reyes y Señor de Señores. Gloria al nombre del Señor. Así que en ese sentido, gloria al Señor, la prueba genera cansancio. La prueba nos lleva a situaciones en las que sentimos que perdemos las fuerzas, perdemos el vigor, perdemos el aliento, perdemos el deseo de avanzar y seguir adelante en el Señor. ¿Qué otra cosa más puede generar cansancio? El sufrimiento. El sufrimiento hace parte de la vida. Y el sufrimiento no está excluido de los cristianos. O sea, no es que porque tú eres cristiano no sufres. No es que porque tú eres cristiana y oras no sufres. El Señor Jesús en Isaías 53 es presentado como el varón de dolores, experimentado en quebranto. Y en ese mismo capítulo se dice que Él sufrió por nuestros pecados, por nuestra sanidad. El sufrimiento fue experimentado por Jesús. El sufrimiento hace parte de la vida. A veces hay un sufrimiento que es generado por las crisis en el hogar, por las enfermedades, por situaciones diversas. Pero todos en algún momento determinado nos encontramos en la sala del sufrimiento y atravesamos por ese proceso que quisiéramos evitar. Quisiéramos nunca vernos en una escena que nos tire a esa sala del sufrimiento. Pero es una realidad inevitable para todo mortal sobre esta tierra, sin importar su fe, sin importar sus convicciones, sin importar ni siquiera su estrato económico. Porque aún por mucho dinero que se tenga, se tiene que experimentar el sufrimiento en algún momento de la vida.
Y el sufrimiento puede generar cansancio. Hay gente que está cansada de sufrir. Hay gente que dice: yo he sufrido tantos años, he sufrido tanto tiempo y ya me cansé de sufrir. Ahora, el tema del cansancio es que el cansancio tiene un límite. Tiene un límite, hay una línea del cansancio. Hay una línea hasta donde es tolerable el cansancio. Pero hay otra línea donde el cansancio, la línea es tan delgada donde pasas al desmayo. Gloria al nombre del Señor. Y en ese sentido, luego me voy a encargar de la palabra desmayar, pero para tener una idea general, desmayar es rendirse, desmayar es desplomarse, desmayar es perder por completo los sentidos, es perder totalmente toda energía y fuerza, es quedar desconectado de la visión, quedar desconectado del propósito, es una rendida total de la voluntad. Bendito sea el nombre del Señor. Y hay una línea muy delgada entre el cansancio extremo y el desmayo. Bendito sea el nombre del Señor. Así que el problema del cansancio es que llega un punto en el que tú dices: hasta aquí llegué, ya no puedo más. Y allí es donde el escritor a los Hebreos, que le está escribiendo a una iglesia que está siendo perseguida, le está escribiendo a una iglesia que están bajo ataque, que están bajo prueba, le está escribiendo a una iglesia que está bajo una presión y una opresión tremenda, pero el escritor siente la preocupación que el pueblo puede desmayar. Le escribe: que vuestro ánimo no se canse hasta desmayar. Es decir, yo sé que ustedes están cansados, yo sé que ustedes están bajo una prueba, una batalla tremenda, pero que ese cansancio no los lleve hasta desmayar. Pero parece ser que el escritor está viendo que el pueblo está llegando al límite donde el cansancio arroja a los pies del desmayo. Y entonces el escritor muestra tres argumentos para no desmayar. El escritor nos habla de una meta, nos habla de una inspiración y nos habla de un ejemplo. El escritor dice: nuestra meta es llegar a ser como Cristo. Nuestra meta es poder llegar a la imagen de aquel que nos llamó. Nuestra meta es poder estar con el Señor para toda la eternidad. Esa es la meta del cristiano. La meta sublime del cristiano es poder un día estar con el Señor para toda la eternidad. Así que el escritor le está recordando a un pueblo que está cansado. No están cansados porque estuvieron corriendo en un partido de fútbol. No están cansados porque estuvieron en un... No, están cansados porque los están matando, los están persiguiendo, los están metiendo en las cárceles, se los están dando a comer a los leones en el circo romano, los están sacando de su finca, de sus casas, los están despojando de sus herencias familiares, los están echando de su familia, están lacerados, están heridos en el cuerpo y en el corazón, pero siguen avanzando, siguen diciendo: Cristo es nuestro Señor, Cristo es nuestro Salvador, Cristo es nuestro Dios. No están cansados por cosas materiales, están cansados porque están bajo un combate de padecimiento. Están cansados porque ellos están

porque después de la muerte de Cristo se levantaron los apóstoles. Luego el diablo dijo: los voy a perseguir, están aquí todos en Jerusalén, los voy a matar, los voy a perseguir. Y Herodes mató a Jacobo, bendito el nombre del Señor, y luego tomó preso a Pedro. Y Herodes, y el diablo a través de Herodes dijo: voy a cancelar a esta iglesia, voy a eliminar a este pueblo. Pero no ocurrió eso, la iglesia entró en la persecución, pero luego salieron de Jerusalén, y donde quiera que iban, esos cristianos iban encendidos con el fuego del Espíritu Santo, y donde quiera que iban, ese tizón encendido provocaban un avivamiento. Y ahora no solo estaba el fuego prendido en Jerusalén, donde quiera que se mudaron familias de cristianos, allí también se abría una nueva iglesia, allí se abría una nueva congregación. Y el diablo dijo: esta gente es un dolor de cabeza, esta gente no hay nada que lo pueda acabar. Pero entonces levantó a Nerón y vino la persecución más grande para la iglesia. Y el diablo dijo: aquí los voy a aplastar a todos. Y el pueblo

Ah, el diablo te ve y dice: míralo, está cansado. Míralo, está cansada. Míralo, está cansado. Ya no tiene fuerza ni para ir a los cultos. Ya no tiene fuerzas para adorar. Ya no tiene fuerzas para orar. El diablo te ve y dice: tiene cara de cansado. Tiene cara de que ha librado batallas y ya no puede más. Tiene cara de que ya no puede más. El tema es que no solo es el diablo el que ve tu cansancio, también lo ve el Señor. El Señor te ve y dice: mi hijo.

0: voy a mandarle la provisión, voy a mandarle el socorro, voy a mandarle el divino socorro del cielo. Aleluya. Y Dios usa al escritor a los hebreos para decirle: tienen una meta, tienen una meta, pero tienen una inspiración. ¿Cuál es la inspiración? La nube de testigos que nos ve en esta carrera. Nuestra tan grande nube de testigos que nos están viendo en esta carrera. En algún momento que expliqué esta misma porción de las escrituras, les di los argumentos por los cuales consideramos que esta nube de testigos no son los inconversos. Esta nube de testigos son los héroes de la fe mencionados en el capítulo 11. En aquella ocasión di varios argumentos. Permítame solo resaltar el más relevante que considero yo. Primero, porque un testigo no es simplemente alguien que está ahí para ver lo que se hace. Un testigo es alguien que tiene la evidencia consigo que lo que se va a hacer sí se puede hacer. Ejemplo, en los juegos, en los tiempos bíblicos, cuando el escritor habla y utiliza este término de una nube de testigos, está utilizando la imagen cuando se reunían en el Coliseo romano y llegaban participantes de todo el mundo. Pero luego habían personas de la nobleza que eran a veces los que tenían una parte especial dentro de todos los juegos del circo romano, del Coliseo, en los que llegaban los príncipes, los hombres de nobleza, jóvenes, y eran los primeros en correr y iban corriendo, se daba una especie de concurso a ellos. Luego vendrían los demás participantes de los juegos. Pero luego se entraba a una parte donde estaban los testigos. Los testigos eran en su inmensa mayoría veteranos de los juegos, campeones de ediciones pasadas. Eran los testigos, eran campeones en diferentes áreas, personas que jugaron en las arenas del circo romano, sobrevivieron, ganaron, fueron campeones y ahora están de pie, y ellos son los que evalúan. Ellos son los que dan el visto bueno. Ellos son los que certifican a los nuevos ganadores. De tal manera que eso tenía un doble efecto. Primero, cuando la gente estaba compitiendo, la gente sabía: quien me va a evaluar es alguien que ya pasó por donde yo estoy pasando. Segundo, quien me va a evaluar es la muestra, es la evidencia que esto se puede ganar. Que hay alguien que ya lo ganó. Hay alguien que peleó aquí y ganó. Si él pudo, yo puedo hacerlo también. Así que esta es la inspiración que usa el escritor a los hebreos. Miren la nube de testigos a su alrededor. Miren las personas que le están viendo. ¿Quién es esa nube de testigos? Acompáñenme al capítulo 11. Creo que desde el verso 33 se sintetiza perfectamente todos los héroes de la fe, las acciones de ellos. Verso 33 dice: porque por la fe conquistaron reinos, hicieron justicia, alcanzaron promesas, taparon bocas de leones, apagaron fuegos impetuosos, evitaron filo de espada, sacaron fuerzas de debilidad, se hicieron fuertes en batalla, pusieron en fuga ejércitos extranjeros. Las mujeres recibieron sus muertos mediante resurrección, mas otros fueron atormentados, no aceptando el rescate a fin de obtener mayor resurrección. Otros experimentaron vituperios y azotes, y a más de estos, prisiones y cárceles. Fueron apedreados, aserrados, puestos en prueba, muertos a filos de espada. Anduvieron de acá para allá, cubiertos de pieles de oveja y de cabras, pobres, angustiados, maltratados, de los cuales el mundo no era digno, errando por los desiertos, por los montes, por las cuevas y por las cavernas de la tierra.
1: Y todos estos, aunque alcanzaron buen testimonio mediante la fe, no lo recibieron lo prometido, proveyendo Dios alguna cosa mejor para nosotros, para que no fuesen ellos perfeccionados antes de nosotros. Esta es la nube de testigos que nos está viendo. Esta es la nube de testigos que está observándonos en silencio. Esa es la nube de testigos que está de pie. Tú estás cansado, tú estás cansada, eso es verdad. El diablo te está diciendo: ríndete, ríndete, ríndete. Pero hay una nube de testigos que está de pie diciendo: nosotros pudimos, tú puedes también. Se pueden tapar la boca de los leones, se pueden apagar fuegos impetuosos. Oh, alabado sea Dios. Esta es la inspiración. El escritor a los hebreos está diciendo: miren, hay gente que pudo, tú también puedes. Hay gente que pudo, tú también puedes. No te pongas a mirar al que fracasó. Mira al que está de pie diciendo: yo pude, quedé con heridas, pero soy victorioso. Soy victorioso mediante la fe, mediante la fe. Alabanzas al Cordero. Alcanzaron testimonio que sí se podía. Dele un aplauso fuerte al Rey de Reyes y Señor de Señores. Señores, oh, gloria a Dios, gloria a Dios. A su nombre sea toda la gloria, a su nombre sea toda la gloria. El apóstol dice: todo esto es con el fin de, aunque te canses, no desmayes, no desmayes. Y la palabra aquí es la palabra griega ekluo. Y esa palabra ekluo significa, que la Reina Valera traduce como desmayar, tiene una profundidad mayor. Significa relajarse, desmayar, soltar. Su composición léxica es la preposición es, que quiere decir afuera, señalando un punto de partida. Y luego la palabra luo, que quiere decir libre, abrir, significa desligar. La idea es soltarse uno de una cadena o de una atadura, soltarse de una ligadura. Bendito nombre del Señor. Cuando yo miré lo que implica la palabra no desmayar, básicamente no desmayar es no rendirse, pero más que eso es no desligarse, no soltarse, no soltarse. Cuando yo desmayo, Lo que el escritor está diciendo es: vale cansarse, pero por cansado que estés, no te sueltes de Dios, no te sueltes del Señor. Vale estar cansados, se acepta estar cansado, pero por cansado que estés, no desmayes, no te sueltes del propósito de Dios, no te sueltes del llamado de Dios, no te sueltes de la visión de Dios. No te sueltes de Dios, no te sueltes. Estás ligado, no te sueltes. ¿Cuántos alaban la gloria del Señor? Y mientras yo meditaba esta palabra, recordé inmediatamente, aleluya, el ejemplo del apóstol Pablo. Acompáñenme un momento a Hechos capítulo 20, por favor. Hechos capítulo 20. Al nombre de Cristo sea toda la gloria. Mire el versículo número 22. Cuando el apóstol Pablo se está despidiendo y los hermanos intentan como doblegarlo, como decirle: no subas a Jerusalén, te van a matar. Pero el apóstol Pablo sabe que él tiene que cumplir su ministerio. Declara esta palabra el apóstol: ahora he aquí, ligado yo en espíritu, voy a Jerusalén sin saber lo que allá me ha de acontecer, salvo que el Espíritu Santo por todas las ciudades me da testimonio diciendo que me esperan prisiones y tribulaciones. Pero de ninguna cosa hago caso, ni estimo preciosa mi vida para mí mismo, con tal que acabe mi carrera con gozo y el ministerio que recibí del Señor Jesús para dar testimonio del Evangelio de la gracia de Dios. Al nombre de Cristo sea la gloria. El apóstol Pablo dice: yo estoy ligado en espíritu. Yo estoy ligado. No me puedo soltar porque estoy ligado. Una ligadura es la unión de dos elementos con una liga, con una atadura, una cuerda, lo que sea. Pero cuando hablamos de algo que está ligado, estamos hablando de dos elementos que han sido unidos, han sido atados, han sido ligados. Gloria al nombre del Señor. Así que una ligadura requiere de tres elementos. Requiere primero de los dos elementos que se van a unir, y requiere de un tercer elemento que es el factor determinante para garantizar la unidad de estos dos elementos. De tal manera que el apóstol Pablo es un elemento, el ministerio que Dios le dio es otro elemento, pero lo que lo está ligando, lo que lo está atando a ese ministerio es el Espíritu Santo. El Espíritu Santo es la fuerza operativa que me mantiene, garantiza mi vínculo con el llamado de Dios. El Espíritu Santo es la ligadura, permítame así decirlo, que garantiza la unión con lo que Dios me habló, con el plan de Dios, con el propósito de Dios. Así que el escritor a los Hebreos está diciendo: yo sé que estás cansado, yo sé que has estado en una batalla tremenda, yo sé que el cansancio ha tocado tu vida, pero no desmayes. Estás cansado, pero no desmayes. En otras palabras, estás cansado, pero no sueltes lo que Dios te dio. Estás cansado, pero no te zafes, no te sueltes de lo que Dios te ha entregado. Estás cansado, pero recuerda que tú estás ligado a Cristo. Estás cansado, pero recuerda que estás ligado al Señor. El apóstol dice, en el contexto que le está hablando el apóstol Pablo, que lo están tratando de detener, porque ya Dios había hablado por profecía que si Pablo subía a Jerusalén lo iban a meter preso. Ya Dios le había hablado por profecía, y los hermanos de la congregación habían escuchado que a Pablo le vendría sufrimiento, le vendría prueba. Y los hermanos de la iglesia aman a su pastor, no quieren que a su pastor le pase nada. Así que todos en la congregación estaban como decididos a detener a Pablo, porque si subía a Jerusalén lo iban a meter preso, lo iban a matar, lo iban a torturar. Recuerde que hay un ambiente terrible contra la iglesia. Pero el apóstol Pablo dice: yo estoy ligado al Espíritu. Es decir, miren, esto no se trata de que si yo quiero o no quiero. Yo estoy ligado, yo estoy amarrado. Yo estoy amarrado, yo estoy ligado a un llamado de Dios. Yo estoy ligado a una visión de Dios. Yo estoy amarrado a un propósito de Dios. Yo estoy amarrado a la obediencia a Cristo. Estoy ligado. Esto no se trata que si yo quiero, si no quiero. No. Hay algo que me amarra. Hay algo, es el Espíritu Santo que me está ligando al plan y al propósito de Dios. Si yo me quiero quedar, pero la visión no se detiene, la visión avanza. Así que me arrastra la visión. Levante su mano y déle gloria a Dios. Levante su mano y déle gloria a Dios. Levante su mano y déle gloria a Dios. Lo que pasa es que cuando tú estás ligado a Dios, no importa el cansancio que haya, no te puedes soltar. No te puedes soltar. Ahora, el apóstol utiliza una frase extraordinaria para garantizar que no desmayemos. El apóstol dice: considerad aquel que sufrió tal contradicción de pecadores contra sí mismo. Consideren a Jesús. Él sufrió una contradicción de pecadores. Esa palabra contradicción de pecadores quiere decir que aunque Él vino a esta tierra con el fin de salvar al hombre, a los pecadores, en vez de agradecerle, lo están crucificando. Es una contradicción de pecadores en ese sentido. Es decir, la gente a la que él le vino a servir
0: lo está crucificando. Así que el apóstol dice: consideren a ese. Porque si ustedes lo consideran a él, su ánimo no se va a cansar hasta desmayar. Así que la frase clave aquí es considerar. ¿Qué es considerar? La palabra considerar implica, esa palabra considerar implica examinar, contemplar, valorar, reconocer lo que se ha hecho, gloria al nombre del Señor, o lo que otra persona ha hecho. La palabra en griego es la palabra analogizomai. Analogizomai viene de la palabra analogía. Es una palabra griega. La palabra analogía se compone de dos palabras: la preposición a, que quiere decir fuera, y la preposición, y la palabra logia, de donde viene la palabra logo, bendito el nombre del Señor, que quiere decir palabra, mensaje, quiere decir, también indica razonamiento. Y el sentido en el que se usa acá es la capacidad de razonar, la capacidad de analizar, gloria al nombre del Señor. Así que esa palabra considerar indica llegar a un convencimiento mediante el razonamiento. Implica examinar, implica mirar detalladamente, implica observar con detalle. Ahora quiero que entienda esto. Cuando una esposa considera el trabajo de su esposo, cuando es una mujer considerada, ella dice: mi esposo se va temprano a trabajar, viene cansado. Y cuando es una mujer considerada, lo atiende con amor y con cariño, porque ella considera el trabajo de su esposo. Cuando el esposo es considerado con su esposa, el esposo dice: esta mujer se esfuerza, esta mujer se sacrifica por nosotros, esta mujer hace lo mejor que puede. Y eso hace que ese hombre se esfuerce por ella. Es decir, cuando tú consideras algo, consideras a alguien, esa consideración te compromete en un vínculo afectivo, en un vínculo de lealtad. No sé si me estoy haciendo entender. Cuando un hijo considera a sus padres, ese hijo dice: no, yo no puedo fallarle a mi mamá, yo no puedo fallarle a mi papá, porque los considera. No, mi papá se esfuerza mucho, mi papá nos ayuda, mi mamá se esfuerza por ayudarnos. Esa consideración lleva a ese hijo a que en un momento determinado él diga: yo no puedo hacer esto porque no le quiero fallar a mi papá, yo no voy a hacer esto porque no le quiero fallar a mi mamá. No sé si me estoy haciendo entender. O sea, cuando tú consideras a alguien, se genera un vínculo con esa persona. Se establece una lealtad autoimpuesta. Se genera un vínculo de dependencia, porque se está considerando. Así que el escritor a los hebreos dice: consideren a aquel que sufrió tal contradicción de pecadores. Es decir, consideren aquel que no sufrió por sus problemas como tú y yo sufrimos por nuestras decisiones. No, consideren al que sufrió por los problemas tuyos y míos. Pero aunque eran tus problemas y mis problemas, los cargamos sobre él, lo atacamos a él, aún así él, por amor a ti y a mí, se mantuvo hasta el final y murió en la cruz del Calvario. Este es un llamado fuerte al pueblo. Es un llamado fuerte. Es sacudir la conciencia de un pueblo que el cansancio les ha embotado la capacidad de razonamiento. Es como sacudir la conciencia de un pueblo que por el cansancio habían perdido el norte. Y el apóstol viene a decirle: consideren aquel que por amor a ti y a mí no se bajó de la cruz. Consideren aquel que, aunque estaba cansado, no soltó la cruz,
1: le pusieron a cargar la cruz y era una cruz pesada, pero él agarró la cruz y empezó a caminar con esa cruz.
0: Las películas que tratan de proyectar la imagen de la pasión de Jesús muestran la escena cuando el Señor lleva aquel madero y se cae y vuelve y se levanta y se cae. A mi mente llega la imagen de un Jesús que tiene la espalda lacerada, que brota la sangre por todo su cuerpo y que agarra ese trozo de madera pesado, porque tenía que elevarse y cargar el peso de él. Así que debemos entender que era un peso grande. Y ese trozo de madera está manchado de sangre, está todo manchado, impregnado de la sangre de él. Pero agarra eso y él sigue caminando, va camino al lugar de su crucifixión. Y él sigue caminando, él no se detiene, él no se para, él no dice: esto es muy pesado, yo me rindo, yo no voy a morir por esta gente. No, no, no, él agarra la cruz y él sigue y camina y se cae y lo ayudan, pero él sigue hasta llegar a la cruz. Ahora está en la cruz y la gente lo está golpeando. No entienden que él está en la cruz porque los ama a ellos. No entienden que él está en la cruz porque vino a derramar su vida por ellos. No, no lo entienden. Así que lo escupen, así que lo ofenden. Le agarran la barba y se la mueven, le escupen el rostro, le colocan una corona de espinas. Las espinas eran más o menos de 2 pulgadas. Luego que tiene la corona en la cabeza, con un palo le golpean en la cabeza. Él debió haber dicho: esta gente no vale la pena. No, no dijo eso. Cuando lo estaban hiriendo, dijo: Padre, perdónalos, porque ellos no saben lo que hacen. Padre, Padre, perdónalos, porque ellos no saben lo que hacen. Ah, su nombre sea la gloria. Y cuando ya estaba en aquella cruz, antes de morir, dijo: consumado es, consumado es. En otras palabras, he terminado la carrera. Padre, Padre, ya he terminado mi carrera. Padre, he acabado. Padre, he pagado el precio para que ya no lo castigues a él. Padre, he pagado el precio para que no lo castigues a él ni a ella. Padre, he pagado el precio para que lo perdones, para que le perdones. Padre, consumado es. Por eso el escritor a los hebreos ahora dice: consideren a ese, considérenlo. Así como tú consideras a mamá y a papá, así como consideras a tu esposo, a tu esposa, así como consideras a alguien, no sea un jefe tuyo, a alguien que te infunde respeto, a alguien que tú has visto que se ha ganado tu respeto, se ha ganado tu cariño, se ha ganado tu lealtad. Alguien, yo sé que todos aquí de alguna manera nos podemos identificar con la palabra considerar, porque hay alguien a quien consideramos, tal vez a un abuelo, a una abuela que te crió cuando tus padres no lo pudieron hacer, y esa ancianita dio lo que le restaba de vida para darte lo que ahora tú tienes. Y tú, eso que tú sientes por esa abuela, por esa anciana, que tú la abrazas y tú la quieres cargar, es consideración. La consideración que surge cuando tú te pones a pensar, cuando tú te pones a decir: mi abuela dio su vida por mí, mi abuela me agarró, mi abuela me crió, mi abuelita ha sido lo mejor que he tenido, mi abuelita me ha amado como nadie me ha amado. Así el apóstol, el escritor dice: consideren a Jesús, consideren a Jesús. Cuando tú haces eso, ay, mi hermano, ¿qué más ánimo quieres? No necesitas palabras de motivación. Cuando tú consideras a Jesús, cuando tú consideras lo que Jesús hizo por ti, eso tiene que ser un plus en tu vida. Eso tiene que provocar una descarga de energía que te hace sentir: yo no me puedo quedar parado, yo no me puedo rendir, yo estoy cansado, pero yo no puedo desligarme de Jesús. Yo estoy cansado, pero yo no puedo soltar la palabra que Dios me dio. Yo sí estoy cansado,
1: Pero yo no puedo soltar el propósito de Dios. Sí, yo estoy cansado, pero yo no me puedo rendir ahora. Yo estoy cansado, me provoca dejarlo todo tirado. Pero ¿cómo voy a dar la espalda a mi Jesús? ¿Cómo voy a dar la espalda al que murió por mí en la cruz del Calvario? Yo estoy cargando un peso encima. Nadie sabe lo que estoy sufriendo. Nadie sabe lo que me está pasando. Nadie sabe lo que siento. Pero yo no voy a soltar a Cristo. Yo no voy a soltar el llamado. Yo no voy a soltar la palabra de Dios. Yo no voy a soltar lo que Dios me ha entregado. Oh, poder de Dios. Estoy en prueba. Estoy bajo aflicción. Estoy bajo quebranto. Pero

estoy atado a la visión de Dios, estoy atado al Cristo de la gloria, estoy atado a lo que Dios quiere hacer conmigo. Así que no voy a desmayar. Estoy cansado, pero no voy a desmayar. Tú podrás notar el cansancio en mi cara, pero no voy a desmayar. Tal vez me veas que mis movimientos ahora son más lentos, pero no estoy pensando en desmayar. Tal vez tú veas que ya no puedo alzar mucho las manos, pero yo no estoy pensando en desmayar. Estoy cansado, pero no voy a desmayar. Estoy cansado, pero voy a seguir peleando esta batalla. Estoy cansado, pero voy a seguir corriendo esta carrera. Estoy cansado, pero voy a seguir con la espada en la mano. Estoy cansado, pero voy a seguir sirviéndole a Dios. Estoy cansado, pero voy a seguir predicando esta palabra. Estoy cansado, pero voy a seguir parándome en la línea de batalla por mi familia, por mis hijos. Estoy cansado, estoy cansada, pero voy a seguir doblando las rodillas para reprender al diablo, para reprender a los demonios. Estoy cansado, pero seguiré siendo un muro fortificado de bronce. Estoy cansado, pero no crea el diablo que yo me voy a apartar para que él entre a mi casa. Estoy cansado, y si tú supieras por lo que yo estoy viviendo, me daría la razón que tengo motivos para estar cansado, para estar cansada.

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2: Busqué a Jehová y Él me oyó y me libró de todos mis temores. Salmo 34:4.
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Son las 12 en punto.

Continuamos gozándonos, amados hermanos, con estos mensajes que estamos compartiendo en este día. Quiero compartir el siguiente mensaje a cargo del doctor Armando Alducín. El mensaje se llama Los Cuatro Jinetes del Apocalipsis. Vamos a ir compartiendo la parte 2, invitándole a que usted lo pueda escuchar.

Muy bien, bueno, pues hemos comenzado en la primera parte, se los recomiendo si no la han podido ustedes ver en YouTube, en nuestro canal Armando Alducin Ministries o Armando Alducin en YouTube, para que podamos nosotros perfectamente entender lo que significan estos cuatro caballos tan importantes descritos en el capítulo 6 del libro del Apocalipsis. Rápidamente haré un resumen de 2 o 3 minutos para ponernos dentro del contexto. En el capítulo 5 del libro del Apocalipsis, Dios el Padre le entrega al Hijo, a Jesucristo, un rollo. Y en este rollo, que estaban sellado con 7 sellos, recordamos en esta primera parte que vimos que antiguamente los rollos eran envueltos de esta manera o enrollados de esta manera, y regularmente se le pondría un sello de cera con el anillo que sellaba la cera o el sello para que pudiera el recipiente confirmar que realmente era enviado por la persona que él estaba esperando. Entonces, esto era una garantía, el sello, de que nadie lo podía abrir más que el recipiente. Cuando Dios le entrega en el capítulo 5 de Apocalipsis este rollo, este librito, como se menciona en Apocalipsis capítulo 5, tenía 7 sellos, 1, 2, 3, 4, 5, 6, 7. Y cuando se destapan los 7 sellos, encontramos dentro de lo que está escrito las 7 trompetas y las 7 copas del Apocalipsis. O sea, que este rollo contenía 21 juicios, los 7 sellos, las 7 trompetas y las 7 copas. Pero es muy importante porque es clave entender, porque antiguamente, pues hace todavía algunos 50 años, un siglo, se consideraba cuando oíamos o leíamos el libro del Apocalipsis de los 7 sellos, las 7 trompetas y las 7 copas, pues buscábamos la forma de acomodarlos dentro del periodo de la semana 70 de Daniel o de los 7 años de la tribulación. Entonces tratábamos de poner pues los 7 sellos al principio, las 7 trompetas y las 7 copas, creyendo que había una cronología. Sin embargo, pues yo me incluyo dentro de este grupo de personas que hace algunos años creíamos que esta era la forma de poder interpretar el Apocalipsis. Sin embargo, como la Biblia es un libro progresivo, ¿qué quiero decir con esto? Es un libro donde mientras pasan los meses y transcurren los años, el Espíritu Santo nos da más luz, nos amplía más claramente el entendimiento para que lo que estamos estudiando lo podamos discernir, lo podamos entender de una forma muchísimo más clara. Esto toma tiempo, toma diligencia, toma estudios bastante profundos de la palabra de Dios y mucha perseverancia sin darnos por vencidos, porque cuando leemos muchas cosas que no entendemos, las hacemos a un lado regularmente. Y esta es la razón por la cual el mismo libro del Apocalipsis ha sido hecho a un lado. Porque muchos se cansan o muchos dicen, yo no lo puedo entender, hay demasiadas interpretaciones, y lo hacen a un lado. Entonces es importante que mantengamos esta perseverancia y también paciencia, porque la paciencia es vital en el estudio de la Biblia, ya que pues una persona recién convertida de 2, 3 años no puede meterse a estudiar Apocalipsis o el libro de Ezequiel o el libro del Éxodo. Puede leerlo, pero entenderlo es otra cosa. Entonces, ¿qué es lo que va a hacer esta persona? Esperar a que su cerebro, su entendimiento vaya ampliándose, vaya recibiendo la luz, y Dios ve cuando nosotros tenemos esa paciencia y esas ganas, esa curiosidad que debemos de tener por investigar la Biblia. Dios premia, Dios recompensa cuando el ser humano o sus hijos, en este caso nosotros o sus hijas, estamos realmente ávidos de poder encontrar las respuestas. Muy bien, entonces Cristo abre el libro, el pergamino con los 7 sellos, y encontramos el primer sello que estudiamos en la primera parte de esta serie.

que dice así el capítulo 6, versículo 1 y 2. Vi cuando el Cordero abrió uno de los sellos. Notemos que es Cristo mismo el que está quitando los sellos. Es la persona de Jesucristo el que abre los 21 juicios de todo el libro del Apocalipsis. El Cordero abrió uno de los sellos y oí a uno de los cuatro seres vivientes decir con voz de trueno, ven y mira. Juan se encontraba en el cielo y cuando Juan está cerca de Jesucristo, pues él está viendo absolutamente todo lo que Jesús está haciendo, porque él fue sacado de su cuerpo, él estaba en la isla de Patmos exiliado por el emperador romano Vespasiano, aproximadamente de 85 90 años de edad. De esa edad murió el último de los apóstoles, que fue Juan, que fue considerado como el amado o el discípulo amado o el apóstol más cercano a Jesucristo en cuanto a su relación personal con él. Entonces Juan ve que uno de los cuatro seres vivientes se acerca y le dice, ven Juan y mira, para que él pudiera atención en lo que estaba Jesús haciendo. ¿Qué fue lo que vio Juan que Jesucristo estaba haciendo cuando quitó el primer sello? Dice el versículo 2, y miré. Entonces ya puso mucha atención el apóstol Juan. Y he aquí un caballo blanco, y el que lo montaba tenía un arco y le fue dada una corona y salió venciendo y para vencer. Todo esto pues ya lo cubrimos en la primera parte, que es la representación o el simbolismo de la persona del anticristo. Así comienzan los 7 años o la semana 70 de Daniel con la entrada al escenario mundial de este personaje misterioso, este personaje altivo de rostro, este personaje que va a estar completamente controlado por un principado satánico y que va a tratar al principio de su entrada al mundo, entrar como un pacificador. Así que esa va a ser el engaño, ¿verdad?, final de la raza humana, cuando este hombre con poderes sobrenaturales entre como un pacificador y le diga a los líderes del gobierno de Israel, acérquese para esta situación. Israel tiene que encontrarse en una posición completamente de bancarrota, una posición en la que ya no tiene a Estados Unidos de protector, no están bajo el paraguas tampoco de Estados Unidos como lo estuvieron desde la Segunda Guerra Mundial. Entonces Israel se tiene que encontrar en una posición tan paupérrima, tan lamentable, tan patética, para que acudan a este personaje que representa al Islam y que para el Islam va a ser el Mahdi. Y la palabra Mahdi significa el guía o el Mesías que el Islam está esperando. Las dos ramas del Islam, los chiitas y los sunnis. Y este Mahdi o este supuesto Mesías va a venir y va a garantizarle a Israel que él los va a proteger por un periodo de 7 años. Entonces esta persona, lógicamente, tiene que tener un poder sobrenatural. ¿Sobre quién? Pues sobre el mundo islámico, porque ¿a quién le van a hacer caso los musulmanes más que a este Mesías que ellos están esperando? A ninguna otra persona le podrían hacer caso. Entonces este Mahdi, ¿verdad?, que para nosotros representa al anticristo, se va a sentar con los judíos. Yo les propongo, vamos a firmar un tratado que se encuentra en Daniel 9, 24 al 27 y que se conoce como las 70 semanas del libro de Daniel, que es un periodo que cubre 490 años desde la reconstrucción del templo el año 445 antes de Cristo hasta que Jesucristo regrese. Pero vemos que cuando Jesucristo fue crucificado se interrumpió este periodo de 490 años, que son las 70 semanas de Daniel. 7 por 7, 49, son semanas de años, porque los judíos tenían semanas de días y semanas de años. Entonces son 490 años que el ángel Gabriel le revela a Daniel para el periodo total en el que Dios terminaría
con la nación de Israel. Y los judíos rechazan al Mesías, lo crucifican y se detiene el reloj, tic, tic, tic, tic, tic, el reloj profético de Dios se detiene. Y faltó una semana, se cumplieron 483 años, pero faltaron 7 años, que se considera como la semana última o la semana 70 de Daniel, que cubre 7 años. Entonces entra la iglesia en este intervalo, que es donde nos encontramos actualmente, que es un periodo, un paréntesis, para que cuando la iglesia sea sacada en el arrebatamiento, Dios entonces regresa a cumplir esta última semana con su pueblo Israel. Entonces, si los primeros 483 años era un tratado en el que Dios estaba directamente validando su pacto que tenía con Abraham, Isaac y Jacob, con Israel, es lógico que la última semana que falta de 7 años, la iglesia no puede estar en el mundo, porque son 7 años en las que Dios va a tratar con la nación de Israel y claro que con otras naciones, principalmente islámicas. Muy bien, vamos a pasar al segundo, tercero y cuarto caballo en este último estudio y veamos ahora en segundo lugar el versículo 3 con el segundo caballo o el segundo jinete del Apocalipsis. Cuando abrió el segundo sello, oí al segundo ser viviente que le decía, ven y mira. Otra vez, estos cuatro seres vivientes que aparecen en el capítulo 4, pues realmente no sabemos quiénes son, ¿verdad? Son criaturas vivientes, o sea, seres vivientes que se encuentran en el cielo y que no sabemos absolutamente nada de ellos, más que son criaturas que Dios creó y que supuestamente están muy cerca del trono de Dios. Entonces, este ser viviente le vuelve a decir a Juan, ven ahora y mira. Y dice el versículo 4, y salió otro caballo bermejo. Bueno, esta palabra bermejo en el griego es rojo, o sea, otro caballo rojo. El primero fue el blanco, el de la entrada del anticristo. Este segundo jinete es un caballo rojo, que simboliza la sangre, ¿verdad? Vamos a ver con calma qué es lo que significa. Y al que lo montaba, le fue dado poder de quitar de la tierra la paz y que se mataran unos a otros y se le dio una gran espada. Veamos pues con mucho detenimiento la cronología o de qué forma estos eventos se van sucediendo de la forma que están escritos en la Biblia. El primer caballo, el caballo blanco, es el anticristo entrando, ¿verdad?, con un arco sin flechas, implicando que entra con una forma de pacificador, una forma mentirosa, porque de esta forma se va a ganar al mundo, va a engañar al mundo, y pues los judíos van a creer con él. Hay un capítulo en Isaías 28 que habla de este pacto, y se le llama el pacto de la muerte, porque los judíos al aceptar al anticristo firmaron un pacto con él, dizque protegiéndolos o garantizándoles la paz por 7 años, va a ser una mentira total, un engaño, porque a los 3 años y medio, lo vamos a ver, lo va a violar, va a entrar al templo. Mateo 24, versículo 15, Jesucristo advirtió, cuando vean que el anticristo entra al templo, huyan los que están principalmente en Judea, a los montes, porque viene una gran tribulación como nunca jamás la había habido en toda la historia de la humanidad. Siempre ha habido guerras, tribulaciones, pero aquí este periodo especial que se llama la gran tribulación, nada se puede comparar y lo describen los juicios del Apocalipsis. Muy bien, entonces vemos que en segundo lugar, este caballo rojo simboliza la guerra. Inmediatamente entra para poder traer y romper completamente la guerra, la paz. Se rompe la paz completamente. Veamos nosotros en la primera carta a los Tesalonicenses, capítulo 5,
de qué forma se describe este periodo de tiempo donde el anticristo rompe su tratado y viene la guerra después de 3 años y medio que él consolidó su poder, su gobierno, para que a los 3 años y medio de los 7 años viole el tratado, y ahí comienza la persecución y ahí comienza lo que se llama la gran tribulación. Porque estos 7 años, o la semana 70 de Daniel, se le llama regularmente la tribulación a los 7 años, pero solamente la tribulación van a ser los primeros, el primer principio de dolores, que son 3 años y medio, y durante los cuales el anticristo va a permitir que los judíos reconstruyan su templo, ¿verdad?, que ofrezcan sus sacrificios, y a los 3 años y medio los traiciona y comienza la persecución. En la primera carta a los Tesalonicenses, capítulo 5, el apóstol Pablo les escribe estas palabras: acerca de los tiempos y de las ocasiones, no tienen necesidad, hermanos, de que yo les escriba, porque ustedes saben perfectamente que el día del Señor, mucho cuidado con esta frase, el día del Señor, significa tanto en el Antiguo como en el Nuevo Testamento, los últimos 3 años y medio o los 3 años y medio finales de la gran tribulación. El día del Señor es el día cuando ya inicia la ira de Dios. Ya vienen las trompetas, ya vienen las copas, ¿verdad? Van a ser los 3 años y medio más terribles que la humanidad ha experimentado, principalmente la nación de Israel. Entonces, cuando Pablo les dice, ustedes saben perfectamente bien que el día del Señor vendrá como ladrón en la noche, él les está diciendo que los judíos ya tenían este conocimiento, y el día del Señor es la gran tribulación, o sea, va a venir repentinamente. ¿Por qué usa Cristo la frase como ladrón en la noche? Lo explica el versículo 3, que cuando digan, ahí está, cuando digan paz, ¿verdad?, peace and love, cuando digan paz y seguridad, vendrá entonces sobre ellos destrucción, veamos el lenguaje que se usa, repentina. O sea, sin que se den cuenta los judíos, el anticristo levanta su ejército y comienza a matarlos, a perseguirlos, a encarcelarlos y a torturarlos. Lo mismo que las personas gentiles o cristianos que se conviertan durante este periodo de tiempo. Entonces vemos de qué forma está conectado claramente con el caballo rojo que estamos estudiando, porque ya viene la guerra. ¿Qué sucede? Que después de que pacifica aparentemente al mundo el anticristo, comienza la persecución, y cuando digan paz y seguridad, o sea, los judíos van a estar contentos, ya nadie nos va a molestar, ya se van a tirar en la hamaca con su limonada, estamos ya completamente seguros y protegidos por este hombre que tiene poder sobre el mundo islámico, y sin que se den cuenta, así caerá sobre ellos la persecución. Veamos nosotros ahora otro pasaje en el libro de Daniel, capítulo 8, versículo 23 al 25, donde se nos describe las actividades muy detalladas del personaje, el anticristo. Dice así: y al fin del reinado de estos, cuando los transgresores lleguen al colmo, o sea, el tiempo que Dios tiene establecido para que el anticristo se manifieste será cuando la humanidad haya llegado al colmo de sus pecados. Cuando ya la maldad, como dice en la segunda carta a los Tesalonicenses el apóstol Pablo, ahorita hay un poder deteniendo que esta maldad se desborde. ¿Y quién es lo que está impidiendo que esta maldad se desborde? Dice la segunda carta a los Tesalonicenses, capítulo 2, y cuando esto que está deteniendo esta maldad o esta iniquidad sea quitada de en medio, entonces se manifestará el inicuo, ¿verdad?, el rebelde, la persona del anticristo. Y pues es lógico, ¿verdad?, que lo que está impidiendo ahorita que se desborde la maldad y que el anticristo
se manifieste, ¿qué cosa es? Es la presencia de nosotros, de la iglesia en el mundo con el Espíritu Santo. Jesús dijo en Mateo 5, Mateo 6, en su famoso discurso del Monte de los Olivos, ustedes son la sal de la tierra, ustedes son la luz del mundo. Pero una lámpara no se puede esconder debajo de una mesa, porque entonces nadie la puede ver. Una lámpara se pone arriba, dándonos a entender que el cristiano no debe esconder la luz que estamos proyectando, que es la vida de Jesucristo. Pero cuando el cristiano ya no testifica, cuando el cristiano ya no habla de Jesús, cuando el cristiano pierde el amor de ganar las almas, pues entonces está escondida su luz y ya no sirve para nada. Ya dejó de alumbrar. Es el efecto que también usa con la sal. La sal, ¿verdad? Es un producto, un elemento que impide la putrefacción de la carne. Entonces muchas veces se sala la carne para que dure más tiempo. No evita la corrupción total, evita temporalmente la putrefacción. Entonces se nos compara que somos la iglesia, la sal en el mundo. La iglesia, nuestro testimonio, es lo único que le da sabor a la vida, que da un propósito y un sentido para vivir el mensaje que compartimos, que es el mensaje del Evangelio. Pero cuando ya la iglesia, cuando ya los cristianos pierden su sabor, ¿verdad?, pierden su luz, pues ya no hay ninguna opción más que sacarlos del mundo, que es cuando Jesucristo viene a sacar a los verdaderos, al remanente de cristianos, y se los lleva al cielo, nos vamos al cielo con él, y entonces el hombre de pecado, el inicuo, se va a manifestar y se va a desbordar sobre el mundo una maldad como jamás se había considerado, ni siquiera imaginado desde el principio en el huerto del Edén de Adán y Eva. Así que esta maldad es exactamente lo que está tratando Daniel 8:23. Al fin del reinado, cuando los transgresores lleguen al colmo, solamente Dios sabe cuándo ya llegó al colmo el mundo, se levantará un rey altivo, que es la persona del anticristo, de rostro entendido en enigmas. Vean la forma como se comienza a describir los detalles de la personalidad del anticristo. La palabra enigma es la palabra hebrea shida, que significa dichos o máximas difíciles de resolver o de comprender. O sea, el anticristo va a tener una capacidad mental satánica, ¿verdad? Una superinteligencia sobrenatural que va a ser capaz de poder resolver los enigmas que durante muchos años los seres humanos, a través de la investigación científica, de la tecnología, de la medicina, de la investigación espacial, no hemos podido encontrar. Pero este hombre va a comenzar a resolver problemas, lo van a comenzar a invitar o va a tener reuniones con científicos. En otras palabras, va a maravillar al mundo con esta inteligencia, al grado que dice Apocalipsis 13, versículo 3 y 4, que la gente va a decir, ¿quién como él? O sea, va a tener tal admiración y la idolatría a este personaje que se van a rendir muy fácilmente para ser marcados con el 666. Dice a continuación el versículo 24 de Daniel 8, y su poder, o sea, está hablando del anticristo, se fortalecerá, mas no con fuerza propia. ¿Qué está diciendo aquí? Que el poder que él va a tener no va a ser innato de él, no va a ser un poder natural de la persona, porque él va a ser un ser humano como tú y como yo. Entonces un ser humano pues no tiene ni esta inteligencia sobrenatural, ni la fuerza, el poder que va a tener el anticristo. Por eso dice, mas no con fuerza propia. ¿Por qué? Porque le será infundida esta inteligencia, infundido este poder por principados satánicos, que todo viene completamente del mundo espiritual, del oculto. En tercer lugar dice, y causará grandes ruinas y prosperará. O sea, la gente, repito, lo va a admirar, lo van a reconocer,
Después, al poco tiempo que él comienza a gobernar, va a surgir otro personaje que se encuentra en Apocalipsis 13, versículo 11 al 18, que se llama el falso profeta, que va a ser un líder religioso que va a acompañar al anticristo y va a ser como su ministro de propaganda. Va a imitar el falso profeta las actividades del Espíritu Santo. Entonces aquí tenemos ya la Trinidad satánica, ¿verdad? Que es Satanás, el anticristo y el falso profeta. Siempre Satanás imitando la Trinidad o la deidad del Padre, la deidad del Hijo y la deidad del Espíritu Santo. Por eso dice la Biblia que va a prosperar, porque va a ser una inteligencia sobrenatural, un poder que no va a ser propio, y todo lo que haga, pues va a ayudarlo el diablo a que él pueda prosperar. Y termina diciendo, y hará arbitrariamente y destruirá a los fuertes y al pueblo de los santos. O sea, va a hacer cosas, va a romper leyes, va a establecer sus propias leyes. Y dice el versículo 25, terminando con su sagacidad. Esta palabra sagacidad es la palabra hebrea sekel, S-E-K-E-L de Lola, sekel. Y esta palabra sagacidad, sekel, significa inteligencia para resolver crisis, para resolver problemas muy complicados. O sea, esta personalidad, esta inteligencia, estos poderes sobrenaturales del anticristo son los que le van a impulsar para prosperar. Y va a prosperar el engaño, continúa diciendo la Biblia, y en su corazón se engrandecerá. Porque llegará el momento, casi al final de su gobierno, que va a hacer a un lado todas las religiones y él se va a autoproclamar Dios. Y sin aviso, destruirá a muchos, se levantará contra el príncipe de los príncipes, que es Jesucristo, pero será quebrantado, pero no por mano humana. Dice en la segunda carta a los Tesalonicenses, capítulo 2, que con el resplandor de la venida de Cristo, en su segunda venida, él va a matar a la persona del anticristo. Muy bien, con esto regresamos a Apocalipsis 6 y terminamos, ¿verdad?, con estos jinetes del Apocalipsis, y ya vamos comprendiendo de qué forma, después de la paz, caballo blanco, viene una guerra tremenda, y veamos el tercer jinete, que es el caballo negro. Dice el versículo 5 y 6 de esta manera: cuando abrió el tercer sello, oí al tercer ser viviente que decía: ven y mira. Y miré, un caballo negro, y el que lo montaba tenía una balanza en la mano. Y oí una voz en medio de los cuatro seres vivientes que decía: dos libras de trigo por un denario y seis libras de cebada por un denario, pero no dañes ni el vino ni el aceite. Qué interesante aquí, ¿verdad?, que el apóstol Juan ve en este caballo negro, ¿verdad?, que está simbolizado con el hambre, la muerte y el mundo de las tinieblas. Siempre lo oscuro en la Biblia, las tinieblas en la Biblia, desde el versículo 2 del Apocalipsis, que la tierra estaba en tinieblas, y dice la Biblia, dice Isaías 45, que Dios no creó la tierra desordenada y vacía, con las palabras hebreas tohu bohu, que dice Génesis 1:2, Dios no creó de esta forma la tierra. Entre el versículo 1 y el versículo 2 del Génesis, algo sucedió, porque las tinieblas no son del origen de Dios. Entonces las tinieblas están relacionadas con el pecado, con el juicio, con la maldad y con todo aquello que se opone a Dios. Dice 1 Juan capítulo 1, Dios, no hay ninguna tinieblas en Dios. Dios es luz, no hay absolutamente cero tinieblas. Pero aquí se relaciona el tercer caballo del Apocalipsis con las tinieblas, con la oscuridad. Y esto nos habla claramente, ¿verdad?, de el hambre, la guerra, ¿verdad? El segundo caballo va a producir la guerra. Como consecuencia de la guerra vienen las pestes. Lógicamente viene el hambre. Siempre vienen juntas: guerra, hambre, pestes, muerte y enfermedades. Los precios suben, la comida escasea. ¿Y qué pasa?
los gobiernos comienzan a racionar los alimentos. Y el peor, el pan por peso, que es la expresión que se usa aquí, puesto en una balanza, es una frase judía indicando falta de alimento. O sea, el tercer caballo es una pobreza tremenda la que viene en el mundo, un hambre terrible, y se refleja con un denario. Un denario era el salario diario de un obrero. Mateo 20, versículo 2, lo puedes confirmar. Era el salario, un denario, que ganaba un trabajador, dando a entender que durante este periodo de la tribulación, un obrero va a tener que trabajar todo un día para comprar un simple bolillo o una sola pieza de pan. No es sorpresa que el anticristo va a controlar la economía. Y finalmente tenemos el cuarto caballo. Vemos cómo va aumentando la agresividad, el dolor, la guerra, la muerte, las pestes, el hambre. Y el cuarto caballo, ya dice el versículo 7 y 8, oí la voz del cuarto ser viviente que decía, ven y mira. Mire, he aquí un caballo amarillo. Esta palabra amarillo es la palabra griega cloros, que es realmente un color verdoso, ¿verdad? Un color así como del pasto, pero un poquito mucho más claro, que se tradujo amarillo. Y el que lo montaba tenía por nombre Muerte y el Hades le seguía. Vemos aquí algo extraordinario, algo muy interesante, que la muerte muchas veces en la Biblia se personifica, o sea, que hay espíritus de muerte y hay espíritus del infierno. Hay espíritus que llevan a la gente y la arrastran al infierno y hay espíritus de muerte. Pongamos mucha atención en la forma en cómo se detalla estos dos personajes, porque dice, tenían nombre, ¿verdad? Algo que no es una, que no tiene vida, algo que no se manifiesta, no puede tener un nombre. Entonces aquí se le da un nombre a estos dos entidades espirituales. Y dice así, la muerte y el Hades le seguía y le fue dada sobre la cuarta potestad, sobre la cuarta parte de la tierra, para matar con espada, con hambre, con muerte y con las fieras de la tierra. Vemos nosotros que la muerte, ¿verdad?, reclama los muertos. La muerte habla de los muertos, pero vemos que detrás de la muerte, ¿qué cosa venía? El infierno. O sea que aquí encontramos que todas las personas, la cuarta parte de la humanidad, ahorita somos aproximadamente 8 mil millones de seres humanos. La cuarta parte, estamos hablando de 2 mil millones, aproximadamente 2 mil millones de seres humanos. Entonces, 2 mil millones de seres humanos aquí en el cuarto sello se van directamente al infierno. Qué interesante, por eso les dije que pusiéramos mucha atención, porque el infierno sigue a la muerte, o sea, todos los que van a morir van a ir automáticamente al infierno. Todos los que van a morir al infierno, todos van siguiendo y todos van acumulándose al infierno. Y esto nos habla que la iglesia no puede estar aquí. Aquí todos los que se van al infierno, desde luego que son personas condenadas, personas no creyentes. Tú y yo, si tienes a Cristo como tu Salvador, no vamos a estar aquí en el cuarto sello, que es ya cuando la intensidad de la guerra, de las pestes, del hambre, se comienza a cundir por todo el mundo. El apóstol Juan, ¿verdad?, ve estas dos entidades espirituales montadas sobre este caballo, la muerte y el infierno, siguiendo el infierno, siguiendo la muerte. Estas dos entidades espirituales son llamadas así porque tienen cierta personalidad. Además, ¿cómo podrían ser arrojadas al lago de fuego, ¿verdad?, si no fueran realmente algo real en el mundo espiritual? Además, van a tener el poder de matar una cuarta parte de la humanidad. Y vemos nosotros, en último lugar, en el capítulo 9 del Apocalipsis, que después de que mueren 2 mil millones de personas, vemos nosotros en la sexta trompeta, Apocalipsis 9,
versículo 13, que muere además de una cuarta parte, ya en la sexta trompeta, ahora una tercera parte de los que quedan van a morir durante el tiempo de la tribulación. Dice así, Apocalipsis 9, versículo 13. El sexto ángel tocó la trompeta. Oí una voz entre los cuatro cuernos del altar de oro que estaba delante de Dios, diciendo al sexto ángel que tenía la trompeta, desata a los cuatro ángeles que están atados junto al río Éufrates. Qué interesante que hay cuatro ángeles. Imaginémonos la maldad, que estos cuatro ángeles caídos, desde luego, no son los ángeles de Dios, son los ángeles de Satanás. ¿Qué habrán hecho estos cuatro ángeles para que hayan sido atados ahí junto al río Éufrates, que comienza más o menos de Turquía, el río Éufrates, y desemboca en el Golfo Pérsico? Qué interesante que ahorita el problema del mundo se encuentra junto al Golfo Pérsico, el famoso Estrecho de Hormuz, que los iraníes han querido cerrar, que el presidente Trump lo quiere abrir, pero ahí está, en esa zona geográfica, un conflicto de carácter mundial, casi casi con un potencial de una guerra mundial. Y ahí es precisamente donde están atados, donde comienza a surgir el río Éufrates, estos cuatro ángeles. Y dice finalmente a continuación, y fueron desatados los cuatro ángeles que estaban preparados para la hora, el día, el año, a fin de matar a la tercera parte de los hombres. Así que pues, ya de los 8 mil millones de personas, mueren 2 mil, va a haber otra, una tercera parte, y aproximadamente, ¿verdad? Se calcula que cuando Jesucristo regrese en la segunda venida, pues va a haber aproximadamente como una tercera parte de la humanidad viva. O sea, van a morir casi dos terceras partes de los seres humanos durante este tiempo terrible de la gran tribulación. Muy bien. Pues estos son los cuatro jinetes del Apocalipsis con los cuales se inicia casi los primeros años del gobierno del anticristo y la segunda parte de la semana 70 de Daniel. Sin embargo, la Biblia tiene un mensaje glorioso. Dice la Biblia que Jesucristo hace 2000 años fue crucificado, fue muerto, fue enterrado y fue resucitado a los tres días, para que tú y yo pudiéramos, con la resurrección de Jesucristo, tener la esperanza y nuestra vida cobrar el sentido verdaderamente de qué es lo que es la vida y para qué vale la pena vivir en la corta vida que Dios nos ha dado. Jesucristo te vino a dar la vida eterna, nos vino a dar el perdón de nuestros pecados mediante su muerte en la cruz, y el mensaje del Evangelio es: cree en Jesucristo y serás salvo tú y toda tu casa. Dios te promete que tú puedes convertirte en una luz en donde quiera que tú estés, principalmente alrededor de tu familia, para que podamos nosotros ser esta antorcha que alumbra en tanta oscuridad que está cubriendo actualmente en el siglo XXI la humanidad. Tú puedes recibir a Cristo en este momento en tu corazón diciéndole estas palabras: Señor, te pido perdón por mis pecados. Creo que en esa cruz pagaste con tu sangre por ellos, que a los tres días resucitaste de entre los muertos, y ahora te pido que entres a mi corazón. Te recibo como mi Señor y como mi Salvador. Te doy las gracias por la esperanza que tú me das de vivir ahora una vida con propósito, con sentido y con significado, para ser la luz y la sal del mundo. En el nombre de Jesús, amén. Muchas gracias y nos seguiremos viendo en los próximos noticieros proféticos. Que tengas mucha paz.

Son las 12:45. Son las 12:46. 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

Continuamos gozándonos, amados hermanos. Por ahí hemos compartido el mensaje de la palabra de nuestro Dios. Ahí le invitamos a que usted siga en nuestra sintonía de Radio Vida Nueva 106.1 FM con el poder de la fe. Siempre con la bendición de nuestro Dios. Cantos que son bien conocidos, cantos que ministran y también mensajes que también los ministra. Estamos compartiendo en este día domingo. Les saludamos a cada oyente. Buen provecho para aquellas familias que están por ahí en el almuerzo, están disfrutando de esos ricos alimentos.

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2: Y su señor le dijo: bien, buen siervo y fiel. Sobre poco has sido fiel, sobre mucho te pondré. Entra en el gozo de tu señor. San Mateo 25:23.
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5: Son las 12:57.

hermanos, que el Señor les bendiga. Gracias a Dios por este privilegio que nos permite estar aquí en cabina de Radio Vida Nueva con la señal del cielo, ¿verdad? Qué lindo es Dios. Mire que hay corazón, dice el programa, corazones agradecidos con Jesús, ¿verdad? Y yo soy un corazón agradecido con el Señor. Porque, ¿por qué va a decir? Porque hasta aquí la misericordia de Dios nos ha apartado de nosotros. Hasta aquí nos tiene con vida. Ha guardado de mis hijos, de mi esposo, de mis padres. ¿Y cómo no estar agradecido, verdad, con el Señor? Porque nos presta un nuevo día. Nos permite hablar, contemplar a mis hijos. Y qué hermoso es servirle, adorarle, honrarle. Porque Él se merece toda alabanza y toda adoración. Dios bendiga a cada uno de los que están ahí en sintonía de este programa, ¿verdad? Y de la radio, desde que amanece hasta que anochece, ¿verdad? Es bonito estar siempre conectados con el Señor. Estar oyendo mensajes, testimonios, aprendemos bastante. Ayer estaba yo oyendo que cosas ahí, ¿verdad? He ido aprendiendo. Me gusta irme metiendo poco a poco y voy oyendo y digo, ah. Y vamos aprendiendo, ¿verdad? Más del Señor. Dios nos permite ir cada vez aprendiendo palabras y más cosas. Y hay cosas ocultas también, ¿verdad? Que solo sabemos de aquello, pero no sabemos el significado de las palabras. Hasta que otro, ¿verdad?, trae el significado y decimos, Dios mío, lo que significa esto. Hace poco yo oí una palabra que novela significa casa del diablo. Imagínense lo que significa eso. Y vamos aprendiendo más y más cosas con el Señor. Y así es también

0: 35. Un saludo a mi abuelo, a los niños, mi abuela, mi abuelo Tim, mi abuela Gilla y todo lo que está oyendo.
1: Oyeron ahí el saludo de Jocabel, ¿verdad? Dios ha tenido misericordia de ella, que antier estaba con una fiebre alta, ya ayer estaba con una fiebre y sus manos se le habían puesto heladas. No soportaba ella el dolor de cuerpo, su garganta, pero Dios tuvo misericordia. Pedimos oración allá a mi hermana Dorca, Dios me la bendiga a ella en gran manera. Le digo, hermana, ore por la niña, porque cuando ella se pone mal de salud, me preocupo mucho como seres, ¿verdad? Humanos nos preocupamos por nuestros hijos. Y Dios tuvo cuidado y ahora aquí está ella, ¿verdad? Contenta, me dice, yo voy a ir al programa, mami. Pues vámonos, le digo. Se alistó ella y salimos en carrera aquí. Y así es como estamos las dos, ¿verdad? Y también ayer había amanecido bien mala. Igual yo, bien mal de salud. Pero había un momento especial donde el hermano Julio Recino nos había invitado. Había invitado ahí al grupo a evangelismo. Yo me apunto, dije yo. Y fuimos y estuvo tan lindo, tan precioso. Ahí dando tratados. Habían personas que no las agarraban, otras sí. Otro me dijo, ¿y de qué es? Me dijo, porque hay personas que no pueden leer porque dan, ¿verdad?, a veces papeles para otras cosas. Y le digo yo, no, este es palabra de Dios, le digo. Somos cristianos evangélicos por la misericordia de Dios, le digo al padre. Entonces sí lo agarro, me dice, porque es palabra de Dios. Y empezó a hablarme él de la misericordia de Dios y cómo él vino a los caminos del Señor. Y que hasta aquí Dios lo tiene en pie. Mire qué bonito. Después hay hermanos saludándolo ahí a uno, ¿verdad? Después pasaron otros hermanos que andaban predicando de la palabra del Señor. Mire qué lindo es. Y ayer mismo pasaron otros en la otra calle donde nosotros vivimos, a una cuadra. Pasaron otros hablando del Señor en carro. Mire qué lindo es Dios, que está usando las personas, ¿verdad?, para llevar el mensaje a las personas que necesitan, ¿verdad?, de Dios. Para que en aquel día no haya excusa que digan que no oyeron palabra del Señor. Mire, por medio de la radio se transmite este programa, diferentes programas, y llega ese mensaje al más necesitado. Llega en el momento justo. Llega en el momento indicado y aquella persona, Dios habla en diferentes formas. Mire, ayer yo fui a comprar a un lugar, no voy a decir a dónde, pero necesitaba 4 productos del mismo. Y fíjese que me dijo, mira la bolsa que te falta. Yo con aquella desobediencia, que mires la bolsa que te hace falta, ¿no? Y mire, hermano, yo abrí la bolsa y me faltaba un producto ahí. Y dije yo, gracias, Señor, porque usted me hizo sentir ver la bolsa, le dije yo. Y le digo al joven, me falta un producto. Y le digo yo, aquí está el papel, véalo, le digo. Así me equivoqué, ¿no? Y me dio aquel producto y le digo yo, gracias, me dijo. Y mira cómo es Dios de lindo, porque Él me hizo sentir y abrí la bolsa que te falta algo. Fíjese que le digo a mi esposo, quizás me hubiera robado las paz, eso le digo yo, como seres humanos, ¿verdad? Pero Dios no lo permitió lo tal, que aquello me robara la paz, porque Dios me habló a tiempo y puse cuidado, ¿verdad?, que viera aquello. Es que Dios tan maravilloso.

Y así es con usted, querido amigo. Tal vez una palabra Dios trae por nuestros labios de ser de bendición para usted. Dios quiere que usted sea salvo, su familia sea salva. Dios no quiere que nadie perezca, sino que todos vengan a un arrepentimiento y sean salvos por el Señor Jesucristo. Así Dios bendiga la vida de Aminadab, que está ahí en casa, la vida de mi esposo. Bendiciones ahí que están en casa. Y así a diferentes hermanos. Ahí también la vida de mi mamá. Le digo, yo vamos a ir a la radio. Le digo, ahí vamos a oírme. Dios bendiga también mi hermana Selvia, si estuviese oyendo. Y diferentes hermanos, ¿verdad? Así nos quedamos con un himno, reverdecerás. Y si usted que desea algún himno, puede pedirnos.

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Yo vine a hablarle a los sueños que se murieron aquí. Yo vine a hablarle a los ministerios que se secaron aquí. Vine a decirte, vas a reverdecer en el Espíritu.

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destruyo reverdecerá, reverdecerá. Hoy le hablo a tus proyectos muertos, a ese sueño, a esa carrera, haciendo que se prepare lo que comentaron, lo que dijeron que tú estás seco, lo que dijeron que tú como adorador no vas a seguir fluyendo. Ribasaya, ay, que tú como predicador ya te secaste. Abasenda, vine a decirte de parte de Dios que ahora es que empieza lo nuevo de Dios para ti. Vine a decirte, vas a reverdecer. Abasenda, y donde otros murieron, tú reverdecerás. Ay, que se prepare la gente para ver tu verdor. Que se preparen para ver el brillo de Dios. Ay, hay actual que vino en depresión. Aquí yo dije, veo gente en el espíritu que literalmente van a reverdecer. Ninsi vinieron decepcionados por una palabra. Ay, ay, ay, es que no, las palabras son las que están deteniendo tu fruto. Yo vine a convocar a alguien a que se ponga sordo en esta hora. No importa lo que digan, desecha lo malo en esta hora. Vas a empezar a reverdecer. Toda depresión que te marchitó, toda enfermedad que te marchitó, vine a cancelar palabra hiriente en tu familia. Vine a cancelar palabras hirientes de tus padres, Akayama. Padres que marcan sus hijos con una palabra negativa. Vine a dar un decreto contra decreto. Abasanda, el cielo

0: es verdad. Muchas cosas nos marchitan, nos quieren secar, apagan nuestra fe, nuestra confianza en el Señor. Problemas, enfermedades, ahí como decía ese himno, ¿verdad? Pero llega un tiempo que el Señor Jesucristo en su infinita misericordia hace que brillemos nuevamente, que reverdezcamos, ¿verdad? Que nuestro rostro ya no haya esa tristeza, y Él nos transforma, Él nos cambia, porque Él nos quiere usar nuevamente. Él no nos quiere tener así aislados, ¿verdad? No que Satanás, que el Señor lo reprenda, nos quiere tener ahí opacados, ¿verdad? Que nosotros no hablemos de la misericordia de Dios. Si vamos en el bus, a veces he sentido yo el deseo de pararme y dar una palabra, pero a la misma verdad, baja aquello. Pero el Señor Jesucristo nos ha llamado para que nosotros demos ese mensaje de salvación y de vida eterna. Dios nos quiere, verdad, como dice, que reverdezcamos nuevamente en el Señor. Que volvamos nuevamente, verdad, a activarnos en fe y llevar ese mensaje de salvación, esa palabra de vida eterna. Y con nuestra misma vida, nosotros testifiquemos que estábamos antes opacados, estábamos encerrados como un candil que esté debajo de un huacal, no le puedo decir porque puede agarrar fuego, ¿no? Que se me ha ido la mente, que hay unos tambitos que son de metal, ¿verdad? Y ahí no alumbra, ahí no se mira la claridad, ¿verdad?, que de aquel candil. Pero si destapamos aquel candil, aquella candela, se mira, ¿verdad?, ya la claridad. Y así somos nosotros, a veces estamos, ¿verdad?, escondiditos por ahí, por ciertos problemas, ciertas situaciones. Pero después el Señor en su infinita misericordia vuelve nuevamente y va a hacer la obra que Él quiere. Así Jocabed quiere dar unas palabras ahí.
1: Con este himno saluda a mi mami. Estuvo cumpliendo años y todos los hermanos de este año está este mes cumpliendo años. Feliz cumpleaños todos los hermanos.
0: Dice que quiere saludar a la mamá, dice. Gracias a Dios porque Él nos presta un año más de vida, ¿verdad? Yo hasta la cuenta, hermano, había perdido ahí. Como uno ya la mente iba pensando otras cosas, yo según ya tenía 44, yo contenta ya, y me dice mi esposo, no, me dice, y mi hija, usted tiene 42, mami, ya quiere hacerse más viejita, me dice ella. No, hija, yo ya tengo 44, y hicieron la cuenta, salgo que tengo 43. Qué lindo es Dios, mire que nos presta la vida, como le decía al inicio, ¿verdad? Que Él hasta aquí nos ha guardado y nos sigue guardando, gracias a Dios. Dios bendiga la vida del hermano Eduardo de Jesús Viva Viva, dice saludos, dice. Y ahí está, ¿verdad? Bendiciones, dice. Gracias, hermano Eduardo, por estar ahí en sintonía de este programa. Así nos quedamos con el himno que quiere a Jocabed, ¿verdad? Que oigamos.

está un hermano que se esfuerza. Es ejemplo, fíjese, para mí. Porque yo a veces solo es un medio dolor, hermanos, y digo, no voy a ir al culto, mire qué vergüenza. Y el hermano hace un gran esfuerzo, hermanos, para estar ahí en el servicio del Señor, ahí, ¿verdad? Hoy, adorando al Señor, oyendo la palabra de Dios, ¿verdad? Mire que es un gran ejemplo para nosotros, ¿verdad, el hermano? Así vamos con la palabra de Dios. Me traemos en Efesios 6, 1, 2. Dice, hijos, obedeced en el Señor a vuestros padres, porque esto es justo. Honra a tu padre y a tu madre, que es el primer mandamiento con promesa. Vamos a leer el 3. Para que te vaya bien y seas de larga vida sobre la tierra. Mire qué lindo. A leerlo nuevamente. Hijos, obedeced en el Señor a vuestros padres, porque esto es justo. Honra a tu padre y a tu madre, que es el primer mandamiento con promesa, para que te vaya bien y seas de larga vida sobre la tierra. Qué hermoso. Está diciendo, ¿verdad?, que los hijos obedezcan en el Señor a su padre, a su madre. No importa, ¿verdad?, que sea morenito, chelito, alto, bajito, bigotudo, ¿no? Un hijo tiene que ser obediente siempre a los padres. Si la mamá ya es gordita, si es chiquita, usted tiene que obedecer. Aunque ya uno de hijos, ¿verdad?, a veces mira para arriba, uno de padres, perdón. Mira a ver al hijo el rostro, porque se ha crecido, se ha pasado de estatura y uno ya queda pequeño. Pero con ser así, le digo yo a mi hijo, mire, mami, qué alto estoy. Sí, lo de estatura, pero le falta mucho, le digo yo, su cerebrito, le digo yo. Ha crecido en estatura, pero tiene que crecer también en sabiduría, le digo yo. Un hijo tiene que ser obediente en todo momento con sus padres. No avergonzarse de los padres. Porque hay personas, ¿verdad?, que no cambian su cuerpo. En cambio, otras sí cambiamos. Nuestro metabolismo no es igual que los demás. No tenemos que avergonzarnos como hijos de nuestros padres. Si mi papá ya le salieron canas, si mi mamá ya tiene su piel arrugadita, ¿por qué avergonzarnos, sí? No. Tenemos que amar a nuestros padres. Tenemos que ser obedientes nosotros, hijos. Los jóvenes, ser obedientes. Si su mamá le dice, hijo, hace esto, y usted se acaba de sentar y vuelve a decirle otra vez, no reniegue, no murmure, porque Dios ha dejado, ¿verdad?, en su palabra que nosotros como hijos ser obedientes. Mi mamá me dice, hija, ella tiene una tiendita, fíjate que ya no tengo tal cosa. Vaya, mamá, le digo, dentro de una hora estoy ahí, le digo yo. Hija, fíjate qué tal cosa. Vaya, mamá, le. Ahí llego, le. Y en cualquier hija me dice, fíjate que hoy quiero ir al culto, me han invitado. Vaya, mamá, y voy a cuidar. Y así, fíjese. Así tenemos que ser los hijos. Porque nuestros hijos se fijan en nosotros como padres. Que si nosotros murmuramos, que si nosotros nos quejamos de nuestros padres, así van a ser ellos después con nosotros. Porque nosotros somos el ejemplo de nuestros hijos. Si mi hija mira en mí que yo murmuro, que yo reniego, mi hija cuando esté grande me puede hasta decir que no era usted así con mi abuela, que no era usted así con mi abuelo. Imagínese. Entonces, como padres, tenemos también nosotros que ser, perdón, obedientes con nuestros padres y aconsejar a nuestros hijos.
Porque en un tiempo, en años, no sé cuántos años, Dios les pueda permitir, si él aún no ha venido, que ellos lleguen a ser padres también. Uno aconsejarlos para que ellos sean buenos hijos y buenos padres, en el que tengan temor en el Señor, para que a ellos no les vaya a ir mal cuando tengan sus hijos y tengan unos hijos desobedientes, rebeldes. Que ellos puedan, ¿verdad?, ser unos buenos padres también. Tenemos que criarlos en amor, darles amor. Y cuando se han ganado el castigo, decirle: esto no está bien. Hay que corregirlos. Hay que llamarles la atención de una forma adecuada. Hijo, lo que hizo no está bien. Hijo, antes de hablar, piense si va a dañar con sus palabras. Hijo, medite antes de hablar. Porque cuánto joven, ¿verdad?, solo habla por hablar. Tratan, hay hijos, ¿verdad?, que no están en el temor del Señor. Tratan verbalmente a sus padres. Los insultan. Y qué terrible es ver eso en un hijo, que como aquel padre se ha forzado cuidándolo. No lo dejó abandonado. Y que aquel hijo, ¿verdad?, pague de esa forma. Es doloroso ver a esos casos así. Que como, ¿verdad?, se han esforzado aquellos padres. Y podría decir: ¿y por qué me tuvo?, dicen unos. Mire que no hay gratitud en esos corazones, sino que solo palabras hirientes. Porque me dio a luz, dicen. En vez de estar agradecidos de que tienen unos buenos padres, que les están instruyendo en el amor del Señor. Dice: honra a tu padre y a tu madre, que es el primer mandamiento con promesa. Oiga, tiene una promesa. Con promesa. Dice que para que te vaya bien y seas de larga vida. Mire la promesa. Para que te vaya bien y seas de larga vida en la tierra. Porque hay jóvenes, ¿verdad?, que no son buenos hijos. Y han tenido cortos días de vida. Porque no han oído el consejo de un padre, de una madre. Han ignorado aquel consejo. Hijo, tenga cuidado. Hijo, ore antes de salir para que Dios le guarde su camino. Esos consejos tiene que oírlos un hijo. Siempre, ¿verdad?, estar antes de salir, orarle al Señor. Que Dios le guarde su camino, su salir y su entrar de su casa. Para que tenga días y años más de vida y no se le acorte la vida. Siempre, ¿verdad?, el respeto hacia los padres. Ya porque son altos más que nosotros, van a faltar el respeto. No es así. Siempre un hijo, ¿verdad?, tiene que respetar. No interesa la estatura. Mi papá dice que él llegó a grande, dice, y con un respeto a su papá y a su mamá, él me cuenta. Y mire qué bonito que un padre, ¿verdad?, respete a sus padres. Yo lo miraba cuando íbamos, mi papá siempre llevaba algo donde mi abuelo, mi mamá igual, siempre llevaba algo donde mi abuela, mi abuelo. Y el respeto siempre de mi papá, mi mamá.
y eso lo he visto yo, y yo los respeto a ellos. Yo obedezco, trato de obedecerles. ¿Por qué? Porque quiero vivir unos años más y contemplar a mis hijos y a mis padres. Por eso. Y porque les amo. Y yo no me avergüenzo de mis padres. Son de mucha bendición. Perdón, hermano. Ellos me han enseñado que hay que trabajar honradamente. Que si miramos cosas, que si yo veo una cosa en mal puesto, sé que no es mía. Todo eso me inculcaron mis padres. Que si veo un dinero, yo lo veo normal, porque sé que no es mío aquel dinero. Pero si ya está en la calle, si es un billete, pero si viniera, hace días mi hija vio que a un anciano se le cayó un billete. ¿Cómo era? Día 10 era. Me dice, mami, mira, me dice. Sí, pero eso tiene dueño, le dijo. Y la niña le dijo, mire, se le cayó un billete, dijo. Y vino la otra muchacha igual. Gracias, dijo el anciano. Mire qué bonito es. La niña se fijó y le dijo ahí al anciano. Y lo recogió. Pero muy diferente cuando vamos, ¿verdad? A un lugar solo, no hay nadie. Pero si viniese el dueño y viniera y dijera, ¿no han visto un billete? Es de decir, sí, aquí está, porque aquello no pertenece a nuestra bolsa. Porque es lo que nos han inculcado nuestros padres. Que respetemos lo que no es de nosotros. Que respetemos todito, todito, ¿verdad? Mi papá y mi mamá me han enseñado ganar el dinero honradamente. Y qué lindo es, ¿verdad? Respetar, podemos ver dinero. No nos hace nada. ¿Por qué? Porque nos han inculcado aquello que es pecado y a Dios no le agrada que agarremos, ¿verdad? Algo que no nos pertenece. Porque qué, después, la hija de Julana es ladrona. Tengan cuidado cuando venga aquí a la casa. Qué terrible, ¿verdad? Qué pena para un padre y una madre oír eso, que un hijo, ¿verdad?, agarre un dinero, ¿verdad?, que no es de él, que no es de ella. Y qué bonito cuando oímos, ay, que él es su hijo, ella es su hija, ¿sí? Un buen muchacho, dice. Yo me alegro cuando dicen así. Yo me pongo contenta, emocionada. Y mire qué lindo es. Pero cuando son malas, ¿verdad?, noticias y nos dicen, nos entristecemos. Nos ponemos tristes, hasta lloramos si es posible, si nos dicen algo malo de nuestros hijos que ellos andan haciendo allá afuera. Por eso, joven, usted tiene que siempre, ayer hablábamos eso con los hermanos, de que siempre, ¿verdad?, así como es en iglesia, tiene que ser afuera en la calle, en el colegio, no tener dos caras ni tres caras. Que en iglesia soy una cosa, afuera ya soy otra. Gracias. Afuera soy otra, ¿no? Siempre tenemos que ser lo mismo. No tenemos que tener, ¿verdad?, dos caras. Que por allá voy a andar de tremenda, diciendo malas palabras, oyendo música secular, ¿verdad? No. Nuestros oídos tienen que oír solo himnos. ¿Por qué? Porque poco a poco va minando el enemigo. Le va poniendo en su corazoncito y en su mente
que le guste aquella música que solo dice barbaridades, cosas feas. Y en cambio un himno está ahí aquella persona adorando al Señor y está llenando su corazón de algo bueno. Pero si usted oye música, se está llenando de algo malo. Ahí le habla la música que use droga. Ay, puño de cosas. A veces yo, cuando he andado en el bus, oigo, ay, Dios mío, digo yo, lo que dice esa música, digo. Y quisiera andar audífono. A veces he llevado, pero no me han funcionado. Porque aquello es muy fuerte. Y para nosotros, nuestros oídos ya no tienen que oír otra clase de música. A veces la niña me dice, mami, eso dice malas palabras, dice ella. Sí, hija, eso no conviene, le digo, como cristiano. A veces tenemos que fijarnos lo que miramos, si nos edifica o no. Porque estamos oyendo malas palabras. O que vaya a salir de nuestra boca una mala palabra, ¿verdad? Hace días oí a una persona que decía una mala palabra. Ay, me dolió mi corazón mucho, mucho. Me puse a llorar. Fui a orar. Y hasta le pedí perdón al Señor por esa persona porque salió de su boca una mala palabra. Fue un día que pasé tan triste. Imagínese Dios cómo no se ha de sentir, hijo, hija, cuando usted dice una mala palabra o se porta mal. O su mamá, ¿cómo no se siente? Fíjese que yo oí a esa persona que dijo una mala palabra y me dolió. Y pensando, Señor, ¿por qué dijo esta persona esta palabra? Y no me pasaba. Y después le cuento a mi esposo, mire, yo oí a cierta persona que dijo una mala palabra. Y le digo yo, no me pasa de mi corazón, le digo yo. Ay, no. Y así yo atormentada en mi mente. Por eso no es bueno oír a veces cosas, ¿verdad? Donde dicen malas palabras. Donde la música le hace a aquella persona hacer cosas malas. Si ponemos cuidado a veces, ¿verdad? Que vamos en la calle. No es que nosotros lo pongamos en práctica y decimos, y eso hoy en los jóvenes de hoy. Y qué tristeza. Tenemos que tener cuidado con lo que miran hoy en nuestros hijos. ¿Por qué? Porque se están apartando del camino del Señor. Porque se están apartando poco a poco y les va llamando más la atención lo malo que lo bueno. Porque ellos quieren, ¿verdad? A veces miran ciertas jovencitas diferentes vestidas y llama la atención aquel vestuario y decirle, no, hija, ese vestuario no está bueno. O maquillarse, ¿verdad? Al extremo. Eso ya no pertenece a nosotros los cristianos. Puede decir, usted ya está vieja, hermana. Pero fíjese que llegué a vieja y no me gustó. No me gustó, gracias a Dios. Y Dios primero, que no me vaya a gustar más adelante. Porque el enemigo le pone tropiezos a uno. Mírate, va. Las canas cuando van saliendo, ¿verdad? Que no me la vaya a pintar, vaya a llegar yo a esa edad. Que ya me mire toda canosita y quiera pintarme el cabello o la cara porque ya me salieron muchas arruguitas y eso me va a ayudar. No. Dios nos ayude. Porque somos seres humanos. Y por eso le digo yo que poco a poco el maligno va metiendo y metiendo cosas en nuestros hijos y en nosotros también. Cosas, ¿verdad?, que no son adecuadas. Cosas, ¿verdad?, que duelen. Que nuestros hijos participen de ellas.
que haga. Usted joven, si sale a una excursión, sale a una fiesta de un su amigo, le ofrecen licor, usted ahí va a demostrar que es hijo de Dios. Usted va a decir, no, yo soy hijo de Dios. O dígale, no, gracias, eso no lo tomo yo. Le pueden decir sus amigos que no sos hombre, porque hay amigos que así son, supuestamente amigos, pero desean un mal. No quieren que usted esté bien, porque como a él ya le fue mal, a él ya está todo, ¿verdad? Vamos a decir, patas para arriba. Mal, pues, le fue mal en su vida. Quizás no es la palabra adecuada. Entonces él quiere que le vaya mal a esta otra persona. No quiere, ¿verdad?, un bien para esta persona. Y hay corazones que así son. Como a mí me fue mal, yo quiero el mal para este. Yo no quiero el bien para este. Y así, usted joven ahí tiene que demostrar que es en verdad un hijo de Dios. Que usted no participa de esas cosas. Mire que hoy en las misioneritas, eso estuvo tan maravilloso, tan lindo, hermano. Yo nunca había ido, había participado. Mire las niñas ahí adorando, las señoritas ahí. Esas son las fiestas de los cristianos. Esas son las fiestas que edifican, las que no destruyen, las que no te llevan al mal. Esas lo llevan al bien. Una niña, fíjese que hasta llevó una amiguita. Y esa muchacha, esa niña se ha gozado tanto. Yo me he deleitado viéndola y ella también. Dios bendiga a esos padres que prestaron a esa niña. Y mire, así tiene que ser un joven cristiano. Impartirle el evangelio a su amigo. Impartirle la palabra a su amiguita. No que él le va a enseñar a usted a oír música que no tienen que oír sus oídos. A usar droga, porque en diferentes lugares llevan droga. Y le dice, ma, probala. Eso va a ser de un amigo, no. No que usted, joven cristiano, ganarse una alma para Cristo. Y Dios va a estar alegre porque usted se gane una alma para el Señor. Y ahora su papá, su mamá, mi hijo invitó a este niño, a esta niña, y aceptó a Dios. Qué bueno que Dios está usando a mi hijo, dice una madre. Uno se pone contento. Uno se pone alegre. Y así usted, joven, ¿verdad? Honrar de toda forma y a su mamá. Y es honrarla. Cuando usted, ¿verdad?, se gana un amigo, no se lo ganan a usted para lo malo, para lo contrario. No. Porque usted, ¿verdad?, tiene a Cristo en su corazón. Porque usted está agradecido con Dios por lo que Dios ha hecho en su familia, en usted. Mira, estos jóvenes ahí andaban dando tratados. Ahí andaban impartiendo la palabra de Dios. Ellos no se avergonzaron. El hermano hizo un llamado y fueron los jóvenes. Mire, qué bonito. Me gustó eso. Que ahí estaban ellos dando tratados, dice. Fueron a orar por personas, por problemas. Mire, qué bonito eso. Es que es lindo ver a nuestros hijos que ellos participen, ¿verdad?, en la obra del Señor, que ellos anden haciendo la obra de Dios. Así que, querido joven, usted tiene que ser ejemplo. Usted tiene que siempre, ¿verdad?, andar en su mente y en su corazón, que donde quiera que usted vaya, si no está mamá ni papá ni un conocido, sabe que el ojo de Dios ahí lo está viendo. A Dios yo me puedo meter aquí debajo de esta mesa. Si usted está viéndome por medio, ¿verdad?, del Facebook, usted ya no me va a ver. Pero el ojo de Dios sí. Traspasa la lámina al cielo falso. Ante Dios dice que se puede ir a lo más profundo de la mar. Ahí está él, dice el ojo.
puede ir a lo más alto. Allá está Él. Usted joven tiene que tener en mente que el ojo de Dios ahí lo va a estar viendo. Y su conciencia también, que le dice, vas a fallar, vas a pecar, me vas a desagradar a mí, me vas a ofender a mí. Así habla la conciencia. Y así es que usted, donde quiera que ande, joven, tiene que ser siempre ejemplo. Tiene que andar usted, ¿verdad?, en mente, yo soy hijo de Dios. Y mire cuánto joven donde yo lo veo. Yo me alegro en los exploradores. Mire cuántos niños llevan otro niño. Y niñas de misionerita llevan otra niña y otra niña. Mire qué lindo, niños tan chiquitos, niña. Y ya evangelizando, mire lo que hace Dios, ¿verdad? Eso es lo que aprenden de nosotros. Por eso le digo yo que nosotros como padres tenemos que ser ejemplos para nuestros hijos. Porque si nosotros hacemos lo malo, ellos aprenden a hacer lo malo. Si ellos miran en nosotros que hacemos el bien, ellos aprenden a hacer el bien. Gracias a Dios por el privilegio que Él nos permitió poder estar aquí en este lugar para traer un mensaje, ¿verdad? Y hay gratitud en nuestros corazones. Dios bendiga la vida del hermano Eduardo Rivas, el hermano Aminadad Caravantes. Álvarez Álvarez dice, Dios le bendiga, dice. El poder de Cristo. El temor a Dios, dice. Y qué bueno es Dios. Es que Dios es lindo. Gracias a Dios porque Él nos permitió estar aquí, ¿verdad? En este lugar. Estamos agradecidos con el Señor Jesucristo. Así, gracias a Dios hemos llegado hasta el fin de este programa, ¿verdad? Bendiciones, usted que se encuentra ahí, que ya está para irse al culto, ¿verdad? Gozarse en el Señor. Bendiciones. Que el Señor me los bendiga.

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3: El milagro de Jesús cuando caminó sobre las aguas. San Mateo 14, 22 al 25. Enseguida Jesús hizo a sus discípulos entrar en la barca e ir delante de él a la otra ribera, entre tanto que él se despedía de la multitud. Despedida la multitud, subió al monte a orar aparte. Y cuando llegó la noche, estaba allí solo. Y ya la barca estaba en medio del mar, azotado por las olas, porque el viento era contrario. Mas a la cuarta vigilia de la noche, Jesús vino a ellos andando sobre el mar. Los discípulos se asustaron y dijeron: es un fantasma. Pero él les dijo: no tengan miedo, yo soy. Jesús tiene el poder para caminar sobre las aguas, y así también como hizo a Pedro caminar sobre el mar, puede ser que tú camines sobre cualquier adversidad, por difícil que parezca. Y si sientes que ya no puedes más, él te

0: de Dios. Te complacemos, complacemos.
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1: 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Son las 2 y 6 minutos.
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Bendito sea el nombre del Señor en esta preciosa hora y benditos los oídos que oyen la palabra del Señor. Es una bendición saludarles y bendecirles con la palabra del Señor. Sabe que la Biblia tiene enseñanzas tan a veces difíciles de entender y otras se entienden fácilmente. Algunas nos causan asombro y quizás en algún momento alguna nos ha causado hasta risa y admiración de las cosas que Dios hace con el propósito de que sus hijos entiendan lo que Él quiere que entendamos. Y estamos en la unidad número 5 que habla de los animales en la Biblia. Y el tema para hoy.

0: hoy vamos a hablar de los burros. Los burros en la Biblia, ¿quiénes conocen los burritos? A veces a nosotros nos dicen, es que sí, son burros. Yo creo que a todos en algún momento alguien nos llamó burro, ¿verdad? Tan burro que son ustedes, dicen la mamá o el papá, los hijos cuando no hacen caso. Sin embargo, Dios nos enseña a través de estos animalitos que se llaman burros. Nos enseñan y si no nos ponemos buenos, no pueden ganar los burros. Dice mi papá, si no nos ponemos buenos, no pueden ganar las gallinas, los animales. ¿Cree usted que no pueden ganar los animales, sí o no? Si no nos ponemos buenos. ¿Qué sucedió, hermano? En el diluvio. Nosotros a veces creemos que somos inteligentes, que somos los mejores, que somos entendidos, pero difícilmente el ser humano le puede ganar a un animalito. Y la palabra del Señor nos deja referencia que no podemos negar. Las personas, los que se creían inteligentes y sabios en el tiempo de Noé, realmente eran necios, tontos, torpes de entendimiento, porque no obedecieron al llamado de Dios a través de Noé. Los animalitos sí obedecieron y se salvaron. Entonces, si nosotros no nos ponemos buenos, nos puede pasar como le pasó a la generación de Noé en el diluvio. Nos van a ganar los animalitos, hermano. Sí, el tema de hoy es los burros en la Biblia. ¿Cómo es el tema? Amén. La verdad central dice: Dios es soberano sobre toda su creación. Díganlo conmigo: Dios es soberano sobre toda su creación. Y abra la Biblia en Marcos, capítulo 11, verso 2. Ahí tenemos el versículo base para esta enseñanza. Marcos 11, 2. Gloria sea al Señor. ¿Ya lo tiene usted? Dice la palabra. Y les dijo, ¿quién habla aquí? Jesús. Y les dijo, y a la aldea que está enfrente de vosotros. Y luego que entréis en ella, hallaréis un qué? Un pollino atado, o un burrito, podemos decir, o un asna, en el cual ningún hombre ha montado. ¿Qué le dijo Jesús que hicieron? Desatarlo y traerlo. Amén. Fíjese que los objetivo de esta enseñanza es que los alumnos reconozcamos que a veces Dios usa medios inesperados e inusuales para comunicarse con las personas. También que los alumnos celebren la soberanía de Dios sobre toda la creación. Celebremos que Dios es en su soberanía. Él puede hacer con un animalito lo que Él quiera. Sí, y la Biblia está llena. La lección anterior era de las aves, ¿verdad? ¿Y cómo las aves las usaba el Señor para llevar comida? Los cuerpos que alimentaron a Él le llevaban carne, mira, le llevaban pan. ¿Quién hace eso? El soberano Dios, el que creó los animales. Y no nos sorprendamos de que Dios es el mismo. ¿Sabe usted esta conciencia que Dios es el mismo? Y que en algún momento Él puede hacer algo inusual a favor de nosotros o en contra de nosotros usando un animal. Lo puede hacer. Yo creo que con alguno de nosotros en ocasiones ya el Señor lo ha hecho. Y también el objetivo es que nos sometamos al plan de Dios y acojamos con agrado las oportunidades que Dios nos da de ser parte de lo que Él está haciendo en este tiempo. Porque el Señor nos usa, así como usa a los animalitos, nos usa también a nosotros. Y en la Biblia, cuando se menciona un animal, estaba relacionado con una persona. El versículo que hemos leído en Marcos 11:2, aparece un animal, ¿verdad? Y aparece una persona. ¿Quién es la persona que aparece ahí? Jesús. Jesús. Y el burrito que Jesús mandó a traer para cumplir el propósito de Dios. Así que yo no sé si usted le puede decir al que tiene a su lado, yo también necesito un animalito que me ayude a cumplir el propósito de Dios. Mira, yo también necesito un animalito que me ayude a cumplir el propósito de Dios. Y yo no sé si alguien tiene una experiencia con algún animal en algún momento lo ayudó de parte de Dios a cumplir un propósito. Me gustaría escuchar a alguien. ¿Alguna vez usted ha dicho, si no hubiera sido por este animalito? Yo no sé si usted tiene alguna experiencia. Los perros, bueno, dice, ¿verdad?, que el perro es el mejor amigo del hombre. Y los perros muchas veces hacen cosas que ayudan a alguien. Yo sé de una situación, porque los animales, si entre ellos se tienen que atacar para defender a un ser humano, lo van a hacer. Esto pasó allí frente al Liceo Cristiano hace muchos años. Ustedes saben que los gansos atacan a las personas. Y alguien de por allí que tenía ganso se descuidó y andaban en la calle. Y en la calle andaba un niño. Andaba un niño en la calle. Y los gansos salieron a atacar al niño. Pero un perro que estaba también en la calle, cuando vio que los gansos estaban atacando a la criatura, el perro salió y atacó a los gansos para defender al niño. Y quizás en algún momento usted tal vez no se recuerde o no ha puesto cuidado de la soberanía de Dios, que tiene el control de cada detalle en la vida de las personas. Y Él va a usar lo que tenga que usar para cumplir un propósito en los seres humanos. Y hoy vamos a ver a los burros que aparecen en la Biblia. Hay un canto que los jóvenes, bueno, de mi época de juventud, sonaba bastante, que dice: no todos los burros son tan burros. No sé si lo escucharon, hermana Celia. Son tan burros. Ustedes sí, ¿verdad? Son tan burros. Dice ese canto: no todos los burros son tan burros. Hablando específicamente de eso, que Dios hasta los animales le obedecen para cumplir el propósito. Entonces, hoy vamos a ver los burros que aparecen en la Biblia, que aparecen cumpliendo propósitos de Dios en la vida de diferentes personas. Y hoy los burritos nos van a enseñar, hermano. ¿Quién quiere dejarse enseñar por los burritos? Hay que aprender de los burros esta mañana. Primera parte, tenemos el tema, dice: mensajero para un profeta. Veamos cómo Dios usó a un burro para darle un mensaje a un profeta. Y vaya a Números capítulo 22, número 22, ubíquese en el versículo 15, y vamos a leer hasta el 38, vamos a leer. Números, capítulo 22, 15 hasta el 38. Es una historia muy conocida. ¿Ya lo tienen todos? Bueno, leemos, dice, volvió Balac a enviar otra vez más príncipes y más honorables que los otros, los cuales vinieron, ¿a quién? A Balaam, y le dijeron, así dice Balac, hijo de Zippor, te ruego que no dejes de venir a mí, porque sin duda te honraré mucho y haré todo lo que me digas. Ven, pues, ahora, maldíceme a este pueblo. Y Balaam respondió y dijo a los siervos de Balac, aunque Balac me diese su casa llena de plata y oro, no puedo traspasar la palabra de Jehová mi Dios para hacer cosas chicas ni grandes. Os ruego, por tanto, ahora que reposéis aquí esta noche, para que yo sepa qué me vuelve a decir Jehová. Y vino Dios a Balaam, ¿en qué hora? De noche. Y le dijo, si vinieron para llamarte estos hombres, levántate y vete con ellos, pero harás lo que yo te diga. Así Balaam se levantó por la mañana y enalbardó su asna y fue con los príncipes de Moab. Y la ira de Dios se encendió porque él iba. Y el ángel de Jehová se puso en el camino por ayuda, hermano. ¿Por qué? Por adversario suyo. Iba pues él montado sobre ¿qué? Sobre su asna, y con él dos criados suyos. Y el asna vio al ángel de Jehová que estaba en el camino con su espada desnuda en su mano. Y se apartó el asna del camino e iba por el campo. Entonces azotó Balaam al asna para hacerla volver al camino. Pero el ángel de Jehová se puso en una senda de viña que tenía pared a un lado y pared al otro. Y viendo el asna al ángel de Jehová, se pegó a la pared y apretó contra la pared el pie de Balaam. Y él volvió a azotarla. Y el ángel de Jehová pasó más allá y se puso en una angostura donde no había camino para apartarse ni a la derecha ni a la izquierda. Y viendo el asna al ángel de Jehová, ¿qué hizo? Mire, se echó debajo de Balaam. Y Balaam se enojó y azotó al asna con un palo. Entonces Jehová abrió la boca ¿de quién? Del asna, la cual dijo a Balaam, mire, aquí está hablando, el animalito está hablando, ¿qué te he hecho que me has azotado esas tres veces? Y Balaam respondió al asna, porque te has burlado de mí, ojalá tuviera espada en mi mano que ahora te mataría. Y el asna dijo a Balaam, no soy yo tu asna, sobre mí has cabalgado desde que tú me tienes hasta este día. He acostumbrado a hacerlo así contigo. Y él respondió, no. Entonces Jehová abrió los ojos de Balaam y vio al ángel de Jehová que estaba en el camino y tenía su espada desnuda en su mano. Y Balaam hizo reverencia y se inclinó sobre su rostro. Y el ángel de Jehová le dijo, ¿por qué has azotado tu asna estas tres veces? He aquí yo he salido para resistirte, porque tu camino es perverso delante de mí. El asna me ha visto y se ha apartado luego de delante de mí estas tres veces. Y si de mí no se hubiera apartado, yo también ahora te mataría a ti y a ella la dejaría viva. Entonces Balaam dijo al ángel de Jehová, he pecado, porque no sabía que tú te ponías delante de mí en el camino. Mas ahora, si te parece mal, yo me volveré. Y el ángel de Jehová dijo a Balaam, ve con estos hombres, pero la palabra que yo te diga, esa hablarás. Así Balaam fue con los príncipes de Balac. Oyendo Balac que Balaam venía, salió a recibirlo a la ciudad de Moab, que está junto al límite de Arnón, que está al extremo de su territorio. Y Balac dijo a Balaam: ¿No envié yo a llamarte? ¿Por qué no has venido a mí? ¿No puedo yo honrarte? Balaam respondió a Balac: He aquí, yo he venido a ti. Mas, ¿podré ahora hablar alguna cosa? La palabra que Dios pusiere en mi boca, esa hablaré. Amén. Le decía que la Biblia está llena de relatos, de experiencias que los seres humanos tuvieron y que Dios les hablaba como Dios quería hablarles, con mensajeros inesperados. Y en esta ocasión hay un mensajero para el profeta Balaam, porque Dios estaba enojado con él. Y aunque Dios mandó al ángel, hay que ser curioso cuando leemos la palabra. Aunque Dios mandó al ángel, en el Antiguo Testamento, cuando en la mayoría de veces, cuando Dios quería dar un mensaje a una persona, se le aparecían ángeles. A María se le apareció un ángel, a mamá de Sansón se le apareció un ángel, a Abraham se le aparecían ángeles. Pero en esta ocasión, el ángel llegó, pero no se dejó ver de la persona, sino ¿de quién? Del burrito, del animal. Porque a Dios en su soberanía le plació darle una lección a este profeta corrupto, que su interés era el dinero. Dios conoce el interés que yo tengo y el interés que usted tiene. Él sabe qué es lo que nos motiva a hacer algo. Y cuando Él ve una cosa que no le agrada a Él, en su infinita misericordia, Dios se nos va a parar el carro, decimos nosotros. Y Dios, en su infinita misericordia, envía un mensaje a este profeta movido por el interés al dinero. Pero no dejó que él lo viera, sino que quedó oculto a los ojos del hombre y visible a los ojos del animal. Porque Dios quería darle un mensaje usando el mismo animalito que él tenía de años. Miren, le había servido a él para llevarlo a todas partes. Si se portaba bien, dice, ahí el animalito le sacó en casa. Pero ese día él se estaba comportando así porque él estaba viendo al ángel de Jehová. Y Dios no le permitió primero a Balaam ver al ángel, sino al animal. Y esta historia que encontramos en Números capítulo 22, donde Dios habla a este profeta y lo hace usando un burro. Dice la palabra que Dios envió al ángel del Señor para obstruir el camino del profeta, y solo el burrito que llevaba encima a su dueño, a Balaam, solo él lo pudo ver. Y cuando el animal vio al ángel, se aterrorizó. Fíjense que los animales tienen un instinto más, ¿cómo le pudiera decir? Ellos son más sensibles a percibir las cosas espirituales. Yo no sé si se han notado, pero aquí lo vemos claramente. A veces, a los perros que agarra una aulladera, una cosa fea, y fíjense que a veces son malos espíritus. que ellos perciben. En este caso, era el Espíritu mismo de Dios. Y yo tuve una experiencia con un perrito que teníamos nosotros. Fíjense que ellos son, es que son bien al ponerles uno a estudiar los animalitos, de verdad se los sorprenden a uno y cómo Dios les ha hecho a ellos tan importantes para nosotros y tan especiales. Fíjense que eso fue en el tiempo del Mish. Nosotros en la casa donde vivíamos había un muro y hubo un derrumbe y se cayó la galera y se llenó todo el patio de lodo y fue una cosa bien terrible. Fíjense que yo ese día yo estaba en el baño y ese baño donde yo estaba quedó súper aterrado de todo el montón de tierra que se vino. Es como un cerro. Yo estaba en el baño y cuando yo estaba en el baño, el perrito empezó a aullar. Y como un llanto bien raro. Yo dije, a ver qué le pasará. Yo estaba en el baño. Mire la misericordia, cómo es Dios. Es que Dios me sorprende. Y bueno, pues yo salí del baño, pasé a la fila, me lavé y yo le veía la agonía al animalito, la desesperación. Pero cuando yo salí, yo dije, él se alegró. Ellos cuando están alegres mueven la cosita de mí. Él se alegró y se calmó un poco. Yo hasta después entendí que él percibió lo que iba a pasar, que yo no lo pude percibir. Y él sabía quizás que mi vida corría peligro, pues. Porque cuando yo salí y me fui, ya no tengo la vida, me fui para la casa, él se fue detrás de mí y ya me vino la cola. Y de repente, yo quería poner el pie en la puerta para salir del mar y entrar a la casa, lo veo que está aullando, pero espantado y se pasó por debajo, se reventó. Y gritando, y yo dije, ¿qué le pasa a él? Cuando yo pensé eso y lo vi, el estruendo, hermanos, aquella cosa que se estremeció toda la casa, y entró yo y mi hermana, no se pasó de sí, porque la casa tembló, se sacudió. Y solo me doy la vuelta y una puerta, y veo un montón de lodo pasar y mirando para allá arriba todo destruido que se había desbordado. Y la Ana me abraza y me dice, Siria, me dice. Y nos quedamos ahí asustadas porque, hermano, cosas de segundo. Yo me quedé un rato más en el baño y ahí hubiera quedado yo. No le estuviera predicando esta mañana. Porque todo quedó destruido. Entonces, y del animalito se fue. Yo solo vi que pasó y que se rayó y detrás de él casi lo alcanzó el lodo. Y le digo yo, mira, le digo yo, el Chucho, fíjate que sintió, le digo yo, desde que yo estaba en el baño, le agarró aquello. Y cuando yo salí, yo lo vi contento y venía y la misma lo veo que vuelve a llorar y se escapó. Y al rato iba apareciendo el animalito, todo así con la cola entre las patas, todo herido. Entonces, hermano, muchas veces Dios nos da señales y nos habla y nos advierte y nosotros somos más entendidos los animales que nosotros. En esta ocasión, y yo he tenido otras experiencias donde ellos perciben cosas espirituales que nosotros muchas veces no las percibimos. Aquí fue el animalito el que pudo ver. A él le abrió los ojos el Señor para darle una enseñanza a Balaán. Fíjese que los burros y los caballos dice que se paralizan cuando se asustan. Ellos se detienen, se tratan de esconder o se echan cuando algo los atemoriza. Y es lo que hizo el burro, dice que se echó cuando vio al ángel de Jehová. Entonces, Balaam lo que hace, no entiende en su necedad y empieza a golpear al animalito. Y dice que si hubiera tenido espada, ahí lo mata. Pero como Dios sabía que él iba a ser capaz de eso, no le permitió llevar espada en ese camino. No lo mató. Pero lo que me llama la atención es que Dios le abrió los ojos al burro y no al hombre, a Balaam. Y a veces nos puede pasar a nosotros lo mismo, que Dios les abre los ojos a los animalitos y a nosotros no, por nuestra propia necedad. A Balaam Dios ya le había dicho que no quería que fuera. Ya le había dicho. Y él vuelve y le dice, le voy a preguntar otra vez a ver qué dice. Hermanos, cuando Dios nos diga no, hagámosle caso a la primera. Cuando Dios dice no, es no. Es que me conviene. Es que esto está tentador. Le voy a volver a preguntar a Dios. Hay voluntad absoluta de Dios y hay voluntad permisiva. La voluntad absoluta de Dios era que no fuera a maldecir al pueblo, y por eso Dios le dijo no la primera vez. Como él insistió, le permitió, o sea, voluntad permisiva, le dio permiso, no porque Dios quería que fuera, sino por la necesidad de él. Y por eso le da el mensaje en el camino. Usted y yo, hermanos, tenemos que aprender a escuchar a Dios aún a través de los animales. ¿A alguien aquí Dios le ha dado algún mensaje a través de un animalito? Usted no se ha dado cuenta, pero yo le aseguro que más de alguna vez Dios le habló a través de un animal y usted no se dio cuenta. Hay que respetar al Señor y hay que estar atentos y alertas porque Él puede hablarnos de la manera que nosotros tal vez ni lo esperamos. Aquí vemos que finalmente Dios le permite a Balaam ver lo que el burro había visto y por qué se había comportado así. Es que había visto al ángel de Jehová. Entonces le abre los ojos a Balaam y dice que el ángel sí tenía una espada desnuda en su mano. ¿Y cuál fue la sorpresa de Balaam, que le dice que él era el que le tocaba que le pusiera la espada al ángel? Por necio, es perverso tu camino, le dice. Y él quería matar al animalito y el que merecía morir era él, porque el animal no había hecho nada malo. Mire, hermano, Dios va a llevar a cabo el plan que tiene con usted y conmigo, y lo va a llevar a cabo como Él quiera. Aunque parezca chistoso, aunque parezca loco, pero Dios es soberano y Él ejecuta el plan con sus hijos como Él quiere. En este caso, protegió a Israel usando medios humildes. Mire, le dio poder a una asna para hablar. ¿Y qué puede hacer el Señor? Porque lo que Él estaba haciendo ahí, dándole un mensaje a Balaam y mostrando su soberanía sobre los animales, y que Él usa hasta un animal para cuidar a su pueblo. Porque Él le dijo ahí, vas a ir, le dijo, pero no vas a maldecir, lo vas a bendecir. Y a mí me llama la atención, yo quisiera que usted se meta en ese momento. Imagínese, va a él y el animalito le habla y no se asusta Balaam. Bravo se pone cuando le habla. ¿Sí? Bravo se puso. Mire hasta dónde llega la ceguera espiritual cuando estamos obstinados en nuestro propio beneficio y no en el beneficio de Dios. Él no se sorprendió. Y es la única vez en la historia que yo veo en la palabra que el animalito le habló. O sea, llega al punto de perder la sensibilidad espiritual, que Dios está haciendo cosas inusuales, cosas que parecen locuras, con el fin de darnos un mensaje a nosotros y nosotros comportarnos como que es algo normal. Tengamos cuidado, hermanos. No todas las cosas son normales. Y yo le he preguntado a usted, usted nadie me ha dicho nada, pero yo sé que más de alguna vez, a través de un animalito, Dios le ha hablado a usted. Para corregirlo, para darle una enseñanza, para librarlo. Palabra, no me sé cuál es, tal vez usted si se lo sabe me dice, dice que el sabio ve el mal y se aparta. Los animales son más sabios que usted y yo, es lo que está cantando los hermanos, los dos, que ellos al ver que viene un mal, ellos inmediatamente se apartan. Y nadie le dice, mira, apartate de ahí porque te va a ir mal. A nosotros vemos el mal. Nos dice Dios a través de la palabra y nosotros seguimos de necios en el camino malo. Pero no dejemos que nos ganen los animales, hermano. Díganme. No se quede con la gana.
1: Yo que estaba comentando a mi hermana, ajá, que yo he para mí ha sido un proyecto. En mi casa, estando yo sola, ha entrado por mí. Yo le he puesto el tomar en mis manos.
0: Ay.
1: ¿Qué significa? Ha entrado un todo vos, yo le he puesto el
0: tomar. Ay, qué bonito.
1: Me encanta de chiquita.
0: Pero ha disfrutado este momento, ¿verdad? Ajá. Y ha quedado sorprendida de que Dios le permita un privilegio que no nos ha permitido a nosotros. Porque a veces esos animales, cuando uno se les va a acercar, se van. Y ahí el Señor le ha puesto en sus manos esa bendición. Mire, y pudiéramos, hermanos, contar tantas cosas. Imagínese que un día antes, dice el hermano Carlos, que se fueron los animales, escaparon. Y a la gente se le anuncia que viene juicio, que hay un lago de fuego, y la gente va, mire, directo para ahí. Hermanos, que el Señor tenga misericordia de verdad, porque somos tercos, somos insensatos. Y yo digo, alabo al Señor por la paciencia que tiene conmigo, porque yo le digo, yo soy una mujer terca, le digo, necia. Y Él tiene paciencia conmigo. Eso es maravilloso, hermano. Los animalitos son más obedientes con el Creador que nosotros con nuestro Creador. Y vemos que Dios va a cumplir el propósito. Pregúntele al Señor, hermana Zoilita. Y Él le va a decir, pero esto es una bendición, es maravilloso. Tenemos en la palabra otro animal, otros animales que fueron usados por Dios para cumplir un propósito en la vida de un hombre. Y vaya conmigo al primer libro de Samuel en el capítulo 9. También es una historia muy conocida. Que habla de cómo unos animales guían al primer rey de Israel para ser ungido rey de Israel. Primer libro de Samuel, capítulo 9. Vamos a leer del verso 1 vamos a leer hasta el 20. ¿Ya lo tiene? Va, dice: había un varón de Benjamín, hombre valeroso, el cual se llamaba Cis, hijo de Abiel, hijo de Seror, hijo de Becorat, hijo de Afia, hijo de un benjamita. Y tenía él un hijo que se llamaba, ¿cómo se llamaba? Va a estar leyendo junto conmigo, ¿verdad? ¿Cómo se llamaba? Saúl. Joven y hermoso, entre los hijos de Israel no había otro más hermoso que él. De hombros arriba sobrepasaba cualquiera del pueblo. Y se habían perdido las asnas de Cis, padre de Saúl. Por lo que dijo Cis a Saúl, su hijo: toma ahora contigo alguno de los criados y levántate y ve a buscar las asnas. Y él pasó al monte de Efraín y de allí a la tierra de Salisa y no las hallaron. Pasaron luego por la tierra de Saalín y tampoco. Después pasaron por la tierra de Benjamín y no las encontraron. Cuando vinieron a la tierra de Suf, Saúl dijo a su criado que tenía consigo: ven, volvámonos, porque quizá mi padre, abandonada la preocupación por las asnas, estará acongojado por nosotros. Él le respondió: he aquí ahora hay en esta ciudad un varón de Dios que es hombre insigne. Todo lo que él dice acontece sin falta. Vamos pues allá, quizá nos dará algún indicio acerca del objeto por el cual emprendimos nuestro camino. Respondió Saúl a su criado: vamos ahora, pero ¿qué llevaremos al varón? Porque el pan de nuestras alforjas se ha acabado y no tenemos que ofrecerle al varón de Dios. ¿Qué tenemos? Entonces volvió el criado a responder a Saúl diciendo: he aquí se halla en mi mano la cuarta parte de un siclo de plata. Esto daré al varón de Dios para que nos aclare nuestro camino. Antiguamente en Israel, cualquiera que iba a consultar a Dios decía así: venid y vamos al vidente, porque al que hoy se llama profeta, entonces se llamaba vidente. Dijo entonces Saúl a su criado: dices bien, anda, vamos. Y fueron a la ciudad donde estaba el varón de Dios. Y cuando subían por la cuesta de la ciudad, hallaron unas doncellas que salían por agua, las cuales dijeron: ¿está en este lugar el vidente? Ellas respondiéndoles dijeron: sí, helo ahí delante de ti. Date prisa, pues, porque hoy ha venido a la ciudad en atención a que el pueblo tiene hoy un sacrificio en el lugar alto. Cuando entréis en la ciudad, le encontraréis luego, antes que suba al lugar alto a comer. Pues el pueblo no comerá hasta que él haya llegado, por cuanto él es el que bendice el sacrificio. Después de esto comen los convidados. Subid pues ahora, porque ahora le hallaréis. Ellos entonces subieron a la ciudad, y cuando estuvieron en medio de ella, he aquí Samuel venía hacia ellos para subir al lugar alto. Y un día antes que Saúl viniese, oiga, Jehová había revelado al oído de Samuel diciendo: mañana a esta misma hora yo enviaré a ti un varón de la tierra de Benjamín, al cual ungirás por príncipe sobre mi pueblo Israel, y salvará a mi pueblo de mano de los filisteos, porque yo he mirado a mi pueblo por cuanto su clamor ha llegado hasta mí. Y luego que Samuel vio a Saúl, y Jehová le dijo: he aquí, este es el varón del cual te hablé, este gobernará a mi pueblo. Acercándose pues Saúl a Samuel en medio de la puerta, le dijo: te ruego que me enseñes dónde está la casa del vidente. Y Samuel respondió a Saúl diciendo: yo soy el vidente, sube delante de mí al lugar alto y come hoy conmigo, y por la mañana te despacharé y te descubriré todo lo que está en tu corazón. Y de las asnas que se te perdieron hace ya 3 días, pierde cuidado de ellas, porque se han hallado. Mas, ¿para quién es todo lo que hay de codiciable en Israel, sino para ti y para la casa de tu padre? Ahora leamos el 1 del capítulo 10. Tomando entonces Samuel una redoma de aceite, la derramó sobre su cabeza y lo besó y le dijo: ¿no te ha ungido Jehová por príncipe sobre su pueblo Israel? Amén. Miren pues, un mandado cualquiera de parte de papá, ¿verdad? Como que hermano Erlindo le diga a su hijo: anda, búscame los bueyes porque se me perdió uno. Sin darse cuenta que se estaban dirigiendo a través de unos animales que se habían perdido. Dios usó esos animales. Dios hizo que se perdieran. Así es de que cuando se le pierda un animal, no se enoje, hermano. Tal vez un propósito tiene Dios. ¿Quiénes se enojan cuando se pierden un pollo en la cabina? Y cuando hijos, sus papás, sus mamás lo maten, buscan de algo, no lo tiene, porque tal vez Dios está llevando un propósito. Hermanos, este es un caso familiar común que a cualquiera familia le puede pasar, ¿va? Se pierden los animales, manda el papá al hijo que lo busque, que dice que se lleve un bien. Pero Dios estaba orquestando todo esto, y no para cualquier cosa, hermano, para unir a Saúl como el primer rey de Israel. ¿Y quién, de qué se valió Dios? De animales. Y miren, Dios es que es tan lindo, mi Señor, tan perfecto en lo que hace. Porque un día antes le había hablado al profeta y le dijo: mañana a esta misma hora. Y cómo Dios toma el control hasta del tiempo que se iba a tardar Saúl con el criado en busca de los animales, al punto de llegar delante del profeta a la hora que Dios había dicho. Hermanos, Dios es un Dios de detalles, que usted no se da ni cuenta. Un segundo marca una diferencia en los propósitos de Dios. Mire, cuando lo tiene enfrente, le dice Dios a Samuel: este es el que te dije ayer, úngemelo. Y ahí lo unió. Y también le dijo, porque ya Saúl ya le había dicho al criado, ya ellos ya estaban 3 días habían salido de casa. Y ya le dice, mejor regresémonos porque ya mi papá ya no va a estar preocupado por los animales, sino por nosotros. Imagínense, eran unos animales que se le habían perdido. Manda al hijo a buscarlos y se le pierde el hijo. Y los animales llegaron solos, porque eso es lo que les... Ya los animales ya fueron encontrados, ya llegaron. No te preocupes por eso. Eso lo hizo Dios para traerte aquí, delante de mí, porque a mí me escogió Dios para que te uniera como rey de Israel. Y lo unió y lo despachó. Hermanos, cada día yo le digo al Señor, cada mañana, ¿qué es lo que tú tienes para mí hoy? ¿Con qué me vas a sorprender? ¿Qué propósito quieres cumplir hoy conmigo? Porque cada día en las actividades comunes, en algo que para usted es normal, que usted lo puede hacer, Dios se va a valer para cumplir un propósito. No menospreciemos los animalitos, porque Dios los usa a ellos para cumplir propósitos grandes en nuestra vida, hermano. ¿Qué se iba a imaginar Saúl a lo que iba, pues? El único que sabía era el profeta, pero Saúl salió a buscar animales cuando realmente el cielo lo mandó en busca de una corona. Usted puede hoy, mañana, cualquier día salir, según usted, a hacer algo cotidiano. Pero el Señor lo lleva a un cumplimiento de un propósito que Él ya determinó hacer en su vida. Es linda la palabra y es lindo, mi Señor. Imagine que Samuel ya le había dicho, pues, Samuel ya sabía. ¿Por qué no le dijo, ve a la casa de Cis? Ahí está el rey que yo voy a unir. Con David fue así. Lo mandó a la casa de Isaí. Pero estamos viendo que Dios es soberano en todo lo que Él crea, y Él hace las cosas como Él quiere, cuando quiere y con quien quiere, sino que lo manda en busca de bueyes. Así organizó el Señor el recibimiento de la corona del primer rey de Israel. Entonces no se asuste de que con usted o conmigo Dios haga cosas que... Porque Él es Dios y usted y yo solo somos creación de Dios. Y Él, estamos entendiendo hoy, Él es soberano sobre todo lo que ha creado. Y puede hacer lo que quiere con los animales y con las personas para cumplir sus propósitos. Mire qué precioso. Dios estaba llevando a Saúl a través de unos animales al propósito que tenía con él. Dios es soberano sobre su vida también. Y en los detalles más pequeños, prestemos atención y tenemos que ser flexibles, hermanos, y someternos a Dios. Después de todo, es Dios quien conoce el fin desde el principio, y los planes de Dios son mejores que los míos y que los suyos. Y como tercer ejemplo, tenemos el más hermoso. Vaya conmigo a Zacarías capítulo 9, verso 9. Zacarías 9:9. Aquí vemos a un rey humilde usando un animalito insignificante, tal vez invaluable, Pero algo puede no tener valor, pero cuando el Señor le pone la mira, lo hace valioso. ¿Ya tiene Zacarías 9:9? Dice, es una profecía. Dice, alégrate mucho, hija de Sión, da voces de júbilo, hija de Jerusalén. He aquí tu rey vendrá, justo y salvador, humilde y cabalgando sobre un asno, sobre un pollino, hijo de asna. Hoy vaya a Mateo capítulo 21, un poquito adelante. Mateo capítulo 21, verso 1 al 11. Ahí tenemos la entrada triunfal de Jesús en Jerusalén. Mateo 21, verso 1 al 11, dice: cuando se acercaron a Jerusalén y vinieron a Betfagé, al monte de los olivos, Jesús envió a dos discípulos, diciéndoles: id a la aldea que está enfrente de vosotros, y luego hallaréis una asna atada y un pollino con ella, desatadla y traédmelo. Y si alguien os dijere algo, decid: el Señor los necesita, y luego los enviará. Todo esto aconteció para que se cumpliese lo dicho por el profeta cuando dijo: decid a la hija de Sión, he aquí tu rey viene a ti manso y sentado sobre una asna, sobre un pollino, hijo de animal de carga. Y los discípulos fueron e hicieron como Jesús les mandó, y trajeron el asna y el pollino, y pusieron sobre ellos sus mantos, y él se sentó encima. Y la multitud, que era numerosa, tendía los mantos en el camino, y otros cortaban ramas de árboles y les tendían en el camino. Y la gente que iba delante, que iba detrás, aclamaba diciendo, ¿cómo decían? Hosana al Hijo de David, bendito el que viene en el nombre del Señor, hosana en las alturas. Cuando entró él en Jerusalén, toda la ciudad se conmovió diciendo, ¿quién es este? Y la gente decía, este es Jesús, el profeta de Nazaret de Galilea. Hermano, Jesús era no solo un rey, era el rey de reyes. Y si usted es lector y cuidadoso cuando lee la palabra, en el Antiguo Testamento, ¿en qué cabalgaban los reyes? Yo no he leído en la Biblia que ninguno de los reyes se subiera en un asno. Ellos tenían carruajes reales. Pero el rey de reyes, cumpliendo la profecía, porque dice, vendrá el rey, vendrá humilde. Hermano, y dice ahí que sobre un asno llegaría el profeta. Y desde el Antiguo Testamento se profetizó que no iba a entrar en un carruaje como todo rey, con pompa. Ocupó, y cuando los manda a traer los animalitos, le dicen que él, el Señor, lo necesitaba. Y si el Señor necesitó a un burrito para cumplir la palabra escrita, ¿cree usted que no lo necesita usted ni a mí para cumplir la palabra? Dejémonos usar por el Señor. Si hasta los burritos se dejaban usar por él, y nosotros muchas veces. No, no queremos dejar de usar. Y sacan hasta un chiste, ¿verdad? Desde el burrito así. que dicen que es Pentágono, que la gente le aplaudía porque ahí

0: que recibieron al ciego burro. No lo reciben a él, recibían lo que él cargaba. Yo quiero decirle que no me reciben a mí ni lo reciben a usted, reciben lo que cargamos nosotros, y es Cristo Jesús. Por eso no se subestime, hermano, no se menosprecie, no se sienta indigno cuando el Señor lo está haciendo digno. Jesús significó a un burrito, un animal, que ni siquiera un caballo, pues, que eran considerados como buenos para la batalla, que era lo común. Él escogió lo vil, lo menospreciado, para darle honor. Entonces, cuando alguien le dice a usted que no sirve para nada, ¿qué puede hacer usted para el Señor? Si, acuérdese, hermano, si el Señor usó a un burrito para cosas grandes, para cumplimiento de profecías, Dios lo va a usar a usted y a mí para cumplir profecías,
1: para cumplir el propósito.
0: Él mandó vayan y traigan. Cuando el Señor envíe por usted, déjenme usar, hermano.
1: Y cuando nos queramos revelar, acordémonos que
0: ni el burrito se le reveló al Cristo. ¿Quiénes somos usted y yo para negarnos a servir al Señor en lo que Él nos quiere ocupar? El burrito no dijo, no, hombre, esto es mejor un caballo o un caguano. ¡No! Se dejó usar. Déjenme usar. Hoy no le voy a decir no te aburro, hoy le voy a decir te aburro, hermano.
1: Sea como el burrito, porque siempre nos han dicho no se aburro. Hoy yo vengo a decirle se aburro cuando tengamos que ser como burros para dejar de usar al Señor, que Él cumpla su propósito. Que Dios le bendiga, hermanos.

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2: Sino que siguiendo la verdad en amor, crezcamos en todo en aquel que es la cabeza. Esto es Cristo. Efesios 4:15.
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4: Son las 3:11.

0: Esta es tu historia preferida. Llama a todos para que la escuchen. Oigamos pues la historia para hoy.
1: ¿Qué va a ser de él?
2: Sí, si tan solo hubiera sido niña.
1: Los soldados del rey lo arrojarán al río.
2: No digas semejante cosa, María.
1: Pero lo harán. Arrojan a todos los bebés varones israelitas al río.
3: María tiene razón, querida. Los soldados lo encontrarán eventualmente y lo matarán.
2: ¿Y por qué no tratamos de esconderlo en algún lugar lejos de casa? Donde no se les ocurra a los soldados buscarlo.
3: ¿Esconder a un bebé? ¿Pero cómo y dónde?
0: Acaban de escuchar una parte de la interesante historia que hoy nos traen la tía Elena y el tío Daniel.
4: ¿Qué tal, amigos?
5: ¿Cómo están ustedes? La historia de hoy es muy interesante, como todas las historias de la Sagrada Escritura, por supuesto. Tío Daniel, dinos, ¿cómo titulas tu historia?
4: Yo la llamo Nació un Libertador. Todos conocen la historia de José, cómo fue vendido como esclavo en Egipto y cómo llegó a ser gobernador de la tierra del Nilo. Todo porque fue fiel y obediente a los principios que aprendió de sus padres. Esta es la historia de lo que sucedió a los descendientes de José y sus hermanos mientras moraban en la tierra de Egipto.
6: Ruán, de la casa de Gai, en Tebas, desea ver al rey, al grande y poderoso rey de Egipto.
7: Te concedo audiencia. Puede pasar.
8: ¡Que viva el rey!
7: Así que tú eres Ruán.
8: Sí, su majestad. Yo soy Ruán.
7: Entiendo que estás causando una gran sensación en Tebas.
8: Oh, no comprendo, majestad.
7: Parece que no te agrada la forma como gobierno el país.
8: ¡Que viva su majestad para siempre! Yo soy egipcio. Y como un egipcio leal, estoy alegre y contento de pagar los impuestos para sostener a mi gobierno y yo...
7: ¿Te quejas de los altos impuestos?
8: No, su majestad. Me doy cuenta que debo ayudar a pagar por los 7 años de hambre que acaban de terminarse.
7: Entonces, ¿cuál es tu queja?
8: Ah, su majestad. Hay una cantidad de gente aquí en nuestro gran país que no paga impuestos. No son egipcios. Son extranjeros. Viven de lo mejor de la tierra y no se les obliga a pagar impuestos. Yo los pago y soy egipcio.
7: ¿Te refieres a los descendientes de José y sus hermanos?
8: Sí, su majestad. Se les ha dado la tierra de Gosén, la mejor tierra de Egipto, libre de impuestos.
7: Hay una razón.
8: No lo dudo, su majestad, pero sus súbditos no conocen esa razón.
7: Entonces debo hacérsela conocer. Escriba, traiga la pluma y el pergamino. Quiero que escuches esto, Ruán.
8: Sí, su majestad.
7: Pon esto en el decreto, escriba. Yo soy faraón. Soy grande y justo y poderoso. Pero hay uno que es más poderoso y justo y grande que yo. Es el Dios de José. Él salvó nuestra tierra y nuestro pueblo del hambre durante los 7 años de hambre. Y debido a esto, tenemos para con él una deuda de eterna gratitud. Por lo tanto, se ha promulgado una ley para que José y todos los de su familia vivan en Gosén libre de impuestos por todo el tiempo que estén en Egipto. Se les ha concedido este favor real.
4: Con el paso del tiempo, José y sus hermanos murieron, pero sus descendientes, los israelitas, siguieron multiplicándose hasta que llegaron a ser muchos miles que vivían felices y contentos en la tierra de Egipto. En ese tiempo hubo una gran guerra civil en Egipto. Los nobles del sur se levantaron y derrocaron a los reyes del norte, que habían sido tan bondadosos con José y con sus hermanos. Y se levantó en Egipto un nuevo rey que no respetó a los israelitas ni las leyes que los habían favorecido. Fue un rey muy malvado.
9: Quiero ver al ministro de Economía, ahora.
10: Sí, su majestad. Señor ministro, puede pasar.
11: Que viva el faraón, el grande y poderoso rey de toda la tierra de Egipto.
9: Señor ministro, quisiera tener un informe del progreso que usted está haciendo al recaudar fondos para la campaña contra Siria.
12: Su majestad, Este asunto va muy lento. La gente ya paga impuestos hasta el límite de su capacidad. Y además, la cosecha de este año ha sido muy poca.
9: No quiero excusas, señor ministro. O usted recauda más dinero para la tesorería, o si no, ordenaré que le corten la cabeza. No me interesa la forma como usted lo haga, pero recaude dinero.
12: Oh, rey, para siempre vive. Si su majestad anula el favor real del que gozan los israelitas, habrá dinero más que suficiente.
9: ¿El favor real de los israelitas?
12: Su majestad, por ley, a los israelitas no se les exige que paguen impuestos.
9: ¿Qué es eso? ¿No pagan impuestos los israelitas?
12: Ni un centavo, su majestad.
9: Cada uno paga impuestos, excepto yo.
12: Los descendientes de José y sus hermanos no las pagan.
9: Bueno, impóngales impuestos y vea que los pague.
12: Para eso se necesitará cambiar la ley, su majestad.
9: Yo soy la ley. Póngale impuestos a los israelitas.
12: Sí, su majestad.
9: ¿Y por qué los israelitas no pagan impuestos?
12: Nunca los pagaron, su majestad. Es porque se supone que José ha salvado a Egipto durante la última época de hambre y...
9: Señor ministro, que los israelitas paguen doble impuesto, pero primero sáqueles todo lo que tienen. Todo por los impuestos atrasados.
12: Sí, su majestad.
9: Dinero. Esos extranjeros israelitas son una mina de oro. Usted es mi ministro de Economía, ¿verdad?
12: Sí, su majestad.
9: Entonces consígame más dinero.
12: ¿Cómo, su majestad?
9: Póngales impuestos más pesados a los israelitas.
12: Pero, su majestad, ellos ya están...
9: Sí, sí, ellos son extranjeros. Así que pagan más impuestos. Más impuestos. Señor ministro, haga una copia del siguiente decreto.
12: Sí, su majestad.
9: A partir de hoy, el pueblo conocido como los israelitas perderá todos sus derechos como pueblo independiente y por lo tanto llegará a ser propiedad del Estado. Se les considerará esclavos y se les tratará como esclavos. El Estado designará un ejército de capataces egipcios para hacer que los israelitas trabajen al límite de su capacidad. Oye, tú, israelita, coloca esos ladrillos más rápido.
13: ¿Qué te importa a ti lo que yo hago?
9: Soy un capataz especial, designado por decreto real para vigilar que ustedes, los israelitas, no sean holgazanes en el trabajo. Mira, ¿ves este látigo? ¡Estoy autorizado!
12: ¡Que viva el rey para siempre! ¡Que viva el rey!
9: Sí, señor ministro de Estado.
12: Oh, rey. Hay un pueblo en la tierra que es muy probable que en cualquier momento se rebele y trate de derribar su gobierno.
9: ¿Sí? ¿Quiénes son?
12: Los israelitas, su majestad. Y ellos...
9: ¿Usted quiere decir nuestros esclavos? ¿Y dice que están a punto de rebelarse?
12: Pueden rebelarse en cualquier momento, su majestad. Están descontentos e infelices, y son tantos que en realidad pueden ser capaces de echar abajo nuestro gobierno y nuestra forma de vida.
9: ¿Tiene usted alguna idea, algún plan para corregir esta situación?
12: Tengo algunas sugerencias, su majestad.
9: Las escucharé.
12: Los israelitas, su majestad, son un gran don para el bienestar nacional de Egipto si se los maneja en forma apropiada. Así que, su majestad, no queremos deshacernos de ellos, es decir, de todos ellos.
9: No, eso no sería sabio.
12: Por eso sugiero que tan solo mantengamos su número bajo, que no les permitamos aumentar.
9: Mi ministro de Bienestar Social me dice que en cuanto más los oprimimos, más fuertes son. Así que, ¿cuál es su sugerencia para impedirles que aumente?
12: Matarlos tan rápidamente como nacen.
9: A sangre fría. Pero eso... eso sería bueno.
12: Propongo que se mate a todos los bebés varones que den a luz las israelitas.
9: ¿Solo a los bebés varones?
12: Las mujeres no representan un peligro para nuestro país, su majestad. Son los israelitas varones los que pueden ser una amenaza para nuestro país.
9: Si nos deshacemos de todos los bebés varones, muy pronto no tendremos israelitas varones para que trabajen.
12: No obstante, hay una buena razón para matar a los bebés varones. Los israelitas están esperando que nazca... un libertador.
9: ¿Un libertador?
12: Alguien que pueda y que quiera librarlos de nuestro yugo.
9: Oh.
12: Suponen que ese libertador nazca como bebé. Algo de su religión, me parece. Pero si matamos todos los bebés varones, nunca vendrá su libertador. Y permanecerán en la esclavitud para siempre. Y también reduciremos al mínimo el peligro de que se reproduzcan hasta un grado peligroso.
9: Sí, claro, sí. Como esta es idea suya, le encargaré que usted la lleve a cabo.
12: Gracias, su majestad.
9: Y recuerde, haga que cada bebé varón israelita muera.
14: Hola, amiguitos. 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Y ahora, volvamos a tío Daniel y a su historia de hoy titulada Nació un Libertador.
4: En nuestra historia habíamos llegado al momento en que el malvado rey de Egipto había decretado que todos los bebés varones de los esclavos israelitas fueran muertos. No muy lejos del palacio del rey, vive un israelita piadoso y temeroso de Dios llamado Amram, con su esposa Jocabed y sus pequeños hijos, María y Aarón. No mucho tiempo después de que el rey hubiera publicado el cruel decreto, este hogar israelita fue bendecido con la llegada de un hermoso bebé varón.
1: Pobre bebé, ¿qué será de él?
2: Si tan solo hubiera sido una niña.
1: Los soldados del rey lo arrojarán al río.
2: No digas semejante cosa, María.
1: Pero lo harán. Ellos arrojan al río a cada bebé varón israelita.
3: María tiene razón, querida. Eventualmente los soldados lo encontrarán y lo matarán.
2: Pero ya lo hemos escondido por 3 meses, ¿verdad?
3: Sí, pero no podemos esperar ocultarlo mucho más tiempo en nuestro hogar.
1: ¿Por qué dio el rey un decreto tan terrible, padre?
3: Porque nos odia. Odia a los israelitas y nos tiene miedo. Tiene miedo que nos reproduzcamos tanto que lleguemos a sobrepasar a los egipcios. También quiere estar seguro que Dios no va a levantar un libertador.
2: Tal vez nuestro hijo sea el libertador, Amram.
3: Él no será nada a menos que procuremos salvarlo.
2: ¿Y por qué no tratamos de esconderlo en algún lugar lejos de aquí, donde los soldados no piensen en buscarlo?
3: ¿Esconder a un bebé? ¿Cómo? ¿Y dónde?
2: Yo sé. Haré una canastita y lo esconderé en el río.
3: ¿Y lo perderemos cuando flote río abajo con la corriente?
2: Lo ataremos en los juncos que están en la orilla.
3: ¿Quién lo cuidará? ¿Quién lo vigilará y lo alimentará?
1: Yo lo haré, mamá. ¿Me dejas?
2: Esa es la solución, María. Tú puedes aparentar que estás jugando con tus muñecas en la orilla del río. Y en realidad, estarás cuidando de tu hermanito.
3: Tal vez dé resultado.
2: Por supuesto que sí.
3: De cualquier modo, nada perdemos con probar. María, vete a la orilla y trae algunos juncos para que tu mamá pueda tejer una canastilla. Yo le pondré un poco de arcilla y brea para que no le entre agua. Y será mejor que nos demos prisa, porque cada momento que pasa trae la muerte más cerca de nuestro hijito. Ya está. Ya até la canastilla en forma segura.
2: ¿Estás seguro que no flotará corriente abajo en el río?
3: Estoy seguro.
1: Debo empezar a aparentar que estoy jugando con mis muñecas ahora.
3: En un minuto, María. Ahora, inclinemos todas nuestras cabezas para tener una oración. Dios de nuestros padres, te agradecemos porque nos has dado un hijito. Ayúdanos a protegerlo para que pueda crecer y servirte fielmente. Vela sobre él ahora, al dejarlo a tu cuidado y protección. Amén.
2: Oh, Amram, yo no puedo. No puedo dejar a mi hijo solo en el río, así nomás.
3: Pero tenemos que dejarlo si queremos que viva y que llegue a ser hombre. Muy bien, María. Vete allí debajo de aquel árbol y juega con tus muñecas. Pero no dejes de vigilarlo cuidadosamente.
1: Lo vigilaré desde muy cerca.
4: Mientras tanto, no muy lejos de allí, la princesa real de Egipto y sus damas de compañía estaban paseando por la orilla del río, buscando un lugar para que la princesa tomara su baño diario.
15: ¿Qué le parece este lugar, princesa? El fondo es lindo y arenoso, y el agua solo llega a la cintura.
16: Oh, sí, este es un lugar hermoso. Detengámonos aquí. No, sigamos. Sigamos alrededor de aquella curva.
15: ¿Pero por qué, princesa? Este lugar es perfecto.
16: No sé por qué. Por alguna razón pienso que debemos seguir.
15: Muy bien, princesa.
4: Y así, la princesa y sus doncellas siguieron río abajo, hacia el mismo sitio donde María estaba vigilando a su hermanito.
17: Oh, es un día hermoso. Casi es hora de que vaya y alimente al bebé. Creo que voy a ir. ¡Oh! ¡Alguien se está acercando! ¡Oh, no! ¡Es la princesa con sus doncellas! ¿Qué haré? No debo excitarme. Voy a seguir jugando con mis muñecas, como si no hubiera visto a la princesa. Lloraré, y Dios escuchará mi oración. Yo sé que sí. Querido Dios, por favor, proteja a nuestro bebé. Por favor, no permitas que la princesa lo encuentre y le haga daño. Y por favor, querido Dios.
16: Minette, mira. Mira allí en los juncos. ¿Qué es? Parece que es algo que flota en el río atado a los juncos.
15: Desde aquí no puedo decirle qué es, Alteza.
16: Bueno, métete en el agua y averigua lo que es.
15: Es eso, Alteza.
16: ¿Qué es?
15: Es una especie de canastilla.
16: Oh, ¿y qué hay en la canasta?
15: No lo sé. Tiene una cubierta por encima.
16: Trae la canastilla aquí, la abriremos y veremos qué contiene.
15: Sí, sí, Su Alteza.
16: Ponlo aquí. Quítale la cubierta.
15: Sí, sí, Su Alteza.
16: ¡Ay, un bebé! ¡Ay, pero qué hermosa cosita, ¿verdad?
15: A mí me parecen iguales todos los bebés.
16: ¡Ay, ven, ven, nene, conmigo, ven! Ahora ya no tienes que llorar.
15: Me pregunto de quién será y de dónde viene.
16: Es un bebé israelita. Mira, no tiene ningún cordón alrededor de su tobillo.
15: ¿Qué clase de madre debe tener que trata de quitarse de encima un bebé como este?
16: Una madre maravillosa, inteligente, sabia. Esconde a su pequeñuelo en el río para librarlo de los soldados de mi padre. Ay, pero mira, si es encantador. ¿Verdad, hombrecito? Ay, yo creo que me quedaré con él.
15: ¿Quedarse con él? Pero, Su Alteza, usted no habla en serio.
16: Sí, me quedaré con él. Ay, es tan hermoso.
15: Pero su padre ordenó dar muerte a todos los bebés varones de los israelitas.
16: Pero no este. Este es mío.
15: Su padre... Que viva el rey. ¿Su padre se enojará mucho?
16: ¿Es que se me va a negar algún deseo mío?
15: El menor deseo de Su Alteza es ley.
16: Quiero a este bebé como si fuera mío. ¿Entendido?
15: Sí, sí, Su Alteza.
16: ¿Y no le vayas a contar a nadie acerca de este incidente?
15: Sí, sí, Su Alteza.
17: Hola, princesa.
16: Vete, pequeña. Estoy a punto de tomar mi baño diario.
17: Perdón, princesa, pero me di cuenta que usted encontró un niñito.
16: No tengo tiempo de hablar.
17: ¿Puedo ver al bebé, princesa? A mí me encantan los bebés.
16: Muy bien. Sí, aquí está. Míralo.
17: Ay, está dormido.
16: Niña, ¿sabes de quién es?
17: ¿Puedo tener su bebé por unos momentos, princesa?
16: No es mío, pero puedes tenerlo.
17: Es un bebé precioso, ¿verdad?
16: Ay, pero tú lo tienes como si estuvieras acostumbrada a tenerlo.
17: ¿Lo va a adoptar, princesa?
16: Sí, creo que sí.
17: Si usted lo adopta, llegará a ser un príncipe.
16: Sí, niña. Desde el momento que lo adopte, será un príncipe. Y yo lo adopto ahora mismo.
17: Y yo lo tengo en mis brazos. Tengo un príncipe.
16: Dámelo ahora. Lo llevaré al palacio y lo alimentaré. Minette, toma el bebé. Quiero decir, el príncipe. Y tenlo mientras termino de bañarme, ¿eh?
15: Sí, Su Alteza. A él no le gusta como lo tengo.
17: Repítemelo otra vez. Voy a hacer que se calle. ¿Ve?
16: Parece que le gustas tú. Tal vez debería llevarte al palacio con él para que lo cuides.
17: ¿Por qué no deja el bebé aquí conmigo?
16: ¿Aquí? ¿Contigo?
17: Quiero decir, con mi madre. Ella es una buena nodriza. Y si el bebé no es suyo, usted necesita una nodriza para que lo alimente. Estoy segura que a mi mamá le agradará esta tarea.
16: Niña, creo que tu mamá haría una buena nodriza. Tal vez debería contratarla para que me cuide el bebé hasta que tenga unos 12 años. ¿Crees que tu mamá haría eso?
17: Oh, sí, princesa. Y ella está en casa ahora. ¿Puedo correr a llamarla? ¿Quiere?
16: Sí, niñita, sí. Llámala.
17: Voy a ir a todo correr. Estaré de vuelta enseguida, princesa. Princesa, aquí está mi madre.
18: Enhorabuena, princesa Hatshepsut. Princesa de toda la tierra de Egipto. María me dijo que usted desempleara una niñera para su hijo.
16: Mi hijo adoptado.
18: Su hijo adoptado.
16: Sí, quiero contratar a una madre que sea sabia y que sea como una niñera para este bebé.
18: Yo soy una humilde sierva, pero obedeceré a su alteza en cualquier tarea que me ordene hacer.
16: Quiero que mi hijo adoptado sea criado como un caballero y príncipe.
18: Trataré de hacer lo mejor que se pueda.
16: ¿Amará a este bebé como su propio hijo?
18: Comprendo, Su Alteza, que el amor maternal es uno de los asuntos esenciales en la crianza de los niños.
16: ¿Cómo se llama?
18: Jocabet, esposa de Amram, un ladrillero.
16: Le proveeré los medios necesarios para la ropa del niño y para su mantenimiento. Y le pagaré por su trabajo, ¿eh? Hasta que tenga 12 años, usted enseñará y adiestrará a Moisés usando su buen juicio. Y vea que su enseñanza y adiestramiento sean sin tacha, ¿eh?
18: Así lo haré, Su Alteza.
4: Así pues, el bebé a quien la princesa llamó Moisés volvió a su hogar, ahora como un encargo real en vez de un bebé varón israelita acosado por los soldados del rey. Y hubo mucha alegría en el hogar de Amram.
3: Oh, Dios de Abraham y de Jacob, te agradecemos por haber salvado a nuestro hijo Moisés de la muerte en el río. Te agradecemos porque has hecho posible que lo cuidemos hasta que tenga 12 años. Ayúdanos para que tengamos la sabiduría y el conocimiento necesarios para enseñarlo de acuerdo a tus preceptos. Y al fin, sálvanos a todos en tu reino. Amén.
4: Pasaron los años, y mientras Moisés se hacía muchacho, su madre le enseñó acerca del verdadero Dios del cielo. Ella le inculcó los principios de la verdad y la honradez.
18: Moisés, hijo mío, pronto tendrás que dejar nuestra casa y serás el príncipe heredero de Egipto. Tendrás riquezas y poder. Tendrás cada cosa que tu corazón desee. Pero, hijo mío, no dejes que estas cosas te echen a perder o te hagan olvidar a Dios. Muchas veces te conté cómo Dios te salvó cuando eras un bebé. Tal vez Dios tiene una gran obra para que tú la cumplas. Así que, hijo mío, debes continuar adorando al verdadero Dios en el palacio. No importa lo que te cueste. Vive una vida pura, de manera que cuando seas hombre, Dios pueda usarte. Usarte para libertar a nuestro pueblo de la esclavitud de Egipto. ¿Sí?
19: ¿Es usted la mujer que ha estado criando al príncipe Moisés, el hijo adoptivo de la princesa?
18: Sí, soy yo.
19: La princesa le envía a decir que Moisés debe estar preparado para salir para el palacio mañana al mediodía.
18: He estado esperando este momento. Muy bien, oficial. Moisés estará listo para ir mañana al palacio.
19: ¡Viva el príncipe!
16: Moisés está subiendo en la carroza.
9: Ya se va.
16: Que viva para siempre el príncipe y el rey de Egipto.
20: ¿Y nuestro hermano?
16: Oh Dios que estás en los cielos, sé con nuestro hijo al empezar su nueva vida como príncipe heredero de Egipto. Guía sus pasos mientras se hace hombre, para que la pompa y los placeres del palacio no influyan en su carácter. Que nunca se olvide de adorarte y de prepararse para la gran tarea de librarnos de nuestra esclavitud.
4: No, Moisés no se olvidó de Dios. Tampoco se olvidó de los israelitas que eran su pueblo. Moisés llegó a ser uno de los grandes hombres de Dios que el mundo haya conocido alguna vez. Después de muchos años de preparación, Dios lo usó para libertar a los israelitas que eran esclavos de los egipcios. E Israel llegó a ser una nación libre, libre bajo la dirección de Dios. La historia que acabamos de relatar fue tomada de los dos primeros capítulos del libro de Éxodo.
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14: ¡Que el Señor les bendiga!

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Bendiciones, amados hermanos, seguimos por acá. Siempre acompañándole con buena música. Recuerde, entre unos pocos minutos venimos por ahí compartiendo el mensaje de Dios ahí en labios del hermano Abraham Peña. Allí le invitamos para que usted mantenga la sintonía y se edifique por medio del mensaje.

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7: Recuerden esto: el que siembra escasamente, escasamente cosechará, y el que siembra en abundancia cosechará. Cada uno debe dar según lo proponga en su corazón, no con tristeza ni por necesidad, porque Dios ama al que da con alegría. 2 Corintios 9, 6 y 7.

0: 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Son las 3:59.
1: Bueno, leemos la palabra en el libro del Apocalipsis, capítulo 2, versículo 12 al 17. Y escribe al ángel de la iglesia en Pérgamo: el que tiene la espada aguda de dos filos dice esto: yo conozco tus obras y dónde moras, donde está el trono de Satanás. Pero retienes mi nombre y no has negado mi fe, ni aun en los días en que Antipas, mi testigo fiel, fue muerto entre vosotros, donde mora Satanás. Pero tengo unas pocas cosas contra ti, que tienes ahí a los que retienen la doctrina de Balaam, que enseñaba a Balac a poner tropiezo ante los hijos de Israel, a comer de las cosas sacrificadas a los ídolos y a cometer fornicación. También tienes a los que retienen la doctrina de los nicolaitas, la que yo aborrezco. Por tanto, ¿qué hay que hacer? Arrepiéntete, pues si no vendré a ti pronto y pelearé con ellos con la espada de mi boca. El que tiene oído, oiga lo que el Espíritu dice a las iglesias. Al que venciere, daré a comer el del maná escondido, y le daré una piedrecita blanca, y en la piedrecita escrito un nombre nuevo, el cual ninguno conoce sino aquel que lo recibe. Amén. Por favor, inclina tu rostro y dispón tu espíritu. Amado Dios Todopoderoso, en el nombre de Jesucristo, hoy quiero colocar en tus manos esta escritura. Quiero pedirte que tú me bendigas y me des sabiduría de lo alto para poder enseñar. Y también derrame sabiduría de lo alto sobre mis hermanos para que puedan entender y puedan poner en práctica la palabra. Te lo pido en el nombre de Jesús. Y la iglesia que dice, amén. Bueno, el tema que me ocupa hoy es la tercera carta que el Señor Jesús le envió a las iglesias de Asia Menor. Son 7 cartas, hoy estoy enseñando la tercera. He titulado este estudio con una pregunta: ¿conoces la doctrina de Balaam? La verdad es que muy pocos cristianos saben de qué se trata. Y luego una advertencia: cuidado, cuidado con esa doctrina de Balaam, porque ha destruido millones de vidas. Millones, no miles, millones que dicen ser cristianos, hoy están bajo el dominio de este demonio, esta falsa doctrina, la doctrina de Balaam y la de los nicolaitas también. Se las voy a enseñar hoy. ¿Quién quiere aprender esto? ¿Quién quiere crecer en el conocimiento de la palabra? Entonces, sin más preámbulo, empecemos. Primer punto: la carta del Señor Jesús fue dirigida al ángel, mensajero, líder o pastor de la iglesia en Pérgamo. Ya saben que Pérgamo es una ciudad que queda en lo que hoy conocemos como Turquía, allá en Asia Menor. Y es lo que dice el versículo 2 en la parte inicial: escribe al ángel de la iglesia en Pérgamo. Yo ya les he explicado que la palabra ángel aquí no debe verse como alguien perfecto, porque hasta los ángeles pecaron cuando se rebelaron contra Dios. La palabra ángel debe ser interpretada como un mensajero, como un líder, como un responsable ante Dios por la iglesia, como el pastor que tendrá que darle cuenta a Dios por lo que está sucediendo en la iglesia. Segundo, Jesucristo se presenta como el

supremo del universo que viene a juzgar a los que corrompen a las iglesias, a los que meten esas doctrinas de Balaán o de los nicolaitas, y como enseñaré muy pronto, la doctrina de Jezabel. Todas esas doctrinas diabólicas hoy hacen parte de muchas iglesias y hay que denunciarlas. Hay que denunciar el pecado, porque lamentablemente aún en esta iglesia muchos, espero no muchos, están bajo ese demonio, el demonio de Balaán, de los nicolaitas. Y cuando les enseñe Jezabel van a decir: ese soy yo. Lamentablemente tengo que decirlo. La espada aguda de dos filos es una referencia al juicio que el Señor emitirá sobre los impenitentes pecadores. Esa palabra impenitente quiere decir un pecador no arrepentido, que no le importa el pecado. Y es lo que dice Hebreos 4, versículo 12 y 13. Date cuenta que la espada de dos filos sale de la boca del Señor. Es una sentencia, un juicio que Él emite, que habla el Señor. Y es lo que dice Hebreos 4. Porque la palabra, ojo, la palabra que sale de Dios, esa palabra es viva y es eficaz. Y escuche, y esa palabra que Dios emite, esa sentencia, es más cortante que toda espada de dos filos. Penetra hasta partir el alma y el espíritu, las coyunturas y los tuétanos, y discierne los pensamientos y las intenciones del corazón. ¿Por qué Dios emite juicio con su boca como una espada de dos filos? ¿Por qué? Versículo 13, ahí está la respuesta. Porque no hay cosa creada que no sea manifiesta en su presencia. Antes bien, todas las cosas están desnudas y abiertas a los ojos de aquel a quien tenemos que dar cuenta. Diga: Dios me ve, dígalo, Dios me ve. No me puedo esconder. ¿Qué dice el Salmo 139? ¿No saben? ¿A dónde huiré de tu espíritu? ¿A dónde huiré de tu presencia? Si subiere a los cielos, ahí estás tú. Si en el Seol hiciere mi estrado, allí estás tú. En todas partes estás tú. ¿Dónde me voy a esconder? ¿Detrás del arbolito de la residencia? ¿Crees que de verdad el arbolito te esconde de Dios? Pues yo quiero decirte: no te esconde. Dios te vio lo que hiciste esta semana. ¿Dónde estuviste metido esta semana? Dios te vio entrar al bar. Dios te vio entrar a la discoteca con una mujer que no es tu esposa. Dios te vio coqueteando a la secretaria. Dios te vio, hermana, coqueteando allá en la empresa. Dios todo lo ve. Y Él tiene una espada, ¿qué? Aguda, de dos filos en su boca, para emitir sentencia como juez del universo. Eso es lo que está diciendo la palabra. Tercero, Pérgamo fue la primera ciudad en Asia que levantó un templo pagano para adorar al emperador romano. La primera ciudad que le rindió culto al emperador de Roma fue la ciudad de Pérgamo. No la iglesia, la ciudad. Construyeron un templo y ahí sacrificaban víctimas y adoraban al emperador. A ese Nerón que usted conoce, a ese asesino, a Calígula, a Vespasiano, a Tito, a Domiciano, a todos esos emperadores demoníacos, esa gente los adoraba, le rendía culto y se postraban ante ellos. Algo parecido a lo que sucede hoy en Corea del Norte con Kim Jong-un. Este pueblo adora a este hombre, llora cuando lo ve. Se postra, en las casas adoran la imagen de un hombre. Idolatría, diga idolatría. Condenación. Apocalipsis 2:13, parte inicial, parte A. Dios dice a esta iglesia: yo conozco tus obras. Iglesia, Dios.

0: Dios todo lo ve. Tú no te puedes esconder de Dios. Eso es una mentira. Es algo que tú te inventas. Dios observa lo que tú haces. Yo conozco tus obras y dónde moras. Y luego dice, ¿dónde está el trono de Satanás? Ya le voy a explicar más adelante de qué está hablando Dios en este tiempo. Por ahora paso derecho. No conformes con la adoración al emperador. Esta ciudad de Pérgamo adoraba a otros dioses paganos. Mire los dioses que adoraban, ahí le traigo tres. Adoraban a Baco, que es el dios de la embriaguez, el dios de los borrachos. Allá lo adoraban. ¿Cómo lo adoraban? ¿Cómo creen? Pues emborrachándose. Así que cada vez que adoraban a Baco se pegaban una rasca en ese templo. Adoraban a Zeus, el dios del trueno. Adoraban a Asclepio, el dios de la medicina. Lo representaban con una serpiente. Cuarto, la iglesia se había mantenido fiel al Señor, aún en medio de la persecución y el martirio. Y es lo que dice el versículo 13 en la parte siguiente, la parte B. Dice, pero retienes mi nombre, le dice Jesús a los fieles, obviamente, y no has negado mi fe, ni aún en los días en que Antipas, mi testigo fiel, fue muerto entre vosotros donde mora Satanás. Según la tradición de los pensadores bíblicos del segundo siglo, como Tertuliano, como Ireneo de León y otros padres de la iglesia del segundo siglo, ellos escriben y dicen en sus memorias que este Antipas era el pastor de la iglesia. Y por ser un hombre fiel, murió quemado por el Imperio Romano cuando lo metieron en un becerro de bronce, prendieron fuego delante de esa vaca, lo metieron dentro y lo cocinaron vivo al pastor de la iglesia. Esas eran las persecuciones de la época, terribles persecuciones. Antipas, el pastor de la iglesia, fue quemado vivo dentro de un becerro de bronce por orden del Imperio Romano. Yo ya les enseñé que el Imperio Romano se había aliado con un grupo de judíos para perseguir a las iglesias. Así que este hombre murió como mártir, quemado dentro de un becerro de bronce. Obviamente un becerro hueco, lo metieron dentro, cerraron la puerta, hicieron una hoguera y empezó a calentarse el metal hasta que lo mataron. Quinto, aunque la iglesia tenía cosas a su favor, porque el Señor le dice que era una iglesia que retenía su nombre, que no había negado su fe, que era una iglesia trabajadora, aunque la iglesia tenía cosas buenas a su favor, su fidelidad se veía comprometida por tolerar la doctrina de Balaán. Así que el Señor le encontró un pero a esta iglesia. El Señor le dice, ustedes han guardado la fe, no han negado mi nombre, yo conozco que son fieles, pero hay algo que no me agrada, y es que en medio de ustedes hay un grupo que practica la doctrina de Balaán. Eso es lo que le voy a enseñar. Leamos primero, versículo 14. Pero, mire el pero tengo unas pocas cosas contra ti, que tienes ahí en medio de ustedes a los que retienen la doctrina de Balaán, a los que practican esta doctrina, que enseñaba a Balac a poner tropiezo ante los hijos de Israel, a comer de las cosas sacrificadas a los ídolos y a cometer fornicación. ¿Quién era este hombre Balaán? Para los que no saben, levante la mano los que no saben quién es Balaán. Mueva la mano que usted vino a aprender, tranquilo. Muchísimos no tienen idea de quién es Balaán. Bueno, yo le voy a enseñar quién fue Balaán. Para los judíos, para el judaísmo, Balaán era uno de los siete profetas que Dios envió al mundo. No era judío. Nació en Petor, una ciudad al norte de Mesopotamia. Repito, no era judío. Pero según el judaísmo, este Balaán hizo parte de siete profetas enviados por Dios a las naciones paganas. Este Balaán era un hombre ambicioso, deseoso de ganancias rápidas. Este Balaán es lo que podemos llamar hoy un mercader de la fe, un hombre asalariado, como dice Jesús, que no entra por la puerta, sino que salta la cerca, como dice Jesús en Juan 10. Este Balaán, que no era judío, fue contratado por un rey, el rey de Moab. Le estoy hablando alrededor del año 1407 antes de Cristo. Durante este tiempo, repito la fecha, ¿qué fecha que es? 1407, el pueblo judío está a punto de entrar a la tierra prometida, a la tierra de Canaán. Se encuentran en la tierra de Moab, frente a Jericó. Cuando el rey de esa nación moabita se da cuenta de que este pueblo lo va a destruir, entonces se asusta y va y contrata a este asalariado profeta llamado ¿cómo? Balaán. Y lo contrata para que maldiga al pueblo judío, porque según el rey Balac, Balaán tenía el poder de maldecir a las naciones o bendecirlas. Pero resulta que lo que Dios ha bendecido, no hay forma de maldecirlo. Y ustedes son los benditos de Jehová. Entonces, en tres oportunidades, Balaán intenta maldecir al pueblo judío para ganar la propina que le iba a dar el rey, que era gigantesca, de billones de dólares hoy en día. Pero las tres veces, en vez de maldecir al pueblo, lo termina bendiciendo. Así que Balaán queda frustrado porque se fue con los bolsillos vacíos. Pero antes de irse, se le ocurre una diabólica idea. Y es que llama al rey y le dice: no puedo maldecir al pueblo porque es bendito, pero te voy a enseñar cómo ese pueblo bendito puede caer bajo la maldición de Dios. Coja a todas las muchachas bonitas, paganas obviamente, y haga que ellas se acuesten con los judíos. Mándelas a coquetear y lleven a estos varones a la cama a fornicar, y cuando los varones empiecen a fornicar, ellas los van a arrastrar a la idolatría, a adorar a Baal, al dios pagano. Así que las muchachas salieron con sus minifaldas, no mentira, no tenían minifaldas, para hacerlos reír un poquito, y empezaron a coquetearle a los judíos y empezaron a dormir con ellos, y poco a poco fueron prostituyendo a la congregación de Israel, que es una figura de la iglesia para mi sermón. Así que el pecado de la iglesia era que toleraban que la hermanita con el hermanito se acostaran y el pastor como que no veía, o los líderes se hacían los locos para que de pronto no los miraran feo. Y esto es lo que Jesús le está reclamando a esta iglesia: ustedes son una buena iglesia, la gran mayoría de ustedes me aman de verdad, pero hay algunos que ponen en práctica la doctrina de Balaam. La pregunta es: ¿practicas tú la doctrina de Balaam? ¿Vienes aquí con una mujer con la que te acostaste anoche que no es tu esposa? ¿Con tu novio viven pecando sexualmente, pero el domingo vienen aquí a darse tres golpes de pecho? Yo no vuelvo a esa iglesia. No hay problema, hermana, ya oyó la palabra. Y yo no jamás voy a predicar para agradarle el oído a nadie. Predico para salvar las almas antes de que se pierdan en el infierno. Levante la mano si entendió. Quinto. Cuarto. Está bien. Perdónele al cuchito una y cuarto. La iglesia se había mantenido fiel al Señor. Se hace la día, hermano, aún en medio de la persecución y el martirio. Ah, me está hablando desde el sexto. Yo iba a decir, pero esta gente está chiflada. No, pero es que yo no le he terminado mi punto quinto, hombre. Ustedes, ¿por qué son tan atacados? Lea primero este versículo que le acabo de leer, Apocalipsis 2:14. Pero tengo unas pocas cosas contra ti, que tienes ahí a los que retienen la doctrina de Balaam, que enseñaba a Balac, que era el rey, a poner tropiezo ante los hijos de Israel, a comer de las cosas sacrificadas a los ídolos, ¿y a qué? Cometer fornicación. Lea conmigo. Balaam le enseñó a Balac cómo corromper a los israelitas por medio de la promiscuidad sexual y la idolatría. Analice lo que acaba de leer. Mire, vuelva a entenderlo. Balaam, que era el falso profeta, el profeta asalariado, le enseñó al rey Balac, el rey de Moab, cómo corromper, cómo hacer para corromper a los israelitas por medio de la promiscuidad sexual y la idolatría. Números capítulo 25, versículo 1 al 3. Números 25, 1 al 3. Moraba Israel en Sitín, y el pueblo comenzó a fornicar, pueblo judío, con las hijas de Moab, las cuales, las mujeres, invitaban al pueblo a los sacrificios de sus dioses, y el pueblo comió y se inclinó a sus dioses, lo adoraron. Así acudió el pueblo de Israel a Baal Peor, un demonio, Baal. ¿Y qué pasó? El furor de Jehová se encendió contra Israel. Iglesia, escúchame. El furor de Dios se encendió contra los que hacían esto, los que dormían con mujeres paganas o con hombres paganos, porque también puede ser una hermana que está teniendo sexo, viene a la iglesia, pero se consiguió el noviecito del mundo y ahora está teniendo relaciones sexuales con él sin ser casada. ¿Está en yugo? desigual y está en fornicación. ¿Qué está buscando ese hermano o hermana? Póngame la parte final. ¿Qué está buscando ese hermano? Proyéctalo, por favor, la parte final que leí ahorita. ¿Qué está buscando? Dígame, iglesia. Está buscando que Dios use la espada de su boca y el furor del Señor se encienda sobre su vida. Hermano, cuidado. Hermanas, cuidado. Llega un hombre a la iglesia y le sonríe y la hermana no percibe, no discierne y empieza a proponerle cosas malas. Cuidado, hermana, huya. No entre en esa relación de amistad. Salga a correr, ese hombre no es de Dios, es Satanás. Cuidado, hermano, con esa supuesta hermanita que le pela las muelas, sabiendo que usted es casado. Cuidado, lo quiere arrastrar a la doctrina ¿de quién? De Balaam. Levante la mano y diga: estoy entendiendo, pastor. Usted siempre se afeita la lengua para hablar sin pelos en la lengua. Habla clarito. Números 31. Vamos todos. Números 31. Versículo 15 y 16. Ahí lea el resto de los capítulos en la casa, porque no tengo tiempo para enseñarle todo eso. Pero mire lo que pasó. Israel entra en combate con ese rey, mata a todos los hombres, pero adivina quién dejó vivas. Los hombres, no, están muy guapas, ¿cómo las vamos a matar a estas muchachas? Y le dijo Moisés: ¿por qué habéis dejado con vida a todas las mujeres? Moisés estaba enojado, ya había pasado la guerra, Moab había sido derrotado, pero habían traído a las muchachas. He aquí, dice Moisés, que por consejo de Balaam, ellas fueron causa de que los hijos de Israel prevaricasen contra Jehová en lo tocante al demonio Baal Peor, a ese falso Dios. Por lo que hubo mortandad en la congregación de Jehová. Se murieron. Mucha gente murió por esto, por ese ratico, esa canita al aire. La unión sexual con mujeres paganas llevó a Israel a perder su condición de ser el pueblo escogido y apartado para Dios. Israel era un pueblo escogido. Dios lo escogió dentro de todas las naciones de la tierra para que fuera su pueblo. Pero cuando ellos se mezclaron con este pueblo pagano y empezaron a tener relaciones sexuales y luego idolatría, el pueblo perdió su posición de ser un pueblo apartado, santificado. Dejaron de ser peregrinos en el mundo para ser un pueblo mezclado, un pueblo pecaminoso, un pueblo contaminado. Diga: Dios no soporta la hipocresía. O somos o no somos. Ah, le voy a aplicar todo lo que le he enseñado para que le quede más claro. La doctrina de Balaam hoy, en este siglo, es una referencia a la unión de la iglesia con el mundo. Esa es la doctrina de Balaam. Un cristiano que se une al mundo, a una mundana, una cristiana que se une a un mundano. Esa es la doctrina de Balaam. La doctrina de Balaán es una referencia de la unión de la iglesia con el mundo. Es decir, caer en adulterio espiritual. Cuando tú te unes con el mundo, con el compadre para echar cerveza, ir a jugar tejo, emborracharse, tú te has mezclado con Balaán. Entonces tú llegas borracho con el compadre, compadre, chévere. Y el domingo viene aquí a hacer la cara de ponqué, cuando sabe que estuvo borracho toda la semana, qué sé yo. Esa es la doctrina de Balaam. Es cuando tú te mezclas con el mundo. Porque no es solo sexo, es cualquier contacto con el mundo. Santiago 4:4. Santiago dice aquí: oh almas adúlteras, ¿no sabéis que la amistad del mundo es enemistad contra Dios? Cualquiera pues que quiere ser amigo del mundo, ¿qué pasa? Se constituye enemigo de Dios. Cuando tú te haces amigo del mundo, cualquiera que sea, tú has caído bajo el demonio o la doctrina de Balaam. Ve, el cristiano que participa de los placeres del mundo está morando en el trono de Satanás. Vuelvo a repetir: el cristiano que participa de estos placeres mundanos, en ese instante está en el trono de Satanás. Y es lo que dice el versículo 13 en la parte inicial. El Señor le dice a esta iglesia: yo conozco tus obras y dónde moras. ¿Dónde está el trono? De Satanás. Este parte de este versículo puede ser entendida de dos maneras. La manera positiva es que el Señor conocía a los fieles cristianos que, a pesar de estar en una ciudad pagana, idolátrica, donde adoraban al emperador, donde adoraban a los dioses paganos, aún así se mantenían fieles. Digamos que esta es la parte positiva. Pero también lo puedo interpretar de manera negativa. A los infieles, el Señor les dice: yo conozco tus obras, yo sé dónde moras, yo sé dónde estuviste el viernes en la noche. Estuviste en el trono de Satanás. Yo sé dónde te metiste esta semana. Yo sé, yo me di cuenta. Así que tú puedes entender esto para hablarle a los fieles como para hablarle a los infieles. Yo quiero en este momento aplicarla a los infieles y unirla con un pasaje muy fuerte de 2 de Pedro 2, del versículo 9, versículo 10, versículo 14 y 15. Voy a hacer un salto, voy a unir esos versículos. Así que lo leo de esta manera: ¿sabe el Señor Jesús librar de tentación a los piadosos, a los santos, pero también sabe reservar a los injustos, a los pecadores, para ser castigados en el día del juicio? Mayormente, ¿a quiénes va a castigar más duro? Mayormente a aquellos que, siguiendo la carne, andan en concupiscencia e inmundicia, andan en sexo desordenado, en pornografía, masturbación, lujuria, lascivia, y desprecian el señorío, la autoridad de Cristo. Tienen los ojos llenos de adulterio. Pasa la muchacha y la desnudan. Nunca le miran la cara a la muchacha, sino sus partes íntimas. Tienen los ojos llenos de adulterio y no se sacian de pecar. Seducen entran a las iglesias a seducir a las almas inconstantes, a los cristianos tibios. Entran a las iglesias a seducir a las almas inconstantes. Tienen el corazón habituado a la codicia sexual. Quieren tener sexo a toda hora. Y son hijos de maldición. Han dejado el camino recto. Y escuche, y se han extraviado siguiendo el camino de Balaam, el hijo de Beor, el cual amó el premio de la maldad. Date cuenta que está hablando de lo mismo. Está hablando que la doctrina de Balaam es rendirse a los placeres, es entrar a las iglesias a coquetear. Puede ser un hombre o puede ser una mujer. Cuando una persona entra a coquetear, a ver a cuál muchacha se acuesta, ese es un demonio de Balaam. Cuando una mujer entra a coquetear a los hermanos, en especial a los líderes, ese es el demonio ¿de quién? De Balaam. Generalmente le dispara al liderazgo. No va por los más bajitos, no le tira arriba, al pastor, a los pastores, a los líderes. Porque la idea es corromper la iglesia. Si contamina al líder, contamina toda la iglesia. Por eso consejo, ¿quiénes son alumnos míos del instituto? Cuando usted predique en una iglesia, mueva su cabeza, no ponga la mirada en alguien. Usted no puede predicar así, no, usted tiene que mirar a todo el mundo. No se quede mirando a una mujer, porque el demonio de Balaam está ahí. Usted no puede, es que la muchacha lo está mirando y le sonríe. Cuidado, hermano, cuidado. Pastor, eso sucede en las iglesias. Ay, hermano, por Dios. Claro que sucede en las iglesias. En las mejores iglesias sucede. Muchos pastores han caído en adulterio por esto. Ustedes conocen muchos que han caído en adulterio. Primera de Juan 2, 15 al 17. Esto que le voy a leer es el demonio de Balaam, la doctrina. Que dice: no améis al mundo, ni las cosas que están en el mundo. Ojo, no ame al mundo. Las fiesticas, el bailecito, el traguito, las muchachas, los hombres, lo que sea. No amen al mundo, ni las cosas que están en el mundo. ¿Por qué? Porque si alguno ama al mundo, no es cristiano. Yo se lo traduzco más rápido: no es cristiano. El amor del Padre no está en él. No ha nacido de nuevo. ¿Por qué? Pues por todo lo que hay en el mundo, los deseos de la carne, los deseos de los ojos y la vanagloria de la vida no proviene del Padre sino del mundo. ¿Y quién es el príncipe de este mundo? Satanás. El mundo pasa, porque Cristo viene a destruirlo. Apocalipsis 20. El mundo pasa y sus deseos, pero el que hace la voluntad de Dios, ese que hace lo que Dios ordena, ese permanece para siempre. Ese es salvo. Ese. Levante la mano los que están entendiendo. Ahora levante la mano los que están bravos conmigo. Pastor, me está dando una juguetera hoy, miedos. Hermano, ¿usted de verdad quisiera que yo le engañara? ¿Que le enseñara bobadas? ¡Corra ahora y eche el billete aquí! Hermano, yo no fui llamado a esto. Yo fui llamado como un pregonero de los últimos tiempos. Yo fui llamado como un Juan el Bautista a decirle: arrepiéntase. Como un Elías que le dice al pueblo: vuélvase a Dios. ¿Fácil es? No. No, no es fácil. No es atractiva mi predicación. No es popular. A pocos le gusta. A la gran mayoría la detesta. La gran mayoría de la gente que me conoce dice: no, ya esa iglesia no voy, no. Allá toca llevar yeso para salir enyesado de una vez. Esa es la fama que yo tengo en Colombia. Pero a mí no me importa iglesia. Yo no vengo a sobarle el hombro a nadie. Yo vengo es a salvar las almas. Esa es la tarea que Dios me dio. Sé, como si fuera poco, tolerar la doctrina de Balaam, la iglesia de Pérgamo también toleraba la doctrina de los nicolaitas. ¿De qué se trata esa vaina? Ya le enseñé la doctrina de Balaam, creo que más claro no pude ser. Versículo 15: y también tienes a los que retienen, practican la doctrina de los nicolaitas, la que yo qué, aborrezco. Cristo aborrece la doctrina de los nicolaitas tanto como la doctrina de Balaam. Pero ¿de qué se trata esa vaina? Pues ahí voy. Los nicolaitas se aprovechaban de la libertad que tenemos en Cristo para vivir una vida libertina y desenfrenada. Esa es la doctrina de los nicolaitas, la misma doctrina que enseñaba el finado Jesús Miranda, de la iglesia creciendo en desgracia. ¿Alguien sabe de quién hablo? Levante la mano. Uno que dijo que era el diablo, que después era Dios y era Jesucristo. Ese hombre fue de todo. Empezó diciendo que era un ángel, luego que era Dios, y por último dijo que era Satanás. Pastor, ¿eso está en Bogotá? Pues claro, hermano. Ahora la esposa del finado dice que ella es Cristo mujer. Y hay un poco de chiflados que la siguen. Que el marido era Melquisedec. Eso es una locura, hermano, ni lo entiendo yo. Pero la gente le cree. Nicolás enseñó exactamente lo mismo. Yo ya fui salvo, decía Nicolás. Cristo me salvó. Así que si yo ya soy salvo, pues voy a ser siempre salvo. No importa lo que haga, a la larga soy salvo. ¿De dónde sacó Nicolás esto? Entonces Nicolás decía: como yo ya soy salvo, pues puedo acostarme aquí con esta, con este, puedo emborracharme, puedo hacer lo que se me dé la gana. Al fin y al cabo ya soy salvo. A esa pensamiento diabólico Pablo le responde en Gálatas, en Romanos 6:1. Pablo le dice: perseveraremos en el pecado para que abunde la gracia. Y el mismo Pablo dice: de ninguna manera, porque los que hemos muerto al pecado, ¿cómo viviremos aún en el pecado? No es posible, hermano, que haya todavía personas que creen que como ya son salvas pueden acostarse con media iglesia, tener sexo con el que se le dé la gana, fornicar, ver pornografía, hacer lo que se le ocurra. Yo ya soy salvo. No, hermano, usted no es salvo. La única forma de que usted demuestre que es salvo es si usted es una nueva criatura. Si usted no es una nueva criatura, usted nunca ha sido salvo. Si usted todavía anda en esos pecados, usted jamás ha sido salvo. Así usted diga mil veces: yo soy salvo. No lo eres, porque Cristo dijo: por sus frutos los conoceréis. Me voy a salir del tema. No importa si nos demoramos. O ya les dio hambre, ¿no? No. Bueno, vaya conmigo. Esto no está en mi estudio, pero yo lo quiero llevar un momento, porque esto venía hablando con mi hijo Abraham en el carro. Vaya un momento, Apocalipsis 7, versículo 9. Lo que le voy a decir lo va a sacudir, hermano. Lo va a poner a pensar. ¿Ya lo tienen? Escuche, Apocalipsis 7, 9. Dice Juan: después de esto miré Y he aquí una gran multitud, millones, la cual nadie podía contar. Ojo, no se podía contar, eran millones de millones de millones, de todas las naciones, tribus, pueblos y lenguas. Había gente de todo el planeta. Todos estaban delante del trono, en el cielo, de la presencia del Cordero. Estaban en el cielo toda esa multitud. Estaban vestidos de ropas blancas y con palmas en la mano. Me voy a saltar porque no tengo tiempo, tengo que terminar. Versículo 13. Entonces uno de los ancianos habló diciéndome: estos que están vestidos de ropas blancas, ¿quiénes son? Todos estos millones de millones de todas las naciones del mundo, ¿quiénes son? ¿Y de dónde han venido? Y yo le dije: Señor, tú lo sabes. Yo no tengo ni idea, dijo Juan. Y el anciano, que es una representación de la iglesia, yo ya le enseñé eso, le dijo: ojo, iglesia, estos millones de millones de millones de todas las naciones, pueblos y lenguas son los que han salido de la gran tribulación y han lavado sus ropas y las han emblanquecido en la sangre del Cordero. Pastor, o sea que en la gran tribulación se van a salvar millones de millones de millones de personas. Sí, Señor. La pregunta es: ¿quiénes son los que salen a desfilar con un arcoíris, que se arrepintieron? Los borrachos con el compadre, que ahora que se fue la iglesia, fue arrebatada, se arrepintieron. Los ladrones de cuello blanco, ¿quiénes son? Yo le voy a decir quiénes son. Nada menos que el 50% de los que hoy dicen que son cristianos. ¿Por qué el 50, pastor? Porque Cristo dio una parábola, y es la parábola de las vírgenes. Cinco eran sabias y tenían la lámpara encendida, pero cinco eran imprudentes y tenían la lámpara apagada. De 10, 5. ¿Eso cuánto equivale? 50%. ¿Qué es lo que le estoy tratando de decir? Si el arrebatamiento sucediera en este instante, aquí quedaría la mitad. Porque Cristo dijo que en toda iglesia, por buena que sea, hay trigo y hay cizaña. Se iría la mitad, y la mitad se quedaría. Y entonces se preguntarían: ¿qué pasó? Señor, pero si yo predicaba, yo profetizaba, yo era pastor, yo. Y el Señor dirá: ¿yo qué? No los conozco. Entonces van a tener que pasar por la gran tribulación. ¿Cuántos años? 7. Donde no podrán comprar ni comer a menos que se dejen marcar. Entonces, como ya conocen Biblia y ya oyeron al pastor Abraham quedar ronco de hablarles, dirán: me quedé. Y van a llorar y van a decir: oh, y ahora, ¿qué voy a hacer? Entonces van a ir a la Biblia y la van a leer y van a buscar la palabra y dirán: vamos a tener que morir para poder ser salvos. Y van a morir como mártires. Y van a tener que ser perseguidos en la gran tribulación. Unos van a morir literalmente de hambre, porque no podrán comprar ni vender. No habrá comida. La hambruna que habrá en el mundo es espantosa. Entonces ellos van a evitar la marca de la bestia, y por eso morirán durante los 7 años millones de millones de millones que van a ser salvos. Ya no pertenecerán a la iglesia, porque la iglesia ya fue arrebatada. Serán ahora invitados a la celebración, porque la iglesia ya está completa. La iglesia cierra cuando Cristo la recoja en este arrebatamiento que está por suceder en cualquier momento. Dele gloria a Dios. Se está entendiendo la palabra, se está comprendiendo lo que le estoy diciendo. Así que estos nicolaitas, lea, se aprovechan de la libertad que tenemos en Cristo para vivir una vida libertina y desenfrenada. Hagámosle, compadre, hartemos como yegua soleada, eso mañana nos vamos a morir. Eso, hagámosle como a violín prestado, mijo, que eso no pasa. Ah, sí, ya veremos si usted tenía razón. Judas 1:4. Judas, medio hermano de Jesús, penúltimo libro de la Biblia antes de Apocalipsis. Porque algunos hombres han entrado encubiertamente, y mujeres, ¿no? Métale ambos sexos. Los que desde antes habían sido destinados para esta condenación. Hombres impíos, mujeres impías. Y escuche, que convierten en libertinaje la gracia de nuestro Dios y niegan al Dios, el único soberano, y a nuestro Señor Jesucristo. Ojo, convierten en libertinaje la gracia de Dios. Eso hagámosle, hermano. Eso no, ese viejito no le pongamos cuidado. No hay problema, hermano. Hágale, mijo, tranquilo. Pero cuando usted se quede, no diga, es que a mí no me dijo. Llorarán amargamente diciendo, ¿por qué no le hicimos caso a ese señor? Tanto que dijo, ese pobre hombre sudaba petróleo y yo no quise oír. Yo soy un necio. Ya será tarde, compadre. Pero ya sabe, tiene una oportunidad y es morirse de hambre. Esa es la solución, hermano. No le queda otra. O que lo maten por no dejarse marcar. Según Ireneo de León, que ya le dije, es un padre del segundo siglo, como Tertuliano, Nicolás era el mismo diácono que había sido elegido por la iglesia primitiva. Eso dice Ireneo de León, no hay forma de demostrarlo. Pero fue un escritor del segundo siglo, como Tertuliano y otros. Así que yo sí le creo. Dice Hechos 6:5. Agradó la propuesta a toda la multitud y escogieron a Esteban, el primer mártir que murió apedreado, varón lleno de fe y del Espíritu Santo, a Felipe, Procoro, Nicanor, Timón y Parmenas, y a Nicolás. No era judío, no era judío, era un prosélito, un convertido al judaísmo de la ciudad de Antioquía, en Siria, al norte de Israel. No era judío. Así que dicen que este Nicolás, que vino a ser un diácono, un ujier de la iglesia apostólica, fue el que se inventó este cuento. Como ya soy salvo, vivo como se me dé la gana, hago lo que quiera. Sexto, el Señor Jesús llama a la iglesia al arrepentimiento, para que su ira no recayera sobre sus vidas. Y es lo que dice el versículo 16. Por tanto, dice el Señor Jesús, arrepiéntete, pues si no, vendré pronto a ti y pelearé contra ellos, contra los que hacen esto. ¿Y con qué? Con la espada de mi boca. Les voy a dar una sentencia. Los voy a decir, le queda tantos días, como sucedió con el rey Ezequías, cuando el Señor mandó al profeta Isaías y le dijo, prepara todo, te vas a morir, compadre. Eso es lo que va a pasar. Apocalipsis 18, 4 y 5. Apocalipsis 18, 4 y 5. Y oí una voz, otra voz del cielo que decía, entonces para todos los impenitentes pecadores que están hoy aquí y viéndome en sus casas. Oí una voz del cielo que decía, ojo, salí de ella, hermano. Deje a la mona, hombre. Salí de ella, pueblo mío, para que no seáis participante de sus pecados, ni recibáis parte de sus plagas. Ojo, salgan de ahí. Deje al compadre, el de los tragos, sí, ese grosero, déjelo. Deje a la mona, deje de fornicar con esa mujer. Hermana, deje a ese hombre que la lleva a la cama cuando se le da la gana. Déjelo. Salgan de ahí, pueblo mío, dice Dios. para que no participen de sus pecados y terminen recibiendo parte de sus plagas, parte del castigo, porque sus pecados han llegado hasta el cielo y Dios se ha acordado de sus maldades. Salga, Dios les está diciendo, paren ya, dejen de pecar. Séptimo y último, para no molestarlos más. El maná escondido es una figura de la presencia de Cristo, el pan del cielo. Yo soy el pan vivo que descendió del cielo. Si alguno come de este pan, vivirá para siempre. El Señor le prometió darle el pan vivo. Ya le voy a leer eso. El maná escondido es una figura de la presencia de Cristo. Es prometido ese pan a todos los vencedores. Y con eso termina el versículo 17. El que tiene oído.
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4: La bendición de Jehová es la que enriquece y no añade tristeza con ella. Proverbios 10:22.
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9: Estamos de vuelta. Estamos de vuelta. Gracias por seguir en la sintonía. 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Complacemos.
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2: Son las 5 en punto.

vida. Continuamos con más música y vamos a ir compartiendo de 5 a 6 música ranchera, norteña, duranguense, ranchera, donde usted puede por ahí solicitar cualquier canto de este género que vamos a ir compartiendo de 5 a 6. Y vamos a continuar gozándonos. Recuerde también que estamos por medio de Facebook, como también por medio de YouTube. Ahí estamos completamente en vivo también. Ahí usted puede ir reportando la sintonía, desde qué lugar usted los está sintonizando y cuál es también su alabanza que desea.

Continuamos las 5, 6 minutos. Las 5 con 6 minutos. Vamos a continuar. Quiero dejar música de Dev Ismael Tobanche. Quiero dejar esta siguiente, el siguiente canto, mientras que usted por ahí se va reportando a través de los números de cabina que están ahí disponibles para que usted los active, como también por Facebook, ahí puede ir comentando, y por YouTube, ahí estamos siempre disponibles para que usted mande su mensaje. Los quedamos con el siguiente canto de Ismael Tobanche. Póngale atención y gocémonos con el siguiente bloque de cantos.

5 con 22 minutos, 5:22 minutos, vamos a continuar gozándonos con más música. Vamos a dejar el siguiente bloque de canto que por acá tenemos, mientras que usted por ahí se va reportando. Recuerde que los números están disponibles para que usted los vaya activando y solicitando sus alabanzas. Los vamos con el siguiente bloque de cantos a 5 con 23 minutos.

0: Seguimos, por ahí teníamos ese bloque de cantos, esperando que usted se haya gozado. Ahí le invitamos a que usted siga ahí pendiente de Radio Vida Nueva 106.1 FM. También ahí le hacemos la invitación para las 6 al espacio que dice la Biblia, de 6 a 7 y también de 8 a 9 el espacio A Solas con Dios.
1: Es aleluya Cristo por el sacrificio, en la cruz del Calvario él cambió la historia. Es aleluya Cristo por el sacrificio.
0: Solamente lo separa 22 minutos y vamos a llegar a las 6. 22 minutos y vamos a llegar a las 6. Vamos a dejar el siguiente bloque de cantos para seguirlos gozando mientras que usted por ahí se va reportando. Vamos compartiendo las siguientes alabanzas que por acá tenemos ya listas para hacerlas juntos.

Vamos finalizando este segmento musical de este género ranchero, norteño y también duranguense. Vamos a ir compartiendo el mensaje de Dios en el espacio que dice la Biblia. Bendiciones, Dios me los bendiga a cada uno de los hermanos que han estado por ahí pendientes.

0: saludamos hasta Guatemala. Por ahí está nuestra hermana Esperanza, siempre por ahí pendiente de Radio Vida Nueva 106.1 FM. Seguimos compartiendo mucha más bendición a su vida.
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